Es el tiempo de tu milagro. Dígale otra vez. Es el tiempo de tu milagro. Dame dos mayores igual. Estamos igual. Usted puede levantar su mano derecha así conmigo y puede decir: este es el tiempo.

en esta noche. No hay nadie como Jehová. Tenemos un Dios fuerte, iglesia. El hacedor de milagros está aquí en esta noche. Y Él da fuerza al cansado y multiplica la fuerza al que no tiene ninguna. Por eso levanta tus dos manos en señal de adoración. Mientras tú le adoras, Él está peleando a favor de tu casa. Mientras tú le adoras, se va toda carga, se va toda preocupación. Mientras tú le adoras, la mano poderosa de Dios se mueve a tu favor en esta noche.

30 segundos levanta tus manos. Cuando el Señor llegó a mi casa, cuando llegó a mi familia, Él transformó absolutamente todo. Anuló toda maldición y nos hizo benditos. Hoy puedo decirte que ya somos la tercera generación que hemos levantado nuestras manos y hemos adorado al Señor. Yo vengo a decirte que tu generación es bendita aquí en la tierra. Cuando Él llega a la vida de alguien, lo transforma todo. Por eso puedes levantar tus manos.

0: Aleluya. Levanta tus manos al cielo. La escritura dice: si tú dispusieres tu corazón y extendieres a él tus manos, si alguna iniquidad hubiere en tu mano y la echare de ti, y no consintieres que more en tu casa la injusticia, entonces levantarás tu rostro limpio de mancha y serás fuerte y nada temerás. Olvidarás tu miseria o te acordarás de ella como de aguas que pasaron. La vida te será más clara que el mediodía, y aunque oscureciere será como la mañana. Tendrás confianza porque hay esperanza. Mirarás alrededor y dormirás seguro. Te acostarás y no habrá quien te espante, y muchos suplicarán tu favor. Padre, te damos gracias por la oportunidad que nos das de estar en tu casa, salir de la cotidianidad de la vida para venir a dedicar un tiempo a tu presencia. Gracias, Señor, porque tú nos has librado en este día, Señor, de tantas cosas que en otros lugares están sufriendo, Señor. Gracias, porque tú tuviste misericordia para la ciudad de Cúcuta y sus moradores, Señor. Gracias, Señor. Gracias, Dios mío, porque tú nos libras de terremotos, de huracanes, de volcanes, de destrucción repentina, de muerte fortuita, de derrames cerebrales, de infartos, de enfermedades incurables, irreversibles. Gracias, Señor, porque tú nos libras del ataque de la brujería, de la hechicería. Gracias, Señor, porque tú nos inmunizas del ataque del maligno, en el nombre de Jesús. Oramos, Señor, por la parte de Colombia que está sufriendo, Señor, en el nombre de Jesús. Pedimos que tú bendigas y tengas misericordia de Cali, del Cauca, de todos aquellos lugares, Pereira, Jamundí, Manizales, en el nombre de Jesucristo, el Hijo de Dios. Gracias. Solamente queda decirte gracias, Señor. Gracias. Gracias por la misericordia que has tenido para con cada uno de nosotros. ¿A dónde estaría yo si tú no me hubieras alcanzado, Señor? Gracias. Gracias por mi casa, por mi esposa. Gracias por mis hijas. Gracias, Señor, por mis nietas. Gracias por mis yernos. Gracias, Señor, por mis hermanos, mis hermanas, primos, sobrinos, tíos. Gracias por todos aquellos que tienen hasta el más mínimo lazo de consanguinidad conmigo, Señor. Donde quiera que estén, yo los alcanzo con el poder de la oración y los reclamo para salvación y para vida eterna. Pido que los libres de los vicios, de la drogadicción, del alcoholismo, de la promiscuidad, Señor, en el nombre de Jesús de Nazaret. Aquellos que son esclavos, Señor, aquella familia mía que es esclava del alcohol, que es esclava, Dios mío, de la drogadicción y del alcoholismo, líbralos, así como tú lo hiciste un día con cada uno de nosotros, Señor. Nosotros no somos mejores que ellos, solamente que tú nos hiciste transformar. Determinamos amar a Dios sobre todas las cosas, y ahí es donde está la diferencia. Oramos por el presidente de la República, el doctor Abelardo de las Priella, Dios. Dale sabiduría, dale determinación, valentía, cobertura espiritual, en el nombre de Jesús. Que nadie se equivoque con él y que él no se equivoque con nadie, Dios. Guarda sus ministros, guarda la Policía Nacional, el Ejército, Señor. Donde quiera que estén, los cubrimos. No más muerte de policía, de soldados, en el nombre de Jesús de Nazaret. Glorifícate, Señor, en la guerrilla colombiana, Señor, donde quiera que se encuentre un guerrillero, Señor, alcánzalo con tu misericordia, con tu bondad, para que se vuelvan a ti, Señor, para que te conozcan y que ellos declaren que Jesucristo es el Señor. Alcánzalos, las bandas criminales, donde quiera que estén, alcánzalas, Señor, con tu misericordia, para que se arrepientan, para que se vuelvan a ti. Muda el corazón de los colombianos, Señor. Llévate el resentimiento, el odio, el rencor, la amargura, la venganza, en el nombre de Jesucristo, el Hijo de Dios. Te lo pedimos, Señor. Cubrimos a Colombia con el manto de la oración, Señor. No queremos más guerra, Señor, en el nombre de Jesús. No queremos más muertes, Dios, en el nombre de Jesús. No queremos más sicariato, no queremos más narcotráfico, no queremos más, Señor, homicidios, suicidios. No queremos más niños cayendo en la drogadicción, el alcoholismo. No queremos, Señor, más que haya desvío de la mente de los colombianos. Te lo pedimos en el nombre de Jesucristo, el Hijo de Dios. Oramos por los niños, por las niñas, oramos por los adolescentes, oramos por los jóvenes, oramos por los adultos, por los mayores, en el nombre de Jesucristo, el Hijo de Dios. Oramos por el Congreso de la República, senadores, Señor, diputados, representantes a la Cámara. Oramos, Señor, por los gobernadores, los alcaldes, Señor. Oramos por los secretarios, los ministros, Señor, que están recién nombrados, Dios mío. Ayúdalos para sacar a Colombia adelante en el nombre de Jesús de Nazaret. Gracias, Espíritu Santo. Te amamos, te anhelamos. Queremos tu asistencia, tu compañía, tu presencia en el nombre de Jesús. Guarda las edificaciones, Señor, los edificios. Guarda, Señor, no más muerte, Señor, en edificios por destrucción repentina. Te lo pedimos en el nombre de Jesucristo, el Hijo de Dios. Gracias, Dios mío. Y el pueblo de Dios dice: amén. Gloria a Dios. Tome su asiento. Qué bueno es estar en la casa del Señor. Una vez más, estamos de vuelta después de un mes de ausencia, de descanso con la familia, adelantando algunas cosas que estaban atrasadas en la familia, en no como persona, pero qué bueno que ya estamos aquí una vez más. Gracias por los compañeros, Pastor Juan, por todos, Pastor Javier, por todos los hermanos que nos acompañan, nos representan en el altar, que no son muchos, ¿no? No somos muchos, pero somos machos. Aleluya. Gloria a Dios. Entonces, mis amados, esta noche tengo una palabra que está en el Evangelio de Marcos, en el capítulo 5. Evangelio de Marcos, en el capítulo 5. Aquí hay, en los primeros 20 versículos, hay todo una acción del Señor Jesucristo, toda una avanzada del reino de los cielos en una persona, en una ciudad y en una comunidad. Entonces vamos a leer para que tengamos una panorámica de lo que estamos, de lo que queremos que meditemos, que reflexionemos y que miremos a dónde nosotros estamos ubicados en esta palabra, con qué yo me identifico, a dónde Dios me está hablando y de qué se trata el tema de Dios
1: para cada una de nuestras vidas. En el capítulo 5, y el título es El endemoniado gadareno. No ganadero, no. Gadareno, de Gadara. Una ciudad llamada Gadara. Entonces vamos a leerlo, por favor, me ayuda Multimedias con... Y vamos a leer los 20 versículos. Usted dirá, pastor, pero no es mucho leer, ¿verdad? De pronto sí, de pronto no. Recuerde que la fe viene por el oír, y el oír la palabra de Dios. Dice, vinieron al otro lado del mar, a la región de los gadarenos. Cuando salió él de la barca, enseguida vino a su encuentro de los sepulcros un hombre con un espíritu inmundo, que tenía su morada en los sepulcros, y nadie podía atarle ni aun sus cadenas, porque muchas veces había sido atado con grillos y cadenas, mas las cadenas habían sido hechas pedazos por él y desmenuzado los grillos, y nadie le podía dominar. Y siempre de día y de noche andaba dando voces en los montes y en los sepulcros e hiriéndose con piedras. Cuando vio pues a Jesús de lejos, corrió y se arrodilló ante él. Y clamando a gran voz dijo, ¿qué tienes conmigo, Jesús, Hijo del Dios Altísimo? Te conjuro por Dios que no me atormentes, porque le decía, sal de este hombre, espíritu inmundo. Y le preguntó, ¿cómo te llamas? Respondió diciendo, legión me llamo, porque somos muchos. Y le rogaba mucho que no los enviase fuera de aquella región. Estaba allí cerca del monte un gran hato de cerdos paciendo, y le rogaron todos los demonios diciendo, envíanos a los cerdos para que entremos en ellos. Y luego Jesús les dio permiso, y saliendo aquellos espíritus inmundos entraron en los cerdos, los cuales eran como 2,000. Y el hato se precipitó en el mar por un despeñadero, en el mar se ahogaron. Y los que apacentaban los cerdos huyeron y dieron aviso en la ciudad y en los campos, y salieron a ver qué era aquello que había sucedido. Vienen a Jesús y ven al que había sido atormentado del demonio y que había tenido la legión, sentado, vestido y en su juicio cabal, y tuvieron miedo. Y les contaron los que lo habían visto cómo le había acontecido al que había tenido el demonio y lo de los cerdos. Y comenzaron a rogarle que se fuera de sus contornos. Y al entrar él a la barca, el que había estado endemoniado le rogaba que le dejase estar con él. Mas Jesús no se lo permitió, sino que le dijo, vete a tu casa, a los tuyos, y cuéntales cuán grandes cosas el Señor ha hecho contigo y cómo ha tenido misericordia de ti. Y se fue y comenzó a publicar en Decápolis cuán grandes cosas había hecho Jesús con él, y todos se maravillaban. ¡Qué tremenda historia de Jesús allí en la ciudad de Gadara! Entonces, este personaje llamado el endemoniado gadareno, porque no tiene nombre, era una persona que se había vuelto prácticamente indeseable. Yo me acuerdo cuando yo era niño allí en Guaymaral, había un señor, ya una persona adulta, se lo pasaba sin camisa, se lo pasaba con los pantalones remangados, y cuando uno pasaba, él le tiraba piedra a uno, pero eran unos piedronones, no eran unas piedritas, eran piedras, porque tenía fuerza. Y se llamaba Luis, y nosotros le decíamos el loco Luis. Pero uno le decía loco Luis y tenía que correr, porque el hombre corría también, y si lo alcanzaba uno era capaz de agredirlo a piedra. Pero un día Luis agarró camino y nunca más volvió a la casa. Entonces, estas son experiencias de personas que llevan una vida con condiciones irreversibles, que nadie da 5 centavos por ellos, pero que Jesús dio la vida. Jesús dio su sangre, y por su sangre y por sus llagas nosotros fuimos curados y fuimos sanados. Son asuntos casi que imposibles para nosotros, pero lo que es imposible para nosotros es posible para Dios. Entonces, lo que me llama la atención aquí de la historia es que este hombre era esclavo de los demonios. Era una casa de demonios, era un templo de demonios, y por eso era una persona que no solamente representaba un peligro para la sociedad, sino que era un peligro para él mismo, porque dice que él mismo se hería con piedras. Y donde él habitaba en los sepulcros, en medio del cementerio era que se lo pasaba. Era un esclavo. Y uno pregunta, ¿cuántas personas hoy en día son esclavas de los demonios? Gente que usted no se imagina, aún personas que tienen apariencia de bien, pero son esclavas de demonios, esclavas de brujería, de hechicería, de satanismo, de una serie de situaciones que sus mentes están totalmente reprobadas, y que a veces están en niveles altos de la sociedad, pero que en ellos se manejan situaciones inimaginables y terribles, que cuando se ponen en evidencia uno dice, pero ¿cómo? Fulano, sutano, mengano, no puede ser. Pero sí. Entonces, estas personas son esclavos, y este hombre era un esclavo de la vida, de las tinieblas, de los demonios. Su morada era en los sepulcros. Dice que nadie podía atarlo. Le ponían cadenas, le ponían grillos, y dice la Biblia que él las desmenuzaba. Las cadenas las rompía con tanta facilidad, los grillos de sus pies los rompía. La fuerza era una fuerza descomunal, una fuerza al punto que nadie lo podía dominar. Él desmenuzaba los grillos y nadie lo podía dominar. Y dice que de día y de noche se lo pasaba dando voces, gritando en los montes, en los sepulcros, en las calles. Yo creo que cuando lo veían venir, la gente le cerraba las puertas. No había quien le ofreciera un plato de comida, un vaso de agua, menos un abrazo y menos una cama para que viniera y se acostara y pasara una noche tranquilo. Nadie se apiadaba de este hombre, porque ya para ellos, para la sociedad de Gadara, era un caso perdido. ¿Conoce usted personas que usted dice, este ya es un caso perdido? Este ya no tiene arreglo. Pero no quiero que mire a su esposo, no. Si estoy hablando de gente que de pronto son vecinos, son amigos, personas, y usted dice, no, este no tiene solución, este no tiene arreglo, este no le importa la vida, ni le importa a nadie. Pero lo más precioso, el versículo 4, él tiene un encuentro con Jesús. Y yo quiero decirle a usted que cuando una persona tiene un encuentro con Jesús, no vuelve a ser el mismo. Está antes de Jesús y después de Jesús. Hay un cambio, una transformación, una metamorfosis cuando la persona se encuentra con Jesús. Y dice el versículo 4 que cuando vio a Jesús de lejos, corrió y se arrodilló ante él. La Biblia dice que en el nombre de Jesús se dobla toda rodilla en el cielo, en la tierra y debajo de la tierra. La persona más terrible, más temible, tendrá que arrodillarse delante de la presencia de Jesucristo, el Hijo de Dios. Y dice que cuando lo vio, corrió y lo vio de lejos, y lo primero que hizo fue arrodillarse ante él. Y clamando a gran voz dijo: ¿qué tienes conmigo, Hijo del Dios Altísimo? O sea, reconoció a Jesús. Porque las personas, por perdidas que estén, reconocen al Hijo de Dios. Reconocen a Dios. Los demonios reconocen a Jesús. Y saben. Dice que en una ocasión, unos hijos de un tal Exeba quisieron liberar a un endemoniado. Y los demonios le dijeron: a Pablo conocemos, a Jesús también, pero a ustedes no los conocemos. Y dice que se abalanzaron sobre ellos y los desnudaron y los sacaron corriendo desnudos. ¿Por qué? Porque en ellos no estaba Jesús. Entonces, lo que debe impactarnos a nosotros es que aún los demonios le temen a Jesús y lo reconocen y declaran que Él es el Hijo del Dios Altísimo. Y le pide que no lo atormente, no lo atacó, no le tiró piedras, no lo maldijo, sino que más bien lo bendijo. Ahora, porque Jesús, cuando lo vio, le decía al espíritu inmundo, le decía: sal de este hombre, espíritu inmundo. Porque Jesús, cuando una persona se encuentra con Jesús, el reino de los cielos se acerca a esa persona. Y las tinieblas son reprendidas, y el reino de las tinieblas tiene que huir de esa persona, de esa familia, de esa comunidad, de esa ciudad y de esa nación. Y Jesús le hace una pregunta, y la pregunta es: ¿cómo te llamas? Yo creo que nadie le había preguntado a este hombre cómo se llama. No había interés en saber cómo se llama. Pero aquí hay algo tremendo. Aquí hay una revelación. Porque el hombre a la pregunta de Jesús de cómo te llamas, le respondió diciendo, legión. Me llamo legión. Él no dijo, me llamo Pedro, me llamo Marcos, me llamo José, me llamo fulano, sutano, Juan. No, él dijo, me llamo legión. Quiere decir que hablaron fue los demonios por él. Yo quiero decirle que gran parte de lo que la gente hace, la gente endemoniada, no lo hace porque ellos quieren, lo hacen porque hay demonios en sus vidas que los llevan a ejecutar ese tipo de situaciones. Los espíritus son incorpóreos y buscan cuerpos para incorporarse y hacer maldad. Por eso es, uno no entiende cómo es que un padre de familia puede violentar un niño. Puede violar un niño, una niña puede. Pueden golpearlo hasta matarlo. Eso no es la persona. Esos son los demonios que poseen a la persona. ¿Cómo es que un sicario puede llegar y matar a una persona a sangre fría? No es la persona, es los demonios. Cuando usted mira en la cena de Jesús con los discípulos y Jesús está diciendo, uno de vosotros me va a entregar, empezaron, seré yo, Señor. Y él dijo, el que come conmigo del plato ese, dice, inmediatamente que Jesús comió, dice, el demonio entró en él. Entonces, hay cosas en la vida del ser humano que no las hacen porque ellos quieren, es porque hay demonios que gobiernan sus vidas y que los conducen a hacer la maldad. Aquí esto que está revelando Jesús aquí, esto es una revelación. Porque muchos de nosotros no reconocemos que hay un mundo espiritual, que el mundo espiritual es tan real o casi más real que esta mesa. Y que ese mundo espiritual se manifiesta en la humanidad, en el ser humano. Y aquí el Señor lo revela y dice que es legión. Ahora, yo encontré algo interesante y es que esta figura de cuando habla de legión es que allí en la ciudad de Gadara había una guarnición del ejército romano que era llamado legión, que eran terribles, que eran crueles, que eran atroces, que eran sin misericordia, y esta legión era de 6,000 soldados. No eran 2,000, eran 6,000. A veces nosotros decimos que una legión son 2,000 porque eran 2,000 cerdos. No, una legión eran 6,000 soldados. Y era una legión temible. La gente le temía porque eran criminales, eran demasiado crueles. Por eso lo que está sucediendo allí, dice que y algo interesante, que ellos tenían como símbolo, la figura, el símbolo de ellos era un cerdo jabalí. Y era como los identificaba, se identificaba la legión con un cerdo jabalí. Lo tenían en el escudo, lo tenían en la bandera, lo tenían en sus insignias. O sea que el cerdo para esa gente era su símbolo que les representaba. No era un simple lo que pasó, por eso lo que pasó allí no era cualquier cosa. Jesús además estaba revelando que allí había una situación muy fuerte espiritual, allí en Gadara, que se estaba manifestando en un hombre, pero no solamente era en un hombre, era en toda la ciudad. Y que la gente ya se había habituado, que habían aceptado el cerdo como el símbolo. Para el judío el cerdo era algo inmundo. Los judíos decían: gracias, Señor, porque no me hiciste cerdo. Y los varones decían: gracias porque no me hiciste mujer. O sea, para ellos el cerdo era algo que no querían saber de él. Entonces, lo que aconteció allí, seguidamente, dice que él se identifica, Jesús lo desenmascara, pero él, Jesús no está desenmascarando a una persona, está desenmascarando un imperio de maldad. Y era un imperio de violencia, de agresividad, de muerte, hermano. Y eso no es algo humano, es algo que sobrepasa lo humano. Pero mire lo que dice: y le rogaba mucho que no le enviase fuera de aquella región. Y estaba allí cerca del monte un gran hato de cerdos paciendo. Y le rogaron todos los demonios diciendo: envíanos a los cerdos para que entremos en ellos. O sea, el símbolo de la legión era el cerdo. Y los demonios prefirieron ir a los cerdos a que Jesús los sacara del territorio. Hay asuntos que son territoriales, hermano. Hay asuntos espirituales que se dan en barrios, en comunas, en ciudades, en campos, en pueblos, que están totalmente contaminados, impregnados de demonios. Y para muchos ya eso se volvió normal, ya se aceptó. Ahora, dice que luego Jesús les dio permiso. ¿A quién le dio permiso? A los demonios. Los demonios no hacen nada sin el permiso de Dios. Y dice que les dio permiso, y saliendo aquellos espíritus inmundos entraron en los cerdos, los cuales eran como 2,000. ¿Quiénes eran 2,000? Los cerdos. Y esta legión, que según el término legión y el por qué era usado, de un regimiento de 6,000 soldados, no eran 2,000 demonios, eran más. Por eso fue que los despeñaron y los lanzaron al mar y los ahogaron. Dice: y luego Jesús le dio permiso, y saliendo aquellos espíritus inmundos entraron en los cerdos, los cuales eran como 2,000, y el hato se precipitó al mar por un despeñadero, y en el mar se ahogaron. O sea, eran espíritus de muerte que habitaban en este solo hombre. Hay gente, hermano, que son casas de demonios y que ellos transpiran muerte.
2: Ahora, dice que cuando esto sucedió, dice que los que apacentaban los cerdos huyeron y dieron aviso en la ciudad, en los campos, y salieron a ver qué era aquello que había sucedido.
1: ¿Qué era lo que había sucedido? ¿Qué era lo que había sucedido? La liberación del endemoniado gadareno. Solo que la liberación se había dado con el despeñamiento de los de la legión de demonios que entraron en los cerdos y los ahogaron. O sea que eso fue más que un momento de liberación. Fue algo tremendo, porque fue a los ojos de los que estaban apacentando los cerdos, los que estaban cuidando. Y ellos se asustaron y fueron corriendo y avisaron a la ciudad lo que estaba pasando, y contaron lo que habían visto, lo que había acontecido, lo que había tenido, al que había tenido el demonio, y lo de los cerdos. Fue libre el gadareno, pero lo que salió del gadareno, entraron a los 2000 cerdos, y los cerdos se fueron por el despañadero y se ahogaron. Eso era lo que contaban. Estaban espantados. Y dice que ellos le comenzaron a rogar a Jesús que se fuera. Váyase, váyase, váyase.

el cerdo o los cerdos del orgullo, la soberbia, la altivez, la arrogancia, la prepotencia, los vicios, los odios, los rencores, las amarguras, los resentimientos. Esos son cerdos que hacen de nuestra vida casa de demonios. Por eso una persona en cualquier momento con estos demonios en su vida, en cualquier momento mata, destruye, acaba con la vida de una persona o con otra persona. Uno no entiende, a veces uno se queda, ¿cómo es posible? ¿Cómo es posible que el prójimo pueda atacar a su propio prójimo y asesinarlo? Porque son los cerdos que habitan en esa persona. Y uno ya se acostumbró a vivir con los cerdos. Cerdos de la fornicación, los cerdos del adulterio, los cerdos de la brujería, los cerdos del robo, del asalto, del sicariato, de la mentira, del engaño. Y en esta noche vale la pena pensar cuál es el cerdo o los cerdos que habitan en mi vida. Y yo los consiento y los tengo en mi vida. Ahora queremos ser libres, pero con los cerdos en nosotros. Lo que Jesús hizo no fue un simple exorcismo. Lo que Jesús hizo fue enseñar una gran verdad, una gran revelación de lo que puede vivir un ser humano, de lo que puede vivir una ciudad. A veces lo que representa una persona, una sola persona, ese es el que domina la ciudad. O sea que el que estaba prácticamente dominando la ciudad era el endemoniado gadareno. Nadie lo dominaba a él, dominaba a todos, él reventaba lo que fuera, él hacía lo que él quería y nadie se lo podía impedir porque era una casa de demonios. ¿Cuánta gente tenemos nosotros así, hermano? ¿Cuánta gente tenemos nosotros así? Ahora, cuando Jesús hizo que los cerdos fueran ahogados en el mar, como cuando ahogó al ejército de Faraón. Recuerda que cuando los israelitas salieron de Egipto, Faraón los persiguió. Y para ser libre el pueblo de Israel, el ejército de Faraón tenía que ser ahogado. De lo contrario, los iban a perseguir hasta el fin del mundo. De pronto dirán, no, lo que Dios hizo fue un genocidio ahí. No, Dios lo que hizo fue una liberación al pueblo, a su pueblo. No sé si me estoy haciendo entender. El despeñamiento del cerdo, de los cerdos, fue el Señor rompió el símbolo de esa legión de demonios que habitaba ahí. Hay casas, hay parejas, hay familias poseídas por demonios. Y hay cosas que uno las tiene como algo sagrado, como algo que no, yo no puedo deshacerme de esto. Y Jesús ahí ahogó los cerdos para decirle, desde hoy, esta

Legión hasta aquí llega. O sea que Jesús no solamente liberó al endemoniado gadareno, sino que libertó a la ciudad de Gadara. Y yo quiero decirles a ustedes, Dios no solamente libera los barrios, Dios libera las ciudades, Dios libera los departamentos y Dios libera las naciones. Aleluya. El ahogamiento de los cerdos fue una declaración de victoria. O sea, los demonios eran invisibles, pero los cerdos lo hicieron visibles. Y el ahogamiento de los cerdos allí hicieron visible la acción liberadora de Jesús. Y ahí a mí me llama la atención porque es algo precioso como termina. Y dice que al entrar a la barca Jesús, el que había estado endemoniado le rogaba que le dejase estar con él. ¿Quién era el que había estado endemoniado? El gadareno, aquel que rompía las cadenas, el que rompía los grillos, el que sería, el que tiraba piedra, el que nadie lo dominaba. Ahora Jesús entra a la barca y lo encuentra tranquilo y le rogaba y le decía: Señor, déjame ir contigo. En otras palabras, nadie me aceptó, nadie me recibió. ¿Sería que tenía esposa? ¿Sería que tenía hijos? ¿Sería que tenía padres, hermanos? Pero nadie lo había recibido como lo recibió Jesús. Y yo quiero decirle a usted, no importa hasta dónde usted haya descendido y no importa quién lo haya abandonado, sepa que aunque mi padre y mi madre me abandonaren, Dios me recogerá. Dios te recoge. Y sigue diciendo, mire lo que le responde Jesús. Mire, hermano, cuando uno es libre de los demonios, uno lo que quiere es andar con Jesús. Yo no entiendo ni comprendo que las personas que conozcan a Jesús sigan andando con el demonio o con los demonios. No es compatible. La Biblia dice que Satanás vino para robar, matar y destruir, pero Cristo vino para darnos vida y vida en abundancia. Entonces el ser humano tiene que determinar, y este hombre determinó: soy libre, Jesús me hizo libre de una demoniera. Ahora yo quiero andar con Jesús. Y le rogaba: Señor, déjeme ir contigo. Oiga, ¿cuántos endemoniados gadarenos Dios ha liberado, hermano, y que han determinado andar con Él? Años, décadas, hasta que parten al reino de los cielos con ellos. Porque cuando el Hijo del Hombre os libertare, seréis verdaderamente libres. Si Cristo te hace libre, tú eres verdaderamente libre. El brujo no te hace libre. El hechicero no te hace libre, más bien te esclaviza. Cristo te hace libre. El político no te hace libre, más bien quiere esclavizarlo para que siempre vote por él. Pero Jesús te hace libre para que tú determines. Pero mire lo que me llama la atención y le dice, pongamos este texto en pantalla, el versículo 19. Él le está rogando: Jesús, déjame ir contigo. Pero Jesús no se lo permitió, sino le dijo: vete a tu casa. Ah, tenía casa, hermano. ¿Qué estamos descubriendo aquí? Que tenía casa, y si tenía casa, tenía familia.
Y le dijo: vete a tu casa, a los tuyos, cuéntales cuán grandes cosas el Señor ha hecho contigo y cómo ha tenido de ti misericordia. ¿Cómo se llama esto? ¿Cómo se llama esto? Esto se llama gran comisión. El Señor le dijo: ve, ve a tu casa, ve a tu familia. Yo no sé con quién Dios está hablando en esta noche. Que Él te ha hecho libre para que ganes a tu familia, para que le cuentes a los tuyos qué es lo que Dios ha hecho contigo. ¿Qué lo hizo? ¿De dónde lo sacó? ¿Hasta cuándo vas a estar callando de dónde Dios te sacó? Ah, que yo voy con Jesús, pero usted no puede andar con Jesús si antes no le cuenta a los tuyos lo que Jesús hizo por ti. Cuéntele. Y me llama la atención que el gadareno no dijo: ay, entonces está bien, entonces yo me quedo por aquí. Mire lo que él hizo. Versículo 20. Dice: y se fue y comenzó a publicar en Decápolis cuán grandes cosas había hecho Jesús con él, y todos se maravillaban. ¿Sabe qué Dios quiere hacer? Que tu familia, que tus amigos, que tus compañeros de trabajo se maravillen. Algunos te van a rechazar, algunos te van a prohibir que los visite, pero de una manera u otra tendrán que reconocer que no eres el mismo después de haberte encontrado con Jesús. Que su vida ha sido transformada por el poder de Dios. Que ya no eres el mismo bebedor de trago. Que ya no eres el mismo maltratador de las mujeres. Que ya no eres el mismo mentiroso y el mismo tramposo. Eres una persona en la cual ahora se puede confiar, porque Dios te cambió y Dios te transformó. Pero lo primero que Jesús le dice: vete a los tuyos, ve a tu familia y cuénteles qué es lo que Dios ha hecho contigo. ¿No les parece a ustedes extraordinario? Hay una gran comisión. Este hombre, Satanás lo tenía esclavo. Lo había robado. Había matado sus sueños, sus deseos, sus anhelos. Y estaba listo para destruirlo en el infierno. Pero Jesús llegó, hermano. Y cuando Jesús llega, las tinieblas tienen que irse, los demonios tienen que salir. Y aparece la vida abundante. Jesús dijo: yo he venido para que tengan vida y vida en abundancia. ¡Aleluya! ¡Oh, gloria a Dios! Mis amados, póngase de pie. Ahí es donde nosotros tenemos que reflexionar. ¿Queremos ser libres o queremos seguir con los cerdos? Yo una vez leí un libro que se llama Cerdos en la Sala. Eso es, Cerdos en la Sala es una demoniera en el corazón de uno, hermano. Y explica ahí cómo están los demonios en la vida de uno. Y uno tranquilo y pensando que eres libre cuando es una casa de demonios. Esta palabra nos enfrenta a nosotros. Los cerdos parecía una pérdida, aparente pérdida, cuando fueron despeñados y ahogados. ¡Qué pérdida! Por eso le reclamaban. ¿Sabe qué, mis amados? Hay cosas
que parecen pérdidas, pero realmente son liberaciones. Hay amistades, hay situaciones con las cuales uno, ay, se perdió mi amigo. No se perdió, fuiste libre. Ah, que esa pareja tóxica, ay, la perdí, lo perdí. No lo perdió, usted fue libre. Yo no sé si me estoy haciendo entender. A veces hay aparentes pérdidas, pero solamente lo que Dios nos está diciendo, eres libre. Levanta tus manos al cielo. Yo no sé quién en esta noche tienes que decir a Dios. Por un momento cierra tus ojos. Señor, ¿estaré yo como el endemoniado gadareno? ¿Hay cerdos que representan los demonios en mi vida? ¿Hay inmundicia en mi ser? ¿Hay inmundicia en mis pensamientos? ¿Hay inmundicia en mis sentimientos? ¿Hay inmundicia en mis acciones? ¿En mis negocios? Señor, en esta noche yo quiero ser libre totalmente. Dígale, Señor, yo renuncio a la vida de esclavitud. Yo renuncio, Señor, a los demonios que hayan venido a mi vida. Por cualquier circunstancia, yo les abrí la puerta y se entraron a mi vida y ahí están. Y ahí están y me hacen esclavo. Y yo quiero ser libre. Y queriendo hacer lo bueno, termino haciendo lo malo, Dios. Es porque hay cerdos en la sala de mi corazón. Hay carencia de perdón. Dígale, Señor, yo hoy perdono. Yo suelto aquellas personas que me dañaron, aquellas personas que me hicieron mal, consciente o inconscientemente. En el nombre de Jesucristo, el Hijo de Dios, yo me despojo de la inmundicia, de la carne, de la concupiscencia, en el nombre de Jesucristo, el Hijo de Dios. Me despojo de la pornografía, en el nombre de Jesucristo, el Hijo de Dios. Me despojo de la mentira, en el nombre de Jesucristo, el Hijo de Dios. Me despojo del engaño, en el nombre de Jesucristo, el Hijo de Dios. De los malos deseos, de las pasiones, en el nombre de Jesucristo, el Hijo de Dios. Y me declaro libre. Levanta tu mano y diga: yo me declaro libre. Me declaro libre. El endemoniado gadareno, Señor, después de ser una persona indeseable, Dios, una persona indominable, nadie lo podía dominar, indomable, Dios, estaba sentado, estaba vestido y en su juicio cabal. Dígale, Señor, yo quiero tener mi juicio cabal. Que ningún demonio perturbe mi juicio. En el nombre de Jesucristo, el Hijo de Dios. Hoy que se rompan las cadenas. Hoy que se pudran los yugos del infierno. La mentira, el engaño de Satanás, Señor, rómpelo en el nombre de Jesús. La esclavitud de la brujería, de la hechicería, que se rompa en el nombre de Jesucristo, el Hijo de Dios. Que se rompa la esclavitud de la pereza en el nombre de Jesús, del tedio, del cansancio, de la fatiga en el nombre de Jesús. Me declaro libre por el poder de la palabra. Libre por Jesús en el nombre de Cristo. Gracias, Dios. Dígale, Señor, soy libre.

0: Usted dirá, pastor, predique mejor, ¿verdad? Aleluya. Libre, tú me hiciste libre.
1: Tú me hiciste libre.
0: Aleluya, levanta tu mano al cielo.

0: Aleluya. Cuando el pastor Satirio llegó en el año 75, Cúcuta era una ciudad sentada en tinieblas. En el barrio Guaymaral había de todo. Había gente que hacía daño, muchachos que hacían daño. Y fueron muriendo, lo fueron matando. Y se acabaron. Y cualquiera diría, ay, lástima, pobrecito. Usted va a esos lugares donde antes se reunían, ya no hay nadie. Parques donde eran fumaderos de marihuana, ya no, lo que hay es niños. A veces Dios tiene que actuar para que haya liberación. Y nosotros necesitamos pedirle a Dios que seamos libres. Como individuos, como familia, como barrio, como comunidad, como ciudad, como departamento y como nación. Y que haga Dios lo que Él tenga que hacer. Amén. Usted que vino por primera vez y oyó esta palabra, tome su asiento por un momento. Y usted oyó la palabra y dice: yo quiero ser libre. Ahí donde usted está, usted que vino por primera vez, ore conmigo, diga conmigo: Padre que estás en los cielos, usted que vino por primera vez, dígale: Señor, abro mi corazón, recibo a Jesucristo como mi único y suficiente Salvador de mi alma. Escribe mi nombre en el libro de la vida, séllame con tu Espíritu Santo para el día de la redención. Yo reconozco que soy pecador y te pido perdón por todos mis pecados. Dame la vida eterna en Cristo Jesús y hazme libre por tu sangre preciosa. Amén. Si usted hizo esta oración, déjeme ver su mano levantada. Dios te bendiga, Dios te bendiga, Dios te bendiga. Mueva la mano. Dios te bendiga, Dios te bendiga. Dios te bendiga, Dios te bendiga. Dios te bendiga, Dios te bendiga. Dios te bendiga. Póngase de pie, usted que hizo esta oración y levantó su mano, póngase de pie. Todos los que hicieron la oración de recibir a Jesús, levantaron su mano, pónganse de pie, por favor. Aleluya. Ahora quiero pedir que usted venga aquí al altar. Quiero hacer una oración especial por usted. Todos los que levantaron su mano, vengan aquí al altar. Dice que el endemoniado gadareno, cuando vio a Jesús, corrió, aún estando de lejos, y fue y se arrodilló en la presencia de Jesús. Apresúrese a venir al altar a recibir a Jesús como el Salvador de su alma. La llegada de Jesús a Gadara fue la liberación y la salvación para el endemoniado gadareno. Esta noche, la venida suya a la casa del Señor es el tiempo de su salvación y de su liberación. Esto lo hice yo hace 45 años. Llegué a este lugar. ¿Hay alguien más? ¿Alguien más? De pronto alguien que caminó con el Señor y por cualquier circunstancia se apartó del Señor y esta noche dice: yo quiero reconciliarme con el Señor. Venga al altar. Levántese del lugar y diga: yo quiero reconciliarme con el Señor. Aquí hay una dama. ¿Alguien más? Voy a orar por ustedes. Usted que está aquí en el altar, cierre sus ojos y diga conmigo lo más fuerte que pueda. Diga conmigo: Padre que estás en los cielos, he oído tu palabra y yo sé que es la verdad. Abro mi corazón y recibo a Jesucristo como mi único y suficiente Salvador de mi alma. Escribe mi nombre en el libro de la vida y séllame con tu Espíritu Santo para el día de la redención. Yo renuncio a la vida de pecado, a la vida de maldad. No quiero ser casa de demonios. Quiero ser templo del Espíritu Santo. Y a partir de hoy, de aquí en adelante, me propongo a ser libre para Dios y contarle a los míos lo que Dios ha hecho conmigo y la misericordia que ha tenido para conmigo. Señor, ayúdame, dame sabiduría, dame determinación y dame valentía para vivir todos los días de mi vida para ti. En el nombre de Jesús, gracias, Dios mío. Amén. Yo oro por ustedes, ustedes están callados. Padre, mira estas vidas preciosas. La mayoría son jóvenes. Señor, tú conoces las luchas, las batallas que ellos han tenido, por dónde han tenido que pasar, qué tan aceptados son en la familia o en la sociedad, hasta dónde ellos han sido rechazados y el por qué, Señor. Esta noche eso se corta en el nombre de Jesús. Entra lo más profundo de su ser. Lávalos con tu sangre preciosa y escribe sus nombres en el libro de la vida. Séllalos con tu Espíritu Santo para el día de la redención, Señor. Que esta noche se rompan las cadenas, se pudran los yugos del infierno, la mentira, el engaño de Satanás que los has tenido esclavos, hoy se rompe y ellos son libres en el nombre de Jesús. Jesús se les revela en esta noche, en el nombre de Jesucristo, el Hijo de Dios. Reciban la vida eterna y la prosperidad de sus vidas en la vida abundante. Satanás vino para robar, matar y destruir, pero Jesús vino para darles vida y vida en abundancia. Una vida con propósitos, con sueños, con anhelo, con deseos y con victoria. Esta noche Dios ha obtenido la victoria y ustedes son victoriosos en Cristo Jesús. Aquello que los amenazaba hoy queda anulado, cancelado, destruido y quemado en el nombre de Jesús. Y aquello que los atormentaba hoy quedan totalmente libres en el nombre de Jesús para dormir profundamente, para descansar, para levantarse cada mañana con ánimo, con energía, con fuerza en el nombre de Jesús. Las puertas se abrirán delante de ustedes de par en par. Podrán tener ocasión de trabajo, de estabilidad laboral, y ustedes verán la mano de Dios en cada uno de sus días. Tu lenguaje cambiará porque será un lenguaje de gratitud a Dios. Tu familia tendrá bendición por causa de ustedes. Serán benditas sus familias. En el nombre de Jesús, las empresas donde ustedes trabajan serán bendecidas por su presencia, y todo lo que ustedes toquen serán bendecidos en el nombre de Jesucristo. Gracias, Dios mío. Amén y amén. Aleluya, gloria a Dios. Qué bueno. Aquí hay unos jóvenes, ellos van a tomar su nombre. Queremos seguir orando por ustedes. Dios me les bendiga, Dios les guarde, y cosas extraordinarias van a suceder en tu vida.
1: Dios te bendiga.
0: Aleluya, gloria a Dios. Qué precioso. Vamos a servir a Dios con nuestros diezmos, con nuestras ofrendas, aquí mientras ellos están siendo atendidos. Y quiero decirle que a veces en nuestras finanzas hay cerdos que están tragando, malversando nuestras finanzas. Pero el Señor dice que Él abrirá las ventanas de los cielos y Él derramará bendición hasta que sobre y abunde. Él reprenderá al devorador por nosotros, hará producir lo que está estéril y hará de nosotros tierra deseable. Voy a pedir a los servidores que pasen. Ellos llevan sobres. En esos sobres usted va a encontrar unas casillas. Las personas de pronto que vienen por primera vez, allí está su nombre, está una casilla de diezmo, de ofrenda misionera, está también la casilla de la ofrenda especial, y coloque su nombre para que cuando usted en cualquier momento necesite una relación de sus diezmos, de sus aportes, se pueda hacerlo con su nombre y con su número de cédula. Amén. Las semanas pasan, los hermanos pasan, y de esta manera le servimos al Señor. La hermana Fénix lleva el datáfono. ¿Quién está? El doctor Orozco, Dios me lo bendiga. Doctor Henry, usted solamente levanta sus manos o su manito y él les atiende. Y allí en su casa reciba la orientación también para que se una con nosotros en este momento tan maravilloso que es honrar a Dios con nuestros bienes. ¿Cuántos entendieron la palabra? Bueno, vamos a oír allí el anuncio, por favor.
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0: Aleluya. De esa manera nos apoya y nos ayuda a llegar más lejos. Amén. Qué precioso cuando nosotros podemos entender que Dios es el Señor de nuestras finanzas y es el Señor de nuestra economía. Anteriormente gastábamos el dinero en lo que no era pan, pero ahora que estamos en el Señor, servimos a Dios con nuestros diezmos, nuestras ofrendas, nuestras casas, nuestras familias son bendecidas por esa acción maravillosa de tener en cuenta a Dios en nuestras finanzas. ¿Cuántos necesitan un milagro financiero? ¿Cuántos creen en milagros financieros? Bueno, levanta tu mano, dígale: Señor, en esta noche he oído tu palabra y es posible que hayan cerdos en mi economía que están tragando mis finanzas. Haya demonios que están tragando mis finanzas. Por eso en esta hora, al tomar mi ofrenda y mi diezmo, yo reconozco la palabra que dice: traer los diezmos, las ofrendas al alfolí, y yo abriré las ventanas de los cielos y derramaré bendición hasta que sobre y abunde. Reprenderé por vosotros al devorador, que no es otra cosa que el demonio, por los demonios que vienen a perturbar, a quitar lo que tú nos has dado. Harás producir lo que está estéril, aquello que dice: no, ya aquí no hay nada, aquí ya no hay esperanza. El Señor lo hace brotar y lo hace salir para que la bendición de Dios venga. Y además tú haces, Señor, que lo que yo haga, lo que yo produzca, en lo que yo trabaje, sea tierra deseable, Dios. Que la producción, antes de que salga la producción, ya esté vendida, Señor. La estabilidad laboral siempre esté, para que nunca falte el pan a la mesa, ni el calzado a mis pies, ni la ropa a mi cuerpo, ni la salud, Señor. Toda mi familia es bendita por causa que yo te honro a ti y te reconozco como mi Señor y Salvador, porque tú me has hecho libre de los vicios. Y ya mi dinero no va a los vicios. Mi dinero está enfocado en el reino de los cielos, Señor. Recibe de mi mano lo consagrado de mi casa, y lo recibido de tu mano te doy, en el nombre de Jesús. Amén y amén. Las hermanas, los hermanos pasan, y de esta manera le servimos a Dios y traemos liberación a nuestras finanzas, en el nombre de Jesucristo, el Hijo de Dios. Y mientras cantamos,

0: sé si ustedes notaron de la palabra que vimos que empezó la vida de un hombre hecha un desastre. ¿Y cómo terminó? ¿Cómo terminó? En bendición. ¿Pero por qué? Porque se encontró con Jesús. No importa el desastre al que usted haya llegado, si usted se ha encontrado con Jesús, su final es un final feliz, de liberación, de alegría y de gozo. El hermano Brian tiene un anuncio y ya estamos preparándonos. Voy a hacer una oración final. Pienso que a medida que íbamos hablando la palabra, hubo sanidad, hubo liberación. Brian, por favor.
1: Muchas gracias, mi pastor. Buenas noches, iglesia. Bueno, quería comentarle a la iglesia y al culto del lunes de milagros que el próximo sábado, a solo 5 días, estamos de un concierto en este lugar, en este auditorio, concierto titulado Cúcuta Adora, el Cielo Responde. 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
0: Aleluya, ahí está la invitación. Póngase de pie, mire todas estas peticiones de oración. Hay peticiones que son muy especiales, que casi que representan todas. Hay gente pidiendo oración por presos que están en cárceles, son pidiendo liberación por sus familiares. Sara Isabel Guerrero, que tiene años delicada de salud, deudas grandes. Hay personas que tienen deudas grandes, dientes impagables, problemas respiratorios, pulmones, tos seca. Así es que levanta tus manos al cielo. Usted está sentado, póngase de pie, levanta tus manos al cielo. Señor, esta noche hemos venido con un propósito y es tener un encuentro con Jesús. Tu palabra dice que donde hay 2 o 3 reunidos en tu nombre, ahí estás tú en medio de ellos. Nosotros creemos que tú estás en esta noche aquí, Señor. Y conforme a la palabra, que el endemoniado gadareno era un desastre, su vida era un desastre. Tenía casa, tenía familia, pero él era un desastre. Pero terminó, tuvo un final feliz porque se encontró con Jesús. Esta noche es posible que haya desastre en nuestras vidas, pero en esta noche nos hemos encontrado con el Señor de los señores. con el Rey de los Reyes, con la autoridad sobre los demonios, a quien le obedecen los demonios, y en su nombre se doblan todas las rodillas. Señor, pedimos que tú hagas lo que tengas que hacer para traer liberación, para traer sanidad a los cuerpos, para reprender, Señor, los demonios que habitan en la sala del corazón de nuestras vidas. Y le ordenamos ahora a las fuerzas extrañas que sean atadas y sujetadas y sometidas y arrancadas de la raíz y tiradas fuera en el nombre de Jesucristo, el Hijo de Dios. Y la casa queda limpia, queda barrida, queda adornada, y los cuerpos se sanan en el nombre de Jesucristo, el Hijo de Dios. Se sana la sangre, la piel, los huesos, las coyunturas, los tuétanos, los ojos, los oídos, el hígado, el páncreas, los pulmones, los bronquios, los riñones, la garganta. Se sana en el nombre de Jesús, y la salud viene ahora. Y los demonios de enfermedad y de dolencia son atados y arrancados y tirados fuera a la profundidad del abismo. Y decretamos la vida y la vida abundante en Cristo Jesús. Gracias, Señor. Sueño profundo, restaurador en el nombre de Jesús de Nazaret, y vida llena de sueños, de anhelos, de deseos, de fuerza, de vigor y de avance en el nombre de Jesús. Yo los bendigo en el nombre del Padre, del Hijo y del Espíritu Santo, desde ahora y para siempre. Dios les bendiga. Mil gracias por haber venido.
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2: Hay hogares donde creen que lo tienen todo, pero falta Jesucristo. Cuando Él ocupa el primer lugar en la familia, el hogar cambia. No significa que no habrá problemas, pero sí habrá fuerza para enfrentarlo todo unidos. Jesús enseñó el perdón, el respeto y el amor verdadero. Valores que muchas familias necesitan recuperar. Un hogar que ora unido aprende a mantenerse firme aún en medio de las tormentas. Cristo sigue tocando la puerta de cada familia esperando entrar para sanar heridas y devolver la esperanza. Cuando Jesucristo vive en el hogar, la familia nunca camina sola.
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1: Sé que estás cansado de luchar y has dicho, no puedo más, Señor. Piensas que al decirlo es porque todo se derrumbó para ti. Pero quiero que sepas que el decir no puedo más, Señor, solo activa algo a tu favor. Que Dios pelee

0: Así que la decisión de una persona que es papá, mamá, es rechazar el temor de Dios, es aislarse de esta comunión con Él, no solo va a afectar a Él, sino que va a afectar a sus hijos, va a afectar a sus nietos, a sus bisnietos y a sus tataranietos, la generación que viene después. De ahí que es una locura perder el temor de Dios. Es una locura separarse del temor de Dios. Es exponerse a una privación de privilegios, de derechos, no solo personal, sino generacional. El enemigo, él ataca y ataca tu casa, ataca mi casa. Si hay brecha, él entra. Él anda armado con dardos y saetas y dice que son inflamables, son malignas y todos los momentos ataca. La diferencia es que si él logra herir a alguno de los tuyos, pero tú lo creaste la bendición, la protección generacional, estos dardos se apagarán. Yo dije, estos dardos se apagarán. Estas saetas, ellas se quebrarán. Y si logró hacer daño a alguno de los tuyos, la gracia de la protección generacional los van a sanar y los van a levantar. ¿Cuánto puede creer en eso? Wow. Tengo palabra profética para ti. De pronto tú tienes familias que un día anduvieron muy bien contigo, amando al Señor, y por algún motivo que tú desconoces, inclusive encontraron motivos y razones para separarse. Y recupera tu confianza, porque si tú hiciste las cosas bien, el bien tuyo alcanzará aún aquellos que están fuera. Yo dije, aún aquellos que están fuera, Dios encontrará la manera para atraerlos. Y algunos los atrae por el cabello, inclusive los trae y los vuelve a poner en el lugar. Yo dije que los vuelve a poner en el lugar. ¿Hay alguien aquí que tiene esta esperanza? Levanta tus manos y diga: respondo a Dios con el temor de Dios y protejo mi casa, mi familia y mi generación bajo el poder de la promesa que traerá el bien para que todo lo que haga sea bien sucedido en el nombre de Jesús.
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3: La palabra de Dios dice en 2 de Crónicas 7:14, si se humillare mi pueblo sobre el cual mi nombre es invocado, y oraren y buscaren mi rostro, y si se convirtieren de sus malos caminos, entonces yo oiré desde los cielos y perdonaré sus pecados y sanaré su tierra. Es hora, querida familia de la fe, pues que los hijos de Dios nos levantemos de nuestra comodidad espiritual y adquiramos un verdadero compromiso, primero con Dios, con nuestra patria y con el futuro de nuestros hijos. Nosotros como líderes cristianos, agentes de cambio, no podemos ser inferiores a la gran responsabilidad que tenemos por delante en la parte espiritual, social y política. Les habló su hermano y concejal Luis Felipe Rangel Parada.
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6: ¿Qué es compromiso? Para un boxeador es levantarse de la lona una vez más.

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2: En el día de hoy le traigo el tema acerca de la ira. Dice en Efesios 4:31, dice: quítense de ustedes toda amargura, ira, enojo, gritos, calumnias y malicia. Y en Santiago 1:19-20 dice: recuerden esto, estimados hermanos, estén más dispuestos a escuchar que a hablar, no se enojen fácilmente. El que vive enojado no puede vivir como Dios manda. Padre bendito, en el nombre poderoso de Jesús, Señor, y con la guía del Espíritu Santo, te pido, Señor, que sea hoy arrancado de los corazones la ira, el enojo, la malicia, la maldicencia, porque con estas cosas, Señor, fácilmente podríamos perder la salvación. Bendito Dios, hoy, Señor, seas tú obrando, Padre, en el corazón de cada persona, para que sea quitada la ira, el enojo, la tristeza, el dolor y todo lo que aflige y amarga su alma. Gracias, Padre bendito, en el nombre de Jesús. Amén.
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3: La implicación del diezmo es que cuando la persona diezma, la persona abre puertas. La ofrenda, ella trae multiplicación. Diga, mis ofrendas trae multiplicación. Tercero, votos. Y aquí uso la palabra votos, pero la misma palabra voto también es pacto. Para muchos la palabra pacto les causa alergia. Sí, ¿por qué pacto? ¿Qué está? Pues bien, entonces voto y pacto es lo mismo. Es una predisposición de la persona diciendo a Dios, yo quiero hacer eso por eso. Hay una causa, hay una razón que incluye en el dar. En el caso de Jacob, Jacob dijo, si tú me llevas en paz y me devuelve, me permite regresar en paz, yo te daré. Es un voto. Dios no le está pidiendo, es Él que está diciendo, quiero hacerlo. Y se comprometió con el Señor. Ahora, cuando uno hace votos, estos votos afectan las generaciones. Hijos, nietos, bisnietos, y ahí sigue la línea generacional. Cuarto, la primicia, en este caso primicias. La primicia, ella blinda la fuente del dador. De cuando la persona, ella se dispone, entiende el valor de la primicia, el cielo pone garantía a su fuente. Esto es algo extraordinario. Yo disfruto de eso. Ahora, la honra. Cuando estamos tomando el texto de Proverbios 3, 9 y 10, que dice, honra a Jehová tu Dios con las primicias de todos tus frutos. Está hablando primero de la honra, y es lo que quiero que tengamos en cuenta. ¿Qué significa honra? Reverencia, respeto y valor. La reverencia que se ve a Dios como el Señor de la vida, el que tiene gobierno sobre la vida y tiene derecho de programación en la vida. De la persona, a veces ignora que está aquí por cumplir unos propósitos que Dios definió. Bienaventurados los que entienden eso. Sí, entonces honrar a Dios es reconocerlo en todo. El respeto por Él es verlo como lo que Él es. Padre, ¿qué es Dios para usted y para mí? Padre. El valor que se da a Dios, este valor de ser el creador de todo el universo y que sí o sí yo dependo de Él siempre. Y dar el valor que corresponde a él. Más tarde amplío esta idea. Cuando la oración del Padre Nuestro muestra la honra, la reverencia y muestra también el valor. Porque dice, Padre nuestro que estás en los cielos, santificado sea tu nombre. Jesús está dando una información, está enseñando también a sus discípulos a comunicarse con Dios. Puede ir de cualquier otra forma, pero aquí la orden es, Él es Padre y Él es Santo. Tengamos en cuenta esta verdad, que la comunión con Él parte de que lo veo como mi Padre y que es Santo. Entonces, en este principio de la oración está lo máximo que una persona puede expresar a Dios. Ahora, la falta de honra impidió que Jesús hiciera milagros. Es solo para llamar la atención a que hay un riesgo que uno pueda deshonrar o faltar la honra. Y el hecho de que falte la honra, ya esto crea un impedimento tremendo. La honra se pierde cuando la relación se vuelve doméstica. Sí. Y pensemos primero en la casa. Los hijos llaman al papá, mi taita. Eso casi no se usa ahora, ¿cierto? Mi taita. Entonces, mi padre, más tarde, por acostumbrarse, viejo, vieja, cucho, cucha, y lo va rebajando su nivel de honor, hasta que más tarde le trata como cualquiera. ¡Ey, usted! ¿Por qué se mete en mi vida usted? No sea tan cansón. ¿Usted escuchó ya esas voces? Ahora, quizás esto parezca algo simple, porque es la familia, solo que se perdió la honra. Y esto llega a un punto en que el que debía ser honrado no es honrado y crea impedimento en el mundo espiritual. Jesús no pudo hacer milagros. Mire, mas Jesús les decía, no hay profeta sin honra sino en su propia tierra y entre sus parientes y en su casa, y no pudo hacer allí ningún milagro, salvo que sanó a unos pocos enfermos poniendo sobre ellos las manos. La intención era fluir en favor de, pero por ser él de la casa, de la tierra, de la gente, conocerlo como el carpintero,

corre más gana, porque tendrá las puertas abiertas a su favor. La deshonra es tratar a algo o a alguien como común o sin valor. Entonces, falta la honra y luego viene la deshonra, el desprecio por algo o por alguien. Entonces, rebaja el valor. Y esto pareciera que no tiene mucha implicación. Ah, ¿qué importa? Sí importa, ¿sabe? Y cuando se trata de las cosas de Dios, más, más. Ahora, honrar a Dios es verlo, repito, como Padre y Señor de la vida. Agarra esta porque es determinante. Si honramos a Dios, seremos honrados por Él. Así que vale la pena honrarlo. Y cuando honramos a Él, Él también nos honra. ¿Y qué significa, pastor, si yo soy honrado por Dios? Porque la honra no es por imposición, la honra nace del corazón. A mí no me imponen, no me obligan. Es un sentir, es una actitud de mi espíritu, de mi alma y también de mi mente, de que yo puedo honrar a Dios con todo mi corazón. Proverbio 22:4. Riquezas, honra y vida son la remuneración de la humildad y el temor a Jehová. Sí, en Mateo capítulo 6:9. Vosotros pues oraréis así. Entonces quiero retomar la oración de pues así. El Señor está diciendo, no lo haga de otra forma, hágalo así. Padre nuestro que estás en los cielos, santificado sea tu nombre. Aquí entonces aparece cuatro significados de las primicias. ¿Qué es que las primicias en sí incluyen como significado? Primero, las primicias profetiza. La primicia es lo mejor, los primeros frutos, y está ofrecida a Dios, no a personas, es a Dios. ¿Y por qué es a Dios? Porque Dios es el que nos da la semiente, la semilla. Es Dios que nos pone la tierra para que podamos en ella laborar. Hablando de fuerza para el trabajo, es Dios que nos da la fuerza, la inteligencia y la capacidad para trabajar. Así que cuando nos vamos a una labor, gastamos lo que somos, gastamos la vida. Y lo que recibimos no es salario, simplemente recibimos como recompensa de lo que se gastó en vida haciendo, recibimos dinero o cualquier otro valor. Así que esto que recibimos es vida. Y el que no entiende y usa esto para cigarrillo, para aguardiente, para vicios, para autodestruirse, gastó la vida trabajando, le recompensaron con valores y ahora le toma el valor para retroalimentarse, pero no con vida, sino con muerte. Es una ignorancia increíble. Bienaventurados los que entienden. Y porque entendiendo sabrá responder al Dios que le dio la vida, le dio todas las capacidades. Entonces, yo ofrezco a Dios lo que yo soy cuando doy mi ofrenda, mi diezmo, mis pactos, y todo lo que yo hago para el Señor es de donde salió la semilla.

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2: Las primicias a Dios debe ser sin demora. Si hay primicias, no demore en dársela, hágala lo más pronto posible. Éxodo 22, 29. No demorarás la primicia de tu cosecha ni de tu lagar. Me darás el primogénito de tus hijos. Aún en eso, si una pareja se casa y Dios le da hijos, su primer hijo, ofrézcalo al Señor. Esa es una práctica extraordinaria y con esto va a ser un blindaje a su generación. Sí. Es algo precioso y tiene aquí una reciprocidad. El padre, cuando dio a su hijo, no dio ángeles, dio el unigénito. Dio lo primero de él y cuando da lo primero, ganó. ¿Qué tuvo de respuesta? Toda una humanidad, toda una multitud. ¿Sabe? Hay un valor que usted da y activa la recompensa, el retorno que procede de Dios. Ahora, las primicias se traen a la casa de Dios. Usted no puede usar las primicias para dar a pobres, a necesitados. Ay, qué pobrecito el hermano, la hermana, al vecino, el amigo, el producero. Entonces tomo de lo que es de Dios y le doy a este. No, porque está cambiando el destino. Sí, las primicias son para Dios y se dan en su casa. ¿Cuál casa? ¿A dónde me alimento? ¿Dónde recibo la palabra? ¿A dónde Dios me bendice? ¿A dónde siento que hay un lugar para que yo pueda estar cómodo y recibir todo lo que ahí hay? Sí, en Éxodo 23, 19, las primicias de los primeros frutos de tu tierra traerán a la casa de Jehová tu Dios. Y ahí hay una práctica, el cuidado para que no mezcle las cosas y haga que ella se pierda el valor. Las primicias son diferentes. ¿Diferentes de qué? Al diezmo. Crónicas 31:5. Y cuando este edicto fue divulgado, los hijos de Israel dieron muchas primicias del grano, vino, aceite, miel y de todos los frutos de la tierra. Trajeron a sí mismo en abundancia. ¿Qué trajeron? Sí, no es una cosa sustituyendo la otra. Son diferentes. Hay un sentido en la mente. Y por eso el pueblo judío, hablando del pueblo judío, es un pueblo que marca la diferencia en el mundo. Usted y yo somos testigos, aunque esta generación de los últimos 50 años no sabe tanto o no tiene el recuerdo, pero este pueblo en el siglo pasado sufrió pérdida de 6 millones de miembros que fueron sacrificados por Hitler, fueron cocinados, de sus carnes se hizo jabón. 6 millones, pero aún así no perdieron su fuerza y no perdieron sus derechos y no perdieron su lugar de influencia. Les comenté otro día, quiera la gente o no quiera, lo que se gira en el mundo que tenga que ver con finanzas, ellos están presentes. ¿Y por qué están presentes? Ah, porque reposa sobre ellos bendiciones de una respuesta a Dios. Y usted, ahí va lo que es extraordinario, usted hoy en derecho de salvación está por encima de ellos. Pero el endurecimiento del corazón de ellos en no reconocer el plan de salvación en Jesús como el Mesías, los tiene en el stand-by y lo puso a usted de primero. Sí. Así que, wow. Cuando nosotros estamos trayendo enseñanzas de esa naturaleza, estamos diciendo que si practicamos lo que Dios ha reservado para ellos y lo ha cumplido, así también será nuestro. Sí. así también será nuestro. Sí. Deuteronomio 26. Entonces tomarás de las primicias de todos tus frutos que sacares de la tierra que Jehová tu Dios te da, y las pondrás en una canasta, e irás al lugar que Jehová tu Dios escogiere para hacer habitar allí su nombre. Y te presentarás al sacerdote que hubiere en aquellos días, y le dirás: declaro hoy a Jehová tu Dios que he entrado en la tierra que juró Jehová a nuestros padres que nos daría. Y el sacerdote tomará la canasta de tu mano y la pondrá delante del altar de Jehová tu Dios. Entonces hablarás y dirás delante de Jehová tu Dios: un arameo a punto de perecer fue mi padre, el cual descendió a Egipto y habitó allí con pocos hombres, y allí creció y llegó a ser a una. Diga, esto es memoria. ¿Sabe? Muchos perdemos porque borramos la memoria. Aquí está diciendo: entramos poco y ahí se formó una nación. Antes éramos pequeños, éramos pobres, pero ahora somos grandes y fuertes y numerosas. Wow. Estas son declaraciones. No somos cualquiera. La gente nos mira como langosta, pero no somos langostas, somos leones. Y no somos un león, somos una manada de leones. Sí. Ellos nos miran como cobarde, como necesitado, pero nosotros somos valientes. Y cuando llega la hora de despertar de los valientes se despierta y se pone de pie y van a la conquista. Wow. Ahora mire esto. Y los egipcios nos maltrataron y nos afligieron y pusieron sobre nosotros dura servidumbre. Y clamamos a Jehová y el Dios nuestro, el Dios de nuestro padre. Y Jehová oyó nuestra voz y vio nuestra aflicción, nuestro trabajo y nuestra opresión. Todo eso está diciendo antes de entregar la ofrenda. Y Jehová nos sacó de Egipto con mano fuerte, con brazo extendido, con gran espanto y con señales y con milagros, y nos trajo a este lugar y nos dio esta tierra, tierra que fluye leche y miel. Sí, yo quisiera que se despertara en nosotros el sentido de memorias. Otro día hablaba con los pastores y preguntaba: ¿de dónde nos sacó Dios? Algunos estaban en vida comprometida, que si no fuera Dios ya estarían muertos o estarían en la cárcel o enfermos. Pero su bondad nos alcanzó, nos salvó primero, luego nos puso en el ministerio, nos hizo digno de ser portador de un mensaje tan alto. Esa memoria no se puede borrar, ¿verdad? Tu casa, tu familia, ¿cómo sería si no fuera Dios? Sí. Memoria. Y aquí está diciendo: pero ahora me puso en una posición superior y nos dio tierra, tierra que fluye leche y miel. Para los cucuteños y para los nortes santandereanos, usted va a ver aquí en Cúcuta, si hemos visto cosas diferentes y mejora, la vamos a ver de una forma extraordinaria. Solo para recordar nuestro pasado, yo leí en lugares escritos en piedras, en otros carteleras así ofensivas: Cúcuta el basurero. Sí, escuché voces: si quieres hacer cualquier cosa, hágalo en Cúcuta, vaya a Cúcuta. Sí. Pues eso se acabó hace rato. Sí, se acabó. Yo cuando hablo de Cúcuta, digo que Cúcuta es donde comienza Colombia. Aquí no termina, aquí comienza. Sí, aquí comienza Colombia. Pero entienda que Cúcuta es la punta del diamante del Caribe. Y esto que se está viniendo con vías es para poder dar, hacer real esto. Escúcheme, comerciantes, empresarios, la gente que ve lo que otros no ven, la gente que se posesiona con paciencia y sabe aguardar el momento, vivirá los días que un día soñó que iba a vivir, su comercio, su negocio, su empresa. Lo vivirá. Escúcheme otra vez. Cúcuta va a ser el centro de un corredor turístico. Va a ser. Tenemos que acostumbrarnos a eso, a ver llegar gente porque quiere venir aquí y pasar por aquí. La cosa es, ¿a dónde va usted? Voy para cualquier lugar, pero quiero pasar por Cúcuta. Quiero dormir en Cúcuta, quiero comer en Cúcuta, quiero ir al centro cristiano en Cúcuta, quiero ver la familia de la fe que está en Cúcuta. Aleluya. ¿Hay alguien aquí que cree en eso? Entonces vamos, levante su mano y diga: necesito tener memoria de lo que fui, de lo que soy, y creer en lo que seré. Tremendo. Ahora mire lo que dice: y ahora he aquí, todo contó toda la historia. He aquí, he traído las primicias del fruto de la tierra que me diste, oh Jehová, y la dejarás delante de Jehová tu Dios, y adorarás delante de Jehová tu Dios. Adorarás. Entonces, es una acción que esta gente practicó y practica hasta el día de hoy. Por eso no hay misiles que pueda pasar la barrera así nomás. Aún ellos siendo y cometiendo falta en otras áreas, recibe la protección, porque las primicias es eso. En el día de las primicias, ninguno se presentará a Dios con las manos vacías. Así que es un tema de todos y para todos. Salmo 37:25. Joven fui y he envejecido y no he visto justo desamparado, ni su descendencia que me diga el pan.

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2: La primicia anuncia que Dios me va a cuidar. Eso es lo que anuncia. Si Dios te cuidaba, lo vas a sentir más. Y vale la pena que preste atención en las cosas que van a acontecer, desde de lo mínimo al más. Por ejemplo, si llega un pariente a tu casa o una persona que te conocía y te deja algo de valor, eso no estaba en tu presupuesto, compréndalo como una oportunidad que Dios está dando para que veas cómo Él te suple. No desprecies nada. Si es un pan, recibe el pan. Si es un calzado, recibe el calzado. Si es una camisa, recibe la camisa. Si es dinero, recibe el dinero. Si es una beca, recibe la beca. Si, por muchos lados se va a abrir puertas. Y hay personas que Dios va a permitir que demore encontrar un empleo, tener una fuente fija, solo para ver cómo Dios te suple cuando otras puertas están cerradas. Cómo el cuervo viene para traerte el pan y traerte la carne. Cómo la viuda va a aparecer en tu camino para traer la arepa que te faltaba. Cómo el aceite de la vasija se va a fluir y va a dar para llenar vasijas vacías. Levanta tu mano. Diga: la primicia anuncia que Dios me va a cuidar. Con las manos levantadas, diga: la primicia trae bendición a mi casa. Diga: las primicias son la señal de que Dios gobierna mi vida. Entonces aquí la pregunta: ¿a quién vamos a honrar? No va a honrar al pastor, no va a honrar la institución, no, usted va a honrar a Dios. Ahora, yo quise incluir de nuevo aquí a Dios, que es que Padre nuestro que está en los cielos, santificado es su nombre. Ahora, anota eso y anótalo en grande: el Padre es el que da herencia a sus hijos. No es el patrón. Es más, no es el pastor, no es el apóstol, no es el profeta que te da herencia. Nosotros somos contigo servidores. La herencia le da el Padre. Y en este caso, la Escritura es más que clara cuando dice que es el Padre que da herencia a sus hijos. Entonces, si Él es Padre y Él merece la honra, y yo espero de él la herencia, voy a creer que nadie me la va a quitar. Diga conmigo: diablo, tú sabes que yo sé que no puedes quitarme la herencia que me da mi Padre Dios. ¿Cómo vamos honrar a Dios? ¿Cómo vamos a honrar? Primero, con obediencia, con alabanza, con adoración, con nuestros pensamientos, con excelencia, con las primicias. Proverbios 3:9 lo tengo ahí. ¿Puede leer conmigo? Honra a Jehová con tus bienes y con las primicias de todos tus frutos, y serán llenos tus graneros con abundancia, y tus lagares rebosarán de mostos. Las primicias son el resultado de nuestras labores. Trabajé, me ocupé, sembré y cosecho. Entonces mis primicias están representadas en cosechas, salarios, ventas, ganancias. Ahí está representada mis primicias. Y muchas personas han preguntado: ¿cómo, ¿Cómo puedo yo dar primicia? Pues todo lo que usted recibe primero se constituye en primicias. El tema es si yo quiero dar. Si usted recibió salario de la semana, esa es su primicia. La primicia compleja, completa en el voto. Yo no tengo, pero yo hago voto a Dios, que lo que me dé, lo doy. O me anticipo como primicias para dárselo al Señor. De todo, ahí no queda por fuera nada. Entonces, esta es primicia. Un día, una semana, un mes. Que uno diga, el Señor, esta es para ti. Yo hago un plan de 10 años. De proyecto de 5 años y quiero dar a Dios mi primer año. Todo lo que pueda yo tener o producir en un año lo doy al Señor. Esa es primicia. Ahora, usted no puede dar lo que usted no quiere, ni lo que usted siente que puede dar. Uno tiene que dar lo que puede. ¿Está claro? Sí. No permita que nadie le fuerce ni manipule, porque entonces no vale. Mañana se queja. No, la idea no es sentirse presionado, sino es sentirse libre, entendiendo el valor que tiene, en este caso, la primicia.

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2: Conclusión. Las primicias santifica la fuente del dador. Ahora mire Romanos 11:16. Si las primicias son santas, también es la masa restante. De que si yo soy panadero y uso la masa para hacer el pan, y el primer pan lo doy al Señor, la masa que queda, queda santificada. Yo tomo la cosecha y le doy primicias al Señor, el resto de la cosecha, lo que queda, queda santificado. Yo estoy recibiendo un valor financiero, la venta de mi casa, de mis bienes o de lo que sea, y doy para Dios. Lo que me queda, queda santificado. Mucha gente no ha entendido eso. Aún personas que sin darse cuenta tuvieron bienes que no tuvo fuente digna, pero se convirtieron y honraron al Señor y santificó lo que estaba indigno. Porque el poder de la palabra se cumple en favor de aquel que ama y cree en Dios. Por eso, si tú estás en Cristo, hablo con los empresarios, comerciantes, entender esto, nueva criatura es, las cosas viejas pasaron. Y el Dios que te salvó, salva tus finanzas, salva tu economía. El Dios que te santifica, santifica todo lo que está en tus manos. Y si la raíz es santa, también lo son las ramas. Ahora, esto tiene que ver con el pueblo de Israel. Pero el hecho de que esté la figura primicia es para todos. Y lo toma ahora en el valor humano y de la generación que proviene de Abraham. Por eso, esta mañana, usted está en un punto máximo para la expresión de la honra a Dios. Las primicias redime el tiempo de la productividad. Isaías 33:6, y reinará en tus tiempos. De que en esos próximos días no reinará la necedad, la compulsividad, no reinará la vanidad, no reinará la avaricia, va a reinar la sabiduría y la ciencia en ti. Y habrá abundancia de salvación en ti. Y el temor del Señor será tu tesoro. Ahora, las primicias activa la multiplicación y da recompensa completa. Segundo de Juan 1:8. Mirad por vosotros mismos, para que no perdáis el fruto de vuestro trabajo, sino que recibáis ¿qué? Galardón completo. No es parcial, es completo. Levanta su mano y diga: yo no quiero galardón parcial, yo quiero el galardón completo. ¿Por qué dar primicias a Dios? Entonces aquí viene: para vivir en libertad y en plenitud.
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2: Levanta las manos al cielo conmigo y repite: Señor, levanto mis manos, aunque no tenga fuerzas, aunque tenga mil problemas. Confiésalo con tus labios. Todo el mundo cantando conmigo.

0: hermanos.
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2: Cuando tú vienes a su presencia, Él te llena como nadie más. Te quiero invitar a que levantes esas manos conmigo, donde quiera que estés, y le digas conmigo al Señor: te necesito, Señor. Te anhelo más que la vida misma, Señor.

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Salmo 27. El Señor es mi luz y mi salvación. ¿A quién temeré? El Señor es el baluarte de mi vida. ¿Quién podrá amedrentarme? Cuando los malvados avanzan contra mí para devorar mis carnes, cuando mis enemigos y mis adversarios me atacan, son ellos los que tropiezan y caen. Aun cuando un ejército me asedie, no temerá mi corazón. Aun cuando una guerra estalle contra mí, yo me mantendré en confianza. Una sola cosa le pido al Señor, y es lo único que persigo: habitar en la casa del Señor todos los días de mi vida, para contemplar la hermosura del Señor y recrearme en su templo. Porque en el día de la aflicción, Él me resguardará en su morada, al amparo de su tabernáculo me protegerá y me pondrá en alto sobre una roca. Pero una cosa estoy seguro: que he de ver la bondad del Señor en esta tierra de los vivientes. Pon tu esperanza en el Señor, ten valor, cobra ánimo, pon tu esperanza en el Señor.

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2: Te adoramos, Señor. Levantamos su nombre en alto. Levantamos nuestras manos y nuestro corazón a ti, Señor, Rey de todo el universo, que estás cerca de nosotros, Señor. Maravilloso, Señor.

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suficiente. Él es el autoexistente, el que lo llena todo en todo. Moisés le preguntó a Dios cuál.

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2: Bendiciones para todos. Son bienvenidos una vez más. Qué linda oportunidad esta mañana poder estar aquí congregados en su nombre para adorarle, para reconocer y valorar esa obra de Jesús en una cruz. Hoy queremos agradecer a Dios por la vida de ustedes que pudieron llegar. Son bienvenidos la gente que está en la radio, en la 1370 del Día de la Fe. Los felicitamos esta mañana que están conectados, que están interactuando con nosotros en este precioso devocional Llenura del Espíritu Santo. Hoy queremos agradecer a Dios la gente de Chinácota que está en la 95.7 desde Chinácota. Les bendecimos, la gente que está en los canales de la televisión, le bendecimos en esta mañana. Y las personas que están con nosotros en las redes, en el Facebook, en el YouTube, en el Instagram. Hoy la bienvenida para todos. Estamos en la hora fijada y estamos aquí contentos hoy porque amanecimos con vida y amanecimos con paz, con contentamiento. Traigo una palabra para dar apertura que sin lugar a duda te va a ayudar mucho. Está en el libro de Jeremías, capítulo 32. Vamos a leer esta escritura, por favor. Mira lo que dice Jeremías, capítulo 32, versículo 38. Mira esta escritura, la importancia. A veces estas cosas hay que interiorizarlas, o sea, pensarlas mucho, porque a veces que estamos caminando bajo promesa y no nos hemos dado cuenta, porque no hemos entendido o no hemos tenido la revelación. Pero hoy hay palabra de Dios, hay revelación. Jeremías capítulo 32, versículo 38. Dice, y me serán por pueblo. Somos diferentes, somos pueblos, somos diferentes. Y me serán por pueblo, y yo seré a ellos por Dios. Y les daré un corazón y un camino para que me teman perpetuamente, o sea, sin fecha de vencimiento, para que tengan bien ellos y sus hijos después de ellos. Y haré con ellos pacto eterno, mire eso, qué belleza, Dios mío. Y haré con ellos pacto eterno que no me volveré atrás de hacerles bien. Y pondré mi temor en el corazón de ellos para que no se aparten de mí. Mire 41. Y me alegraré con ellos haciéndoles bien. O sea que hoy nos va a ir bien. Y los plantaré en esta tierra de verdad de todo mi corazón y con toda mi alma. Dios tiene un plan con nosotros, pero el plan es descubierto es cuando entiendo que estoy caminando bajo pacto de Dios y el pacto es eterno, no es temporal, el pacto es eterno. Usted puede escuchar muchas noticias en la calle, muchas cosas que se oyen por allí, pero este pacto es eterno y este pacto nos hace salir del caos, de la inseguridad, de la incertidumbre. Nos hace salir de cualquier situación que estemos viviendo. Pero me alegró mucho eso, ¿no? Me alegra mucho eso que dice el 41. Y me alegraré con ellos haciéndoles bien. O sea que el bien que hemos obtenido hasta hoy, Dios lo ha dado. Pero lo grande es lo que viene ahora. Hoy es el día. Y me alegraré con ellos haciéndoles bien y los plantaré en esta tierra. De verdad, de todo mi corazón y de toda mi alma. Entonces, hoy es un día que debemos entender que estamos caminando bajo pacto de Dios. Dios hizo un pacto y el pacto es eterno. ¿Y el pacto de qué? De hacernos bien. ¿Ese pacto qué? ¿Cómo se hizo? Costó un precio. la sangre que Cristo derramó en la cruz del Calvario nos limpia del pecado y ahí caminamos bajo pacto de Dios, la promesa de Dios. Dios muestra su amor para con nosotros, que siendo aún pecadores, Cristo murió por nosotros. Ahí está el pacto de Dios y ahí está el sacrificio de Cristo. Yo creo que es necesario que valoremos un poco más lo que Cristo hizo en la cruz del Calvario. De pronto lo hemos valorado en algunas áreas, pero la bendición de Dios es íntegra cuando entendemos ese pacto que Dios hizo con el hombre de hacernos bien. Hoy estamos bien porque estamos caminando bajo pacto. Yo le propongo qué tal si oramos y qué tal si nos arrodillamos delante de Dios en esta mañana preciosa que estamos caminando bajo pacto de Dios. Padre nuestro que estás en los cielos, creador del universo, santo, santo, santo es tu nombre y por toda la eternidad. Santo, la tierra está llena de tus beneficios, la tierra está llena de tu gloria, la tierra está llena de tu misericordia, Dios mío. Padre, hoy tu misericordia es nueva sobre cada uno de nosotros. Y en esta mañana, Dios, venimos delante de ti para adorarte, para bendecir tu nombre, nombre que es sobre todo nombre. No hay otro nombre dado a los hombres debajo del cielo en la cual podemos ser salvos. Solamente el nombre de nuestro Señor Jesucristo, el Hijo del Dios viviente, el Salvador del mundo entero, el Creador del universo. Oh, mi alma te alaba en esta mañana. Hay agradecimiento por la obra tuya en una cruz. Hay agradecimiento porque fuimos rescatados de una vana manera de vivir. Y fuimos rescatados con precio muy alto, con la sangre que derramaste de tu propio cuerpo, con mucho dolor en una cruz. Y lo hiciste por amor a nosotros. Hoy esta alegría, este gozo que tenemos, costó un precio muy alto. La sangre, la propia vida tuya en una cruz. Hoy te alabamos, hoy bendecimos tu nombre, hoy reconocemos la generosidad tuya, hoy reconocemos que somos pueblo de Dios, que somos comprados con precio muy alto, que fuimos rescatados, que fuimos alcanzados, estábamos allá sin Dios, sin esperanza y en el mundo. Pero llegó la misericordia tuya y quitó ese velo de nuestra mente. Había un velo en nuestra mente, ese velo está en las naciones. Quebrantamos con vara de hierro el velo que envuelve las naciones, Dios mío, en esta hora, en el nombre de Jesús. Y desatamos del cielo la gloria tuya sobre las naciones de la tierra, empezando por Israel, empezando por Jerusalén, empezando por Asia, por Europa, por Oceanía, por África, por América. Aquí estamos, Señor, en esta mañana gloriosa, esta mañana de pacto, que estamos caminando bajo pacto. Queremos irradiar, queremos transmitir, queremos traer el ADN de Dios a las naciones de la tierra. Dios mío, Padre, gracias porque Centro Cristiano es un centro de adoración, de alabanza, pero también es centro de revelación de la palabra tuya. También es Centro Cristiano Misión Global. Hoy bendecimos tu nombre por el Centro Cristiano. Bendecimos tu nombre por la vida del misionero. Oh, el hombre de Dios, el hombre de la visión. Lo bendecimos, el hombre que fue traído del Brasil, un joven, Señor, que se dispuso con su esposa y sus hijos, el pastor José Satirio Santo. Lo bendecimos en esta mañana, ahí en el camino del misionero. Padre, guárdalo, ayúdalo, impúlsalo. Señor, dale el entusiasmo, la alegría necesaria, la unción, el denuedo de hoy. Padre, hoy es día de buenas nuevas, hoy es día de alegría, hoy es día de contentamiento, hoy es día de arrodillarnos, hoy es día de creer que el que se arrodilla, tú lo mimas, lo consientes. Padre, gracias, te alabamos, te bendecimos en esta hora de la mañana, por este día, por esta noche, por el cuidado que tuviste anoche con nosotros, el cuidado que has tenido con nosotros. Señor, por años nos has cuidado y aquí estamos, prometiste estar con nosotros todos los días hasta el fin del mundo. Eso queremos valorarlo en esta mañana, que sin tu presencia nada somos. Tu palabra dice, yo soy la vid, vosotros los pámpanos. El que permanece en mí, yo en él, este lleva mucho fruto, porque separados de mí nada podéis hacer. Hoy nos unimos a ti en espíritu, en alma, en cuerpo, en tiempo, en todo, en bienes, en todo lo que venga en nuestra vida, nos unimos a ti porque estamos caminando bajo pacto, y el pacto es eterno, y el pacto es que nos va a ir bien a nosotros y a nuestros hijos. Padre, qué palabra, qué promesa, qué forma de alegrarnos, qué forma de entusiasmarnos en esta mañana, saber que estamos caminando bajo pacto, pacto de promesa, pacto de alegría y de contentamiento. Padre, muchas gracias. Te alabamos, te bendecimos. Oh Señor, a ti damos gloria, a ti damos honra, honor, exaltación. Gracias por esa obra en una cruz. Señor, no lo podemos dejar de pensar, lo que hiciste en una cruz, ese dolor tan grande en una cruz por amor a nosotros. Hoy valoramos esa obra expiatoria tuya. Hoy te agradecemos porque aquí estamos hoy con alegría por la misericordia tuya. Por la misericordia tuya no hemos sido consumidos. Hoy te alabamos, hoy te bendecimos, hoy reconocemos que estás aquí con nosotros. Qué promesa tan hermosa, estaré con ustedes todos los días hasta el fin del mundo, y me serán por pueblo y yo seré a ellos por Dios. Oh Padre, gracias, gracias porque tú eres nuestro Dios, el único Dios que hizo el cielo y la tierra, el Salvador del mundo, está con nosotros hoy en este lugar y está en todo lugar. Tu palabra dice que tú eres omnipresente, te haces presente en todo lugar. La tierra está llena de tu gloria, la tierra está llena de tus beneficios. Hoy te agradecemos, Señor, tanta forma de agradecerte por poder respirar, poder caminar, poder descansar anoche, poder estar otra vez en pie, de rodillas, delante de tu presencia, para adorarte. Ahora queremos expresarlo cantando a ti, Rey. Queremos cantar en esta mañana porque estamos agradecidos contigo por la forma de enseñarnos día a día, momento tras momento. Señor, cada paso que damos es un paso más a la eternidad. Cada respirar que damos es un aliento de vida que tú nos das. Te has constituido en el oxígeno nuestro, te has constituido en nuestro pan diario. Tú eres el Señor de la creación. Te adoramos y te bendecimos en esta preciosa mañana. Gracias, Padre, por esa obra tuya, mi Señor, en una cruz. Gracias, mi Cristo. Gracias, mi Padre. Te adoramos y te bendecimos, Señor. Gracias, Señor. Tenga la bondad, colóquese de pie, por favor. Vamos a expresar esa gratitud a Dios hoy cantando al Rey, cantando al Rey, cantándole. ¿Y por qué le cantamos? Porque estamos contentos con Dios. ¿Por qué le cantamos? Porque estamos contentos con Dios por la vida que nos da. El aire, el caminar, la comida, la ropa, el calzado, tantas cosas que Dios nos da y a veces no lo meditamos, no lo interiorizamos, pero vivir agradecido con Dios. Y ese agradecimiento nos lleva a cantarle a Dios. Waldo, queremos cantar en esta mañana al Rey de la vida. Mira lo que hizo, míralo, Waldo. Dice, y haré con ellos pacto eterno que no me volveré atrás de hacerles bien, y pondré mi temor en el corazón de ellos para que no se aparten de mí. ¡Qué belleza de Dios tenemos! Ese es el Dios. Él fue el que hizo el pacto con nosotros. Nos rescató y hoy es un día de reconocer que fuimos rescatados por Dios y estamos caminando bajo pacto. Y ese pacto nos da alegría, nos da contentamiento. Cantamos al Rey esta mañana.
3: Aleluya. ¿Por qué no le brindamos un aplauso hermoso al Rey Todopoderoso? Al que adoramos cada mañana y podemos decirle, levántate, Señor, y todos nuestros enemigos serán esparcidos. No habrá brujería, ni hechicería, ni enfermedad, ni escasez, ni deuda que pueda contra ti, ni contra tu casa, ni contra tu familia. Así que juntos vamos a alabar al Señor. Vamos con las palmas.

Vamos a reprender ahora algunos demonios, algunos espíritus. Usted va a decir, huye. ¿Cuántos están listos? Vamos a ver.

¿Quién vive? Y a su nombre. Hoy estamos en esta mañana creyendo que la presencia de Dios está en este lugar. Amén. ¿Alguien lo cree? La palabra dice: bienaventurado la nación cuyo Dios es Jehová. Padre, te damos gracias. Te damos gracias, Espíritu Santo. Te damos la bienvenida a esta mañana, creyendo, Señor, que tú eres el Dios de lo imposible. Tú eres el Dios que hace las cosas posibles, Señor. Tu palabra dice, Señor, que donde está el Espíritu de Dios, ahí hay libertad. Por eso declaramos libertad en esta mañana. Declaramos libertad en tu vida, en tu casa, en tu familia, en tu trabajo, en tu economía, en el nombre de Jesús. Tú que estás en la virtualidad, únete con nosotros en el poder del acuerdo para orar por Colombia, para orar por esta tierra, para orar por la iglesia, para orar por esos que hoy necesitan.

nosotros. Echa sobre Jehová todas tus cargas, porque Él tiene cuidado de ti. Así como tiene cuidado de ti, tiene cuidado de tu casa, de tu familia, tiene cuidado de Colombia. Por eso hoy, en esta mañana, declaramos, Señor, Padre, declaramos tu presencia. Padre, inunda, Señor, cada calle, cada ciudad, cada estado, cada departamento, en el nombre de Jesús de Nazaret. Padre, declaramos tu presencia una vez más, y hoy declaramos, Señor, Padre, que Colombia será llena del conocimiento de tu gloria, así como las aguas cubren la mar. Padre, declaramos, Señor, que ni una arma forjada, Señor, contra ti prospera, ninguna lengua que se levante en juicio. Por eso anulamos y cancelamos de Colombia toda enfermedad, todo espíritu de muerte, todo espíritu de violencia, todo espíritu de guerra, en el nombre de Jesús de Nazaret. Y guardamos la vida del que viene en autobús, que viene en movilizándose, Señor, en moto, en carro, en el nombre de Jesús. Por eso declaramos, Señor, que tu presencia es más que suficiente. Por eso te pedimos que te muevas con libertad en nuestra vida, en nuestro corazón, Señor. En esta mañana, Señor, te necesitamos, porque separado de ti nada somos, en el nombre de Jesús. Dile, Espíritu Santo, llena mi boca para hablar de tu palabra, para hablarle a otro, Señor, que aún no te conoce, Padre, porque nosotros seremos ese instrumento de libertad, ese instrumento, Señor.

usarás, Señor, para derramar tu gloria. No solamente en mi casa, dile, no solamente en mi casa, sino también en mi familia, sino también en la calle. Aquel que aún te necesita, dile, Espíritu Santo, en el nombre de Jesús, Padre, hoy declaramos, Señor, que nada de lo que se levante en contra del conocimiento de Dios tiene poder, tiene autoridad. En el nombre de Jesús de Nazaret, hoy declaramos que las tinieblas retroceden en el nombre de Jesús. Padre, no hay brujo, no hay hechicero, no hay palero, Señor, más grande que el Dios de los cielos, el Dios que hace milagros, el Dios que hace señales y prodigios. Por eso tú estás en esta mañana, en este lugar, porque tú has creído, porque tú has confiado y tú has esperado en el Dios que todo lo hace posible. Hoy bendecimos nuestras autoridades.

Dios, Señor. Bendecimos la vida de Pastor Pedro Delgado, de su casa, de su familia, la vida de Eliad Montes, de su casa, de su familia, la vida de nuestra pastora Marta Pérez, la vida de sus hijos, la vida de su familia, la vida del pastor, Señor, que hoy todas las mañanas trae una palabra de esperanza, Padre, y que su boca sea usada como instrumento, como denuedo, Señor, para que tu gloria sea derramada en los corazones de aquellos que aún no te conocen. Padre, bendecimos la vida del pastor Emilio de los Ríos, Señor, la vida de su casa, de su familia, y declaramos, Señor, que así tú le darás largura de vida, Señor, sobre él, en el nombre de Jesús, para tenerlo aquí, Señor, de pie, con fuerza, para seguirnos dando palabra de esperanza, palabra, Señor, que solamente tú colocas en el corazón de aquellos que te aman, de aquellos que creen, de aquellos que dicen: Jehová es mi pastor y nada me faltará. Padre, hoy alzo mis ojos al autor y consumador de la fe, Señor Jesucristo, el único nombre dado a los

del cielo, en la tierra y debajo de la tierra, y confiesa que Jesucristo es el Señor de Colombia, es el Señor de tu casa, es el Señor de tu familia.

es. O dígalo, porque Jehová conmigo, oh, no temeremos. No, no, no, no, no, no, no, no.

Aleluya. Señor Dios, primeramente, Padre, gracias por un día más de vida, Señor. Gracias por tu amor, gracias por tu misericordia, Padre. Gracias por darnos la oportunidad de estar acá hoy, Señor, en el devocional, Señor Dios. Gracias, Padre, porque hoy es un día diferente, Señor Dios. Gracias porque tu Espíritu Santo nos acompaña, Señor Dios. Gracias, Dios, por todo lo bueno que tú eres, Dios. Padre, especialmente queremos pedirte hoy por Colombia, Señor Dios. Por las ciudades, Padre, ayer afectadas por el sismo, Señor Dios. Por Manizales, Pereira, Cali, Señor Dios. Mira las familias que perdieron parte, un familiar, Señor Dios. Ten misericordia a ellos, Espíritu Santo, llégale, Señor, tócalo, Señor, dale consuelo, Padre, a los padres que perdieron sus hijos, dale consuelo a los hijos que perdieron a sus padres, Señor Dios, guarda esa familia, Señor, muéstrale, Señor, que tú estás con ellos, los alcanzamos desde acá con el poder de la oración y por el poder de la fe, Señor, tócalos, Espíritu Santo, trae renuevo, trae gozo en su alma a pesar de todo, Señor, muéstrale que tú eres el Dios de ellos, que tú también estás con ellos, que tú los apoyas, arrópalo, Espíritu Santo, guárdalo, Señor Dios. Padre, mira al empresario que perdió su negocio, que se cayó su empresa, que se cayó su negocio, Dios, bendícelo, Padre, para que pueda construir todo de nuevo, Señor, muéstrale, Dios, que tú estás con él, Espíritu Santo, te lo pedimos en el nombre de Jesús de Nazaret. Padre, bendecimos a Colombia, Señor, gracias por este país que nos permitiste nacer, vivir, Señor, bendecimos cada rincón de Colombia, cada departamento, cada ciudad, Señor. Gracias por Colombia, Señor. Gracias por Cúcuta, Padre, porque guardaste Cúcuta ayer, Señor Dios. Gracias por tu amor. Gracias porque tú tienes un amor con Cúcuta, Señor. Y te damos las gracias. Vamos, mi hermano, dile, Señor, gracias porque guardaste a mi familia. Gracias porque guardaste mi casa. ¿Cuánta gente ayer perdió su casa? Dile, gracias porque guardaste mi negocio, ya sea pequeño, grande. Porque cuánta gente ayer perdió su negocio. Pero el Espíritu Santo y Dios nos guardó, Señor. Gracias, Padre, porque tú eres bueno, Señor. Llénanos sabiduría, Dios, para llegarle a la gente que ha perdido alguna cosa, Señor, y mostrarle tu amor, tu verdad, Señor. Que la gente vea en nosotros, Espíritu Santo, tu amor, tu misericordia, Señor. Bendícenos, Dios, para ayudar a nuestros hermanos, Señor, a las personas que te necesitan, Dios, a alcanzar a esas personas que te necesitan en el nombre de Jesús de Nazaret. Padre, toca nuestra vida, Espíritu Santo. Padre, permite que mucha gente se convierta por nuestro testimonio, Señor Dios. Ayer, Dios, que hoy hemos mostrado que sin ti nada somos, Dios, que podemos organizar una vida, Dios, pero en cualquier momento puede pasar algo, Señor. Pero si confiamos en ti y tenemos la fe en ti, todo va a estar bien en el nombre de Jesús de Nazaret, Padre. Dios, permítanos, Dios, así como decía el rey David, examina nuestro corazón, Señor. Muéstranos, Dios, que estamos haciendo mal, Señor, ya sea inconsciente o conscientemente, Señor. Permítenos tener una relación contigo permanentemente, Espíritu Santo. Que tú seas la persona más importante para cada uno de los que estamos acá, los que están en la virtualidad. Que en la mañana, cuando nos levantemos, nuestro primer pensamiento seas tú, Espíritu Santo. En la noche, antes de acostarnos, nuestro último pensamiento seas tú, Señor. Muéstranos, Dios, que debemos cambiar, qué cosas nos alejan de ti, Señor, porque lo que realmente queremos, Señor, es acercarnos a ti, Señor Dios. Podemos perder todo, Señor, menos a ti, Señor Dios. Que tu vida nos llene, Dios, ahora en el nombre de Jesús de Nazaret. Padre, gracias por esta iglesia, Señor, gracias por esta casa, Señor Dios. Bendecimos a nuestro pastor y apóstol misionero José Satirio Santo, Señor. Lo bendecimos en el camino del misionero, Señor. Guarda su vida, gracias por su vida, Señor Dios. Gracias por que tú lo utilizaste a él para que muchos llegáramos a tus pies, Señor. Lo bendecimos, lo guardamos. Igualmente bendecimos y guardamos a la pastora Nair, Señor. Bendecimos a los hijos del pastor, Señor. Bendecimos a Eliseo, a Junior, a Zulamita, a cada familia, a cada nieto, Señor, yerno, nuera del pastor. Lo bendecimos, bendecimos a la familia pastoral, Señor. Igualmente bendecimos a nuestro pastor Pedro Delgado, Señor Dios. Gracias por nuestro pastor Pedro Delgado. Bendícelo, Señor Dios. Igualmente a nuestro pastor Elías, Señor, a nuestra pastora Marta. Gracias por el pastor Emilio Los Ríos, Señor, gracias por su vida, porque de lunes a viernes se levanta a hacer este devocional, Señor, trayendo bendiciones para nuestra vida. Siempre viene con una palabra de aliento, de felicidad. Guarda su vida, Señor Dios, que cada día esté más feliz, más contento. Bendigo a su esposa, bendigo a sus hijos, bendigo a Javier, a cada uno de los hijos del pastor Emilio. Lo bendecimos y lo guardamos. Gracias, Señor Dios. Padre, igualmente por cada líder, Señor, bendigo cada líder que levanta, Señor, cada líder que va a una casa de vida, cada líder que va a un devocional. Dios, tú sabes, Dios, que a veces no tiene ni para el pasaje, pero va caminando para dar tu palabra. Lo bendigo en el nombre de Jesús de Nazaret, Padre. Bendigo cada persona que abre su casa, Señor, para hacer una casa de vida, Señor. Bendigo esas casas de vida, Espíritu Santo. Llena a cada casa de vida, Señor. Que la gente, Dios, vea tu bendición en esas casas. Te lo pido ahora en el nombre de Jesús de Nazaret. Gracias, Señor, por cada culto que se hace acá, Señor. Gracias por los devocionales, por lunes de milagros, por liberación, por la vigilia, por los cultos de los viernes, los jueves, los sábados, los jóvenes, Señor. Gracias, Dios. Que en cada culto, Dios, tu presencia, Espíritu Santo, toque a cada uno de los que venimos, Señor Dios. Gracias.
gracias por Cúcuta, gracias por esta hermosa ciudad, Señor Dios. Padre, echamos fuera de Cúcuta, Señor, todo espíritu de sicariato, de muerte, se va ahora en el nombre de Jesús de Nazaret. Vamos, mi hermano, levanta tu voz por Cúcuta, bendice a Cúcuta, bendice a tu barrio. Si eres de Guaymaral, y bendigo Guaymaral, bendigo Ciudad Jardín, Prado del Este, Prado Norte, Señor, bendigo mi barrio, Padre. Echa fuera de Cúcuta todo lo que se ha levantado que no es tuyo, Señor, todo espíritu de extorsión, Señor, de sicariato, de muerte, Señor. Bendice al motorizado, Señor, todo accidente se va ahora, lo limpiamos a Cúcuta ahora en el nombre de Jesús de Nazaret. Limpiamos cada rincón de la ciudad de Cúcuta, declaramos que Cúcuta es una ciudad de bendición, Dios. Bendigo a cada empresario, Dios, que se levanta, Señor, a abrir su negocio, Dios. Mira el que está pensando cerrar su negocio, Dios, dale bendición del norte, del sur, del oriente, del occidente, y que el negocio no se cierre, sino se expanda ahora en el nombre de Jesús de Nazaret. Gracias por nuestra hermosa ciudad, Dios. Amén y amén.

0: Gracias, Rey. Gracias por cuidar de nosotros. Gracias porque tienes cuidado de nosotros, Señor. Nos cuidas como la niña de tu ojo. Hoy te alabamos, te bendecimos. Te damos gracias. Amén. Tenga la verdad, siéntese un poquito que le quiero decir algo. Vamos para la tercera oración con la doctora Luisa. Pero para orar, tenemos que orar basado en una palabra. De pronto usted va a orar y no sabe cómo orar. No hay el contenido original. Pero mire lo que hizo Dios. Hizo, lo, verbo pasado. Jeremías capítulo 32, versículo 40. Tome esto literalmente para usted. Si usted vino descontrolado, o vino triste, o vino sin satisfacción, se siente insatisfecho por alguna cosa que ha pasado, mire lo que hace Dios. Está hecho. Usted lo que tiene es que descubrirlo hoy y interiorizarlo. Dice 32:40. Y haré con ellos pacto eterno que no me volveré atrás de hacerles bien. Dígame algo. Hacerles bien. Y pondré mi temor en el corazón de ellos para que no se aparten de mí. O sea, si te falta un bien, mira lo que viene aquí en el 41. Y me alegraré con ellos haciéndoles bien. Y pondré, oiga bien, y los plantaré en esta tierra de verdad, de todo mi corazón y con toda mi alma. Yo quiero que se coloque de pie. Vamos a orar basado a esto. Si tú tienes una necesidad de algo, está bien. Pero sepa que Dios hizo un pacto. Y el pacto es de hacernos bien. O sea que hoy nos va a ir bien. Bueno, ese amén me salió como sin fuerza, ¿no? Hoy nos va a ir bien. Porque el que hizo el pacto fue Dios, no fuimos nosotros, fue Dios quien hizo. Y haré con ellos pacto eterno que no me volveré atrás de hacerles bien. Hacerles bien, bien. O sea que Dios lo que nos quiere hacer es bien. Entonces yo tengo que interiorizar eso, pensarlo, analizarlo. Entonces, basado en esta escritura, vamos a orar con la doctora Luisa, por favor.
1: Gracias, amado Dios, ahí donde usted está. Levántele las manos al Señor. No tenga temor, hermano. Dígale gracias, Señor, por haberme escogido, por haberme traído a este, el mejor lugar. Tu presencia, Señor. Espíritu Santo, tú eres nuestro invitado principal. Nos alegramos contigo. Nos gozamos, Señor. Porque sabemos que tú nos cuidas. Dígale gracias por cuidarme. Gracias por cuidar de mi casa, Señor. Por habernos librado, Dios mío. Porque sabemos que estamos bajo tu protección divina, Señor. Nos gozamos contigo, amado Dios. No me canso de hablar de ti. No me canso, Señor, de alegrarme contigo. Eres lo mejor que ha pasado en mi vida, dígaselo. Te amo, papá Dios. Te amo, Espíritu Santo. Oh, Señor, mira, Padre, con misericordia todos los departamentos que sufrieron ayer, Señor. Ten piedad de Colombia. Mira con piedad, Señor, ese sufrimiento. Ese dolor de aquel que lo perdió todo, Dios mío. Solamente pedimos fortaleza para el padre que está sufriendo, para la madre que está en angustia, para que seas tú dando consuelo, Espíritu de Dios, al necesitado. Oh Señor, ten misericordia de Colombia. Ten misericordia, oh Dios, te necesitamos, Señor. Míranos, Señor, con ojos de piedad. Llénanos de ti, Señor. Aleja, Señor, al enemigo, aquel que quiere dañar, perturbar y destruir. Por el contrario, Dios,

que seas tú consolando, Señor. Oh Espíritu Santo, gracias por habernos escogido, por habernos traído acá, Señor. Mira, Padre, aquel varón que está sin trabajo, provéele, Señor. Sabemos que tú cuidas de nosotros y cuidas de nuestra casa y de nuestra familia. Dígale, Padre, provee, Señor. Provee al Padre para que lleve a su hogar, a su casa. Oh Espíritu de Dios, bendícenos, Señor. Abre tus labios y dígale, Señor, bendícenos. Te necesitamos, Señor.

pedimos, Señor, que seas tú tocándonos, llenándonos cada día más de ti, Señor. Que seas tú, oh Padre, hablando a través de nosotros. Que no seamos nosotros, Señor. Dígale, úsame, Señor. Úsame, Señor, para hablarle a toda persona que necesite escuchar palabra de aliento. Palabra, Señor, que fortalezca. Hoy te damos la gloria y la honra a ti, Señor. Qué mejor que estar aquí, Señor, en tu presencia, dígale, Padre. Por eso te pido por mi casa. Bendiga a su familia, hermano. Bendiga a su esposo, sus hijos. Ahí donde está, mándale una palabra de protección. Dígale, Señor, hoy te pido que seas tú bendiciendo, protegiendo mi familia. Que seas tú proveyéndonos, Señor. Cubriéndonos, Señor, con tu Santo Espíritu. Danos salud, Señor. Guarda donde quiera que vayan mis hijos, Señor. Mande esa palabra, dígale, Señor, guárdalos allá donde están. Cuídalos, Padre, no permitas que nadie les haga daño. Por el contrario, que seas tú trayéndolos, guardándolos y cuidándolos. Guarda mi familia, dígale, Señor, guarda mi familia. Guarda mi casa, guarda mi trabajo, Señor. Guarda este lugar donde estamos congregados, para que seas tú, Espíritu Santo, todos los días llevando tu palabra, Señor. Ese mensaje, Señor, para aquella persona que lo necesita. Cubre, Señor, a todos los pastores de esta iglesia. Al pastor Emilio, Señor, dale fuerza, dale salud, Señor. Que su corazón todos los días sea fuerte, Señor. Bendícelo, Señor, de la palma, de la cabeza hasta la planta de sus pies, Señor. Gracias.

0: Gracias, Señor, por cuidar de nosotros.
1: De mí.
0: Gracias porque tú cuidas de nosotros, Dios, todos los días, cada momento, a cada instante. Oh, Señor, gracias. Gracias, Señor. Gracias. Muchas gracias. Tenga la bondad, siéntese, por favor. Bueno, queremos agradecer a Dios la vida de ustedes y la vida de las personas que están con nosotros en la transmisión, están interactuando con nosotros hoy. Hoy es un día extraordinario. O sea, hay cosas que me motiva del Señor mucho a mí. Ejemplo, una cosa que la gente casi, yo sí miro mucho eso. Esa luna esta mañana, estaba delgadita, pero qué, tuve que pararme en el carro a ver eso, impresionado. Ver brillar el sol de un nuevo día, mira, entra el reflejo del sol adentro del templo. Qué belleza. Eso a mí cómo me llama la atención. Me gusta eso. Pero me gusta más esta palabra. Dice, yo quiero que, vamos a recibir un mensaje hoy, pero quiero que lo reciba con este pensamiento. Estamos en Deuteronomio, como en Jeremías capítulo 32, versículo 40. Y haré con ellos pacto eterno, que no me volveré atrás de hacerle bien. O sea, que usted es candidato para el bien. Bueno, no, pues quiero que se anime un poquito más. Y haré con ellos pacto eterno, que no me volveré atrás de hacerle bien. O sea, que lo que Dios tiene pensado hacernos bien. Y dice, y pondré mi temor en el corazón de ellos para que no se aparten de mí. O sea que, según la, he estudiado la Biblia, el tesoro más grande que una persona puede adquirir en esta tierra se llama temor a Dios. El tesoro está en la Biblia. Entonces, yo quiero que reciba usted esta palabra, esto. Yo sé que el hermano Ramiro es un hombre de Dios, se ha preparado. Y haré con ellos pacto eterno, que no me volveré atrás de hacerle bien. O sea, yo quiero que usted interiorice esto. Sepa que Dios está pensando en hacernos bien. Hacernos bien. Bueno, el amén me salió sin fuerza. No quería decir yo el amén. Te lo repito. Y haré con ellos pacto eterno, que no me volveré atrás de hacerle bien. Bueno, para que se convenza más. Número 23:19. Mire cómo lo dice. Para que sepa usted, ese es Dios, así es que Dios actúa de esa forma. 23:19 de número. Dice, Dios no es hombre para que mienta, ni hijo de hombre para que se arrepienta. Él dijo, y Él lo hará, claro que sí. Él habló, y Él lo ejecutará. Ese es Dios. Por favor, colóquese de pie. Vamos a recibir al ministro, al hombre de Dios, que tiene palabra del cielo hoy para nosotros. Ramiro es confiable, un hombre de confianza. Entonces, con un aplauso al Señor lo recibimos.

En esa misma actitud oramos al Dios de la vida, al Dios de la misericordia. Soberano y eterno Señor, en esta mañana nos ponemos en el acuerdo, mis hermanos y yo, para darte gloria, honra, alabanza, señorío. Gracias, Dios, por este nuevo día. Gracias porque estamos en tu presencia. Tu presencia está en este lugar. Por eso, Señor, hoy queremos que hable a nuestro corazón. Disponemos nuestro corazón para escuchar tu bendita palabra. Señor, te pido que me uses en grande manera, Señor, y que la palabra que hoy trae, Señor, vaya y no regrese vacía, sino que cumpla, Señor, el propósito por el cual tú nos has enviado a escuchar de ti en esta mañana, en el nombre de Jesús. Amén y amén. Colóquese cómodo. Vamos a la palabra del Señor en esta mañana. Beneficios de una genuina, auténtica y verdadera constante adoración y alabanza. Oiga, como cortico el título, ¿no? ¿Quién lo puede repetir? Beneficios de una genuina, constante y verdadera adoración y alabanza. Y vamos al Salmo 34, que es el texto principal, pero quiero que antes veamos el primer libro de Samuel, capítulo 21, versículo 10 en adelante. Y dice de la siguiente manera: y levantándose David aquel día, huyó de la presencia de Saúl y se fue a Aquis, rey de Gat. Y los siervos de Aquis le dijeron: ¿no es este David el rey de la tierra? ¿No es este de quien cantaban en las danzas diciendo: hirió Saúl a miles y David a sus 10,000? Y David puso en su corazón estas palabras y tuvo gran temor. ¿Gran qué? Gran temor de Aquis, rey de Gat, y cambió su manera de comportarse delante de ellos y se fingió loco entre ellos y escribía en las portadas de las puertas y dejaba correr la saliva por su barba. Y dijo Aquis a sus siervos: he aquí, veis que este hombre es demente. ¿Por qué lo habéis traído a mí? ¿Acaso me faltan locos para que hayáis traído a este que hiciese de loco delante de mí? ¿Había de entrar este en mi casa? Acuérdese, Saúl perseguía a David. ¿Por qué? Porque tuvo envidia, porque el pueblo lo aclamaba, porque Saúl, decía la gente, Saúl mató a miles, pero David mató a 10,000. Entonces, Saúl estaba allí envidioso y quiso, y este hombre tuvo que huir y va allí al rey de Aquis. Oiga, y resulta que él se fue para allá buscando protección y lo descubrieron, lo echaron al agua. Oiga, este no es el que pregonan la gente que dice que Saúl mató a miles y David a 10,000. ¿Y qué pasó? Ahí lo podían linchar, ahí lo podían matar. Y él dice la palabra que tuvo gran temor, gran temor. ¿Y qué pasó en el momentico? Se le iluminó, dijo: aquí me tocó hacerme loco. Como muchos en la vida nos hacemos a veces los locos porque nos toca. Entonces, este hombre dice que empezó a dibujar en las puertas, a escribir, a hacer cosas y se dejaba escurrir la baba por la barba, siendo un rey. Entonces el rey de allí dice: este man está loco, ¿por qué me lo traen aquí? ¿Acaso con los locos que hay aquí no es suficiente? Lléveselo. Y pudo escapar de la muerte. Y de allí sale el Salmo capítulo 34. Y ahí es donde viene una verdadera adoración y alabanza. Salmo capítulo 34 dice: bendeciré a Jehová en todo tiempo, su alabanza estará de continuo. ¿Cuánto? De continuo, cada momento. La alabanza para Dios debe ser cada instante. Si usted le pregunta al pastor Satirio, alguna vez él dice: me preguntaron cuántas horas oro yo al día. Lo mío en oración es 24/7. Es una constante alabanza con Dios. ¿Qué es alabar a Dios? Es exaltar su nombre, es darle la gloria, es reconocerlo. Dice
El diccionario es la manifestación externa con canto y música, con la que reconocemos la grandeza y el carácter de la obra de Dios. Eso es la alabanza. Pero ¿cada cuánto la tenemos que hacer? Cada instante, en cada situación, no solamente cuando estamos bien, cuando andamos en pruebas, en dificultades, debemos alabar el nombre del Señor. Y allí el rey David entendió esta situación. Dice: bendeciré a Jehová en todo tiempo y su alabanza estará de continuo en mi boca. Mire, cuando usted tenga una situación, ¿qué hacemos cuando tenemos un problema? Y para estarle repitiendo, orar, usted dirá: me pongo a orar todo el día y uno todo el día, Señor, provee, Señor, solucióneme esto, y vuelta. No, mira, y me ha funcionado a mí, no sea usted. Pero usted coloca el problema delante de Dios y empieza a alabar y a adorar el nombre del Señor. Empiece, y usted no ve respuesta, pero siga alabando, siga adorando. Su hijo que está en rebeldía, sus hijos que aún no conocen de Dios, cualquier situación financiera, económica, busca un empleo, no consigue empleo, adore a Dios, alabe a Dios todos los días, cada momento, en una situación difícil, alabe a Dios. Y de ahí Dios lo va a sacar. ¿De qué manera? Si no lo sé, porque Dios hace como Él quiere en cada situación. Uno muchas veces espera, ¿y por dónde está la salida? Yo me imagino a Moisés allí, cuando llegó al mar rojo allí, y dice: ¿y por dónde? ¿Y aquí qué? Aquí queda embalado. Y se va a dar quejas: ¡ay, Señor, ayúdame! ¡Ay, qué hago ahora con este pueblo! ¿Y por qué clamas a mí? Dile a mi pueblo que camine. Entonces nosotros tenemos que continuar en lo que estamos haciendo, en la obra que estamos haciendo, pero alabando y adorando el nombre del Señor. Ante cualquier situación que usted vea, por adversa que sea, ahí está la victoria, cuando usted alaba y exalta el nombre del Señor. En Jehová se gloriará mi alma, lo oirán los mansos y se alegrarán. Engrandeced a Jehová conmigo y exaltemos aún a su nombre. Él nos está, David, a través de esta palabra, nos está en esta mañana llamando a que alabemos y adoremos el nombre del Señor. Busqué, y aquí lo importante, busqué a Jehová y Él me oyó y me libró de todos mis temores. ¿Qué hizo? Buscamos, porque si usted no busca, Dios lo busca a usted, pero déjese encontrar. Pero en cualquier situación, busque al Señor, busque. Por difícil que sea, no es que Dios ya no me contestó, es que Dios se olvidó de mí. No, ante cualquier dificultad, vaya, busque a Dios, cuéntele a Él. Muchas veces nos vamos a darle quejas al amigo, al desconocido, al que anda en una situación que no conoce a Dios. ¿Y qué hace un inconverso, por ejemplo? Ante una situación vamos a colocar un ejemplo, de divorcio. No, le dice usted a un amigo: me voy a divorciar. Claro, hágale eso. Ya sé lo que hay. ¿Sí? Pero que Dios dice en su palabra, que Él abomina el divorcio. Entonces yo voy mejor a la presencia del Señor. Busco y busco solución para tratar de que mi hogar no se acabe, que no haya divorcio. ¿Sí? Ante esta situación debemos es buscar. Y Él dice la palabra: busqué a Jehová y Él me oyó. Dice que Dios tiene atentos sus oídos ante la oración, cuando usted clama a Dios. Por eso Jeremías dijo: clama a mí y yo te responderé cosas grandes y ocultas que tú no conoces. Ahí están los secretos de Dios, es en la intimidad, es en la adoración, es en la alabanza. Es estar conectado 24/7 con Dios. Ahí está la clave del éxito. Ahí es donde tenemos que saber que la sabiduría y que la fe viene por el oír, y el oír la palabra de Dios. Y Él me libró de todos mis temores. ¿Qué es un temor?
Yo me di a la tarea de buscar el temor. Es un sentimiento de inquietud y recelo de algo que puede suceder, puede pasar. Ese es el temor. ¿Quién no tuvo temor ayer cuando tembló? ¿Temor aquí? ¿Quién subir aquí? Tuve temor aquí de venir aquí. ¿Por qué? Porque vamos a hablar de Dios. No vamos a hablar de cualquier cosa. Vamos a hablar de la palabra del Señor. Cuando usted suba aquí, si no tiene temor reverente, mejor dicho, mejor ni suba. Porque el miedo, el temor, el qué va a pasar, la voy a embarrar, de qué, cómo voy a hablar. ¿Sí? Eso es un temor. Pero dice la palabra, y ahí es donde yo me agarro. ¿Sí? Dice que Él me libró de todos mis temores. Entonces, ¿cuáles son los beneficios de una genuina adoración? Uno, liberación de temor. ¿Sí? No es que no haya temor, no es que no haya, porque el miedo alcanza para todos. ¿Sí? Eso es lo único que quedó bien repartido, porque alcanza para todos. Pero que dice que Él nos libera de todos los temores. Los que miraron a Él fueron alumbrados y sus rostros no fueron avergonzados. Esté seguro que en el Señor no nos deja afrentados en ninguna circunstancia donde usted tenga que ir. Hay temor. Ejemplo, un joven se va a presentar con una hoja de vida, no tiene experiencia. ¿Qué pasa? Tiene temor. No me van a contratar. ¿Será que sí le caigo bien? ¿Será que mi falta de experiencia? Y empieza esa serie de preguntas. Empieza lo que dice la definición, ese sentimiento de inquietud de algo que puede suceder. Pero Dios allí está. Dios va delante de ustedes. Y aquí viene la frase de nuestro pastor: con Dios nunca se pierde. Con Dios siempre, siempre se gana. Puede ser que no haya el empleo, porque eso no garantiza que de pronto no lo reciban a usted. Pero si no hay ese empleo, si usted está conectado con Dios, es porque viene algo mejor para usted. Si Dios le quita algo, Dios le quita una amistad, Dios le quita algo, es porque viene algo mejor. Siempre y cuando estemos conectados a la voluntad de Dios. ¿Y cómo nos conectamos a la voluntad de Dios? A través de conocer la bendita palabra del Señor. ¿Sí? Si usted conoce la palabra de Dios, si usted lee la palabra de Dios, todos los días usted puede reclamarle las promesas. ¿Sí? Entonces, Él nunca, nunca nos deja avergonzados. Por lo tanto, otro de los beneficios es que ninguno de sus hijos será avergonzado. No hay vergüenza para los hijos de Dios. Tercero, y dice, este pobre clamó. ¿Qué hizo primero el salmista? Buscó. Busqué a Jehová y él me oyó. Aquí dice, este pobre, reconocimiento, humildad, era pobre, pobre en espíritu, no conocía de Dios. Este pobre clamó y le oyó Jehová y lo libró ¿de qué? De todas sus angustias. Fíjese, el temor es diferente a la angustia. ¿Qué es la angustia? La angustia es un estado afectivo de inquietud, sufrimiento psíquico, temor opresivo, desasosiego, incertidumbre y una tristeza profunda. ¿Sí? Esa es la angustia. Y cuando usted y yo estamos angustiados, no vemos las oportunidades. No nos podemos concentrar, no podemos reclamar las promesas de Dios porque estamos enfocados en el problema. Cuando usted tenga un problema difícil, enfóquese en Dios. Él tiene la solución a su problema. Él es el que puede librarlo de todas sus angustias. ¿Sí? ¿Por qué? Porque al clamar, primero lo buscó, luego clamó. Al clamar, Dios oye sus oraciones, porque dice la palabra de Dios. Y muchas veces dice, pero ¿cómo hago yo para que Dios me escuche? Es que Dios no me escucha. Él dice que saber pedir como conviene no sabemos, pero
el Espíritu Santo que vive dentro suyo y dentro mío clama por mí con gemidos indecibles. ¿No le parece eso maravilloso? Que si yo no sé, tengo quien lo haga por mí. Cuando uno no sabe hacer una tarea, que a uno se la hagan, y bien, porque el Espíritu Santo lo hace bien. Él clama con gemidos indecibles. ¿Para qué? Para que haya libertad en mi vida, para que haya libertad en cualquier situación en la que yo me siento oprimido, me siento triste, me siento angustiado. Ahí está. Este David entendió, y por eso él escribió 150 salmos. ¿Qué son los salmos? Son alabanza y adoración genuina a Dios. Cuando cayó en pecado, escribió el Salmo 51, y ahí reconoció que solamente Dios lo podía liberar, que él reconoció, fue humilde. Para poder conectarnos con Dios necesitamos humildad, reconocer que somos pecadores, que fallamos, que sin Él nada somos. Esa es una genuina manera de alabar el nombre del Señor. Me libró de todas sus angustias. Y aquí mire, dice el versículo 7, dice: el ángel de Jehová acampa alrededor de los que le temen y los defiende. Oiga, yo no necesito, ¿cómo se llama? Los que cuidan a los personajes, escoltas. Si todos necesitáramos un escolta aquí, necesitamos es estar conectados con Dios, porque el ángel de Jehová acampa a mi alrededor y me defiende siempre. Oiga, hermano, la Biblia me registra, no, en este momento no me acuerdo el pasaje, que una pasada de espada, un ángel mató 80,000 personas. Oiga, un ángel que acampe a mi alrededor, que me cuide por todo lado, ¿no le parece eso una bendición? Y nada, no me toca pagar platica, porque Dios tiene todo dispuesto para mí gratis, porque de tal manera amó Dios al mundo que dio a su Hijo unigénito para que todo aquel que en Él crea no se pierda, mas tenga vida eterna. Eso fue un regalo gratis, eso es la gracia de Dios, eso es la misericordia, eso es el verdadero amor ágape de Dios para con nosotros. Entonces, tenemos quien nos cuide, es decir, otro de los beneficios es protección y defensa. Tenemos quien lo defienda. La Biblia me registra, dice: ay de aquel que se meta con uno de mis pequeñitos. Yo soy un pequeñito de Dios, por todos somos hijos de Dios, los que estamos aquí reunidos, los que están en la virtualidad, los que han recibido a Cristo en su corazón, somos hijos, quien nos cuida, pequeñitos. Dice: más vale que se colgara una piedra de molino y se lanzara al mar, que meterse con uno de ustedes. Entonces, cuando nos vituperen, cuando nos persigan, cuando hablen mal de nosotros, ¿por qué afanarnos? Tenemos quien nos defienda, quien nos defienda. Además, otra cosa en el Salmo 23, y el pastor hoy lo decía, el bien y la misericordia. ¿Qué es lo que dijo Pastor Emilio? Usted y yo somos candidatos para el bien. El bien y la misericordia, no solamente somos candidatos, el bien y la misericordia me siguen a donde yo quiera que vaya. El bien y la misericordia me seguirán cuando oro, todos los días de mi vida. El bien y la misericordia me seguirán todos los días de mi vida. Entonces, esos son regalos maravillosos. Esa es la provisión de Dios que tiene para con nosotros. Temed a Jehová vosotros los santos, pues nada falta a los que le temen. Los leoncillos necesitan y tienen hambre, pero los que buscan a Jehová no tendrán falta de ningún bien. ¿Qué significa esto? Otro beneficio, provisión total, hermano. ¿Qué le hace falta, Pastor Emilio, que Dios se lo tiene? Y ahí es donde muchas veces nosotros no estamos contentos con lo que tenemos, ¿sí? Y nos preocupamos por lo que no tenemos.
Pero la Biblia dice, teniendo techo y comida, estar conformes. No quiere decir eso que estemos, debemos dejarnos llevar por la pereza y por el conformismo. Al contrario, tenemos que luchar cada día, pero no llegar al desespero, a cambiar el trabajo, a cambiar el ¿cómo se llama? El deseo de dinero, porque a raíz de todos los males es el amor al dinero, ¿sí? Por dejar a Dios. Qué bueno es poder madrugar. Usted hoy está ganando porque usted está alabando y adorando el nombre del Señor. Qué bueno es que usted madrugue. Yo veo todos los días, ¿sí? Hoy por lo menos, para estar aquí, tuve que levantarme a las 2 de la mañana para poder ir a surtir y eso, y poder trabajar, pero estar aquí cumpliendo. Y aquí me verá todos los días apoyando al pastor Emilio en su maravilloso devocional, en la predicación de la palabra. Entonces, eso es estar conectado con Dios. No importa lo que haya que hacer, Dios ya lo dio todo. El milagro de la salvación y de la vida eterna, ese fue gratis, ese usted no tuvo que poner nada. Entonces, ese fue otro de los beneficios, provisión total. ¿Sí? Venid, oídme, el temor de Jehová os enseñaré. ¿Quién es el hombre que desea vida y que desea muchos días de vida para ver el bien? Guarda tu lengua del mal y tus labios de hablar engaño. Cuidémonos. Oiga, ¿qué necesidad tenemos de estar chismoseando, hablando de los demás, murmurando, cuando tenemos y necesitamos es estar hablando con Dios? Porque eso sí se justifica, eso sí vale la pena, hablar con Dios a cada instante. Bueno, Señor, aquí estoy. Téngalo en cuenta para todo, para sus decisiones, aunque esté en angustia, aunque esté como sea, hable con Dios. Eso es orar, hablar con Dios. Entonces, es mucho mejor que ponerme a hablar de los demás. ¿Sí? Entonces, guarda tu lengua del mal y tus labios de hablar engaño. Apártate del mal y haz el bien, busque la paz y sígala. Los ojos están sobre los justos y atentos sus oídos al clamor de ellos. Dios está pendiente de su clamor. La ira de Jehová contra los que hacen mal, para cortar de la tierra la memoria de ellos. Claman los justos y Jehová oye y los libra de todas sus angustias. Cercano está Jehová al quebrantado de corazón y salva al contrito de espíritu. Otro beneficio, la salvación y la vida eterna. ¿Pero para quién? Para el contrito, un corazón contrito y humillado. Lo dice David en otro salmo, no desprecies tú, Dios. Si usted quiere impactar a Dios, vaya con un corazón contrito y humillado. Y para que haya salvación y vida eterna, ¿qué necesitamos? Un genuino arrepentimiento. ¿Qué es un arrepentimiento? Es un cambio de estilo de vida, de nuestra vana manera de vivir, cambiarla por la que Dios nos da en su bendita palabra. Para eso necesitamos humildad. Y ahí está el regalo de Dios. ¿Y dónde encontramos esa sabiduría para poder ser humildes? En la bendita palabra del Señor. Entonces, salvación y vida eterna, ¿sí? Muchas son las aflicciones del justo. Y el Señor Jesucristo lo dijo en el Evangelio de Juan. Dice, en el mundo tendréis ¿qué? Tendréis aflicción. Él no dijo, todo va a ser color de rosa, todo va a estar bonito. En el mundo tendréis aflicción, pero confiad. ¿Por qué? ¿Por qué tenemos que confiar? Porque Él ya venció el mundo. Todo está dado. El mundo, la tierra y su plenitud son de Dios, pero usted la tiene para disfrutarla. Usted lo tiene todo, todo está a la mano. Y lo más maravilloso, la salvación y la vida eterna, que Él murió en la cruz del Calvario por sus pecados, por los que hemos cometido hasta hoy, por los que cometeremos. Él ya dio la vida por eso. ¿Por qué no disfrutar ese maravilloso regalo? ¿De qué manera lo disfrutamos? Adorando, alabando, exaltando el nombre del Señor. ¿De qué manera? Estando conectados las 24 horas del día con el
Dice que él aún, en el Salmo 16, dice que él aún en las noches, cuando usted está durmiendo, si usted se ha conectado con Dios, él instruye su conciencia. ¿Cómo lo hará? No lo sé. Pero que instruye mi conciencia, así lo instruye. Y Dios coloca la palabra en mi boca. ¿Sí? Entonces, conéctese. Ante cualquier situación, ante cualquier adversidad, busque de Dios. Jehová redime el alma de sus siervos

0: Dice, la tarea es para esta semana, la tarea para esta semana, decida, determine, determinarás una cosa y te será firme y sobre sus caminos resplandecerá luz. Determine alabar, adorar y exaltar el nombre del Señor cada día, cada instante, ante cualquier circunstancia de la vida. Usted gana viniendo a un devocional, usted gana viniendo a una reunión, usted gana estar conectado con Dios siempre. Colóquese de pie, oramos. Gracias, Padre bueno, por este día maravilloso, por la vida de mis hermanos, Señor. Dios, en esta semana yo determino, Dios, alabarte, adorarte en espíritu y en verdad, Dios. Por eso, Señor, hoy tomo tu palabra, Señor, pero te pido, Dios, que con la ayuda de tu Santo Espíritu me des un corazón entendido en los tiempos, un corazón, Señor, contrito y humillado para reconocer que soy pecador, que fallo, Señor, que tengo debilidades, pero también para saber que en mis debilidades se perfecciona su poder, Dios. Gracias, Dios, por esta mañana de bendición. Bendigo la vida de mis hermanos, Dios, y recibe un fuerte aplauso de adoración y alabanza en el nombre de Jesús. Amén.
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Señor mío y Dios mío, gracias por tu palabra que hemos recibido en esta mañana, esta cátedra, esta enseñanza del temor a Dios. Padre, qué cosa tan hermosa para nuestra alma, para compartirla con los demás, empezando con mi esposa, mis hijos, la iglesia, Señor. Qué cosa hermosa lo que el temor del Señor os enseñaré. Amén, amén. Tenga la bondad, siéntese, por favor. Bueno, hay una palabra que dijo el hermano Ramiro que es muy profunda. Vamos a administrar la ofrenda, pueden pasar los servidores. Marilú está con el datáfono. Hay una palabra que Ramiro dijo que es muy fuerte. Y él dijo, el temor de Dios os enseñaré. ¿Sabe que esa palabra, temor a Dios, hay dos clases de temores? Un temor te conduce al fracaso, te bloquea la mente, el pecado, falta de perdón, haciendo cosas, pensando cosas que no debes pensar. Eso te bloquea la mente, te intoxica la mente. Pero el temor te desintoxica, te hace sentir bien. Y mire lo que dice la Biblia de eso. Lo más grande que un ser humano aquí en la tierra puede lograr es esto. Yo quiero ministrar a Dios la ofrenda esta mañana y quiero también ministrarla con los que están con nosotros en la transmisión, en las redes, en las 1370 del Día de la Fe y las 95 puntos de Chinácota. Quiero ministrar a Dios con esta palabra. Escúchenmela, ustedes que están aquí y los que están en las naciones con nosotros. Jeremías capítulo 33, versículo 6. Yo quiero ministrar a Dios la ofrenda con esta palabra. Pero mírela conmigo con cuidado. Mire lo que dice. A veces buscamos tesoro y cosas y los logramos. Una buena profesión, una buena cuestión económica, buenas cosas, está bien. Pero mire lo que la Biblia dice de eso. 33:6 dice, y reinarán en tu

0: tiempos la sabiduría, la ciencia y abundancia de salvación, punto y coma. El temor de Jehová será su tesoro. El tesoro más grande que una persona puede lograr en esta vida se llama temor a Dios. Es el tesoro más grande que hay en la vida. Y yo con esta palabra quiero orar en esta mañana por ustedes que vinieron. Quiero agradecer a Dios por cada uno de ustedes que vinieron y los que están con nosotros en la transmisión. Yo quiero orar por ustedes esta mañana porque siento que Dios está con nosotros. Siento que Dios está con nosotros. Padre mío y Dios mío, te doy gracias en este momento por esta palabra tuya que hemos recibido, Señor. Le dijiste al salmista, el temor de Jehová os enseñaré. Y aquí está diciendo que el tesoro más grande de una persona en esta tierra se llama temor a Dios. Eso me aleja del mal, me aleja de la fornicación, de la idolatría, de la mentira, de toda clase de pecado interno o externo. El temor a Dios es el tesoro más grande que una persona puede obtener en la tierra. Esta palabra la transfiero a las naciones que están conectadas hoy con nosotros, a las personas que están en la radio también, a las que están en la televisión. Hoy te bendigo con esta palabra, que el temor de Dios es el tesoro más grande que una persona puede lograr en esta vida. Gracias, Señor. Amén. Pasen los servidores. Ok, gracias. Bueno, queremos informarle que hoy estuvimos muy bendecidos con la red L02 de Liberación. Gracias por venir. Y el hermano Ramiro Jerez, que predicó la palabra, los hermanos que oraron, Joe Farías y Juan Salazar, y la doctora Luisa, que oraron. Quiero orar en esta hora, antes de salir de aquí, quiero orar porque la situación de Colombia, pues no es muy fácil lo que pasó ayer, ¿no? Hay un poco de muertos y hay cosas desagradables, cosas que yo para eso no soy bueno. Yo no soy bueno para esas noticias de que violaron, que robaron, que no, yo eso no me gusta escucharlo, siquiera no me gusta escucharlo, eso no me agrada. Pero ayer me sucedió algo misterioso. Yo estaba desayunando aquí en Puerto Seguro cuando el temblor. Y yo no tomo jugo, sino agua. Yo tenía una botella de agua de desayuno. Estaba desayunando y para pasar era agua. Y el agua se movía en las botellas. Pero a mí no me dio susto, ni me dio nada. No me dio nada absolutamente. Y sentía que la tierra se movía. Se sintió. Pero no me dio susto. Yo lo único que dije fue, bueno, gloria a Dios, está temblando. Entonces vamos a orar porque hay mucha gente que está con dolor. Mire, póngase usted en el lugar de esa gente que perdió un familiar, que perdió la casa, que se le hundió todo, se le acabó todo. Allá en el Chocó es una cantidad de gente. Y entonces la Biblia dice, ríe con el que ríe, pero llora con el que llora. Eso es una persona espiritual, eso es temor a Dios. Yo quiero orar antes de salir por la situación que se está viviendo. Ahora, eso es bíblico, ¿no? Esos temblores y esos maremotos y esos terremotos, eso es bíblico. Entonces el pastor Satirio un día enseñó, dijo, no se asuste por eso. Usted trate de no perder la estabilidad, lógico. Entonces yo quiero orar en esta mañana por esa gente que están con dolor, que están llorando allí. Imagínense una persona que se le cayó la casa. Y la ñapa, la señora quedó atrapada ahí en esa cosa. Imagínese usted una situación de esa. O un hijo. Mire usted eso. Póngase en los zapatos de esa persona. Están mal, están llorando, están tristes. Y son nuestros hermanos. Hay que tener un sentimiento patriótico también. Eso es doloroso. Yo quiero que oremos. Vamos a orar, levanta tus manos. Padre, oramos delante de ti, viendo tantas maravillas que tú haces con nosotros a cada instante, cada momento, Dios. Hemos sido guardados por ti de tantas cosas, de atraco, de extorsión, de cosas que se oyen, de terremotos, de maremotos allá en el mar. Señor, gracias. Aquí estamos por tu misericordia. Hoy queremos agradecerte el favor de la vida. El temor de Dios os enseñaré. El temor de Dios es el tesoro más grande que una persona puede tener en la tierra. Señor, pedimos perdón por nosotros, por nuestro país. Pedimos perdón por América, Señor. Pedimos perdón por Asia, por Europa, por Oceanía, por África. Aquí estamos los cinco continentes. Señor, tenemos 8.200 millones de habitantes. Padre bendito, levanta obreros, líderes en la tierra, que podamos predicar y anunciar que la respuesta de la vida la tiene Jesucristo, que tú eres el Señor de la creación, que en este momento, Padre, colocamos nuestras vidas bajo tu cuidado y te invitamos, Espíritu Santo, que nos ayudes a vivir en paz. Hoy es el día que tú hiciste para respondernos con tremendas cosas en justicia. Quedamos bajo tu cuidado y te rogamos que nos des tu paz y tu bendición. En Cristo Jesús. Amén. Los quiero mucho. Mañana nos vemos a las 6 de la mañana. Y será una experiencia mejor. 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Bendiciones.
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4: 7 de la mañana 30 minutos, cordial saludo para todos, buenos días, si se pueden decir buenos días, para las personas que desde Cúcuta han tenido en los lugares afectados por el terremoto noticias no muy agradables, noticias no muy buenas, pero de todas maneras sabemos que Dios tiene el control y podemos decir buenos días, podemos decir que Dios está con nosotros, en nuestro amparo, nuestra fortaleza. Así que reciba para usted un saludo cordial este día martes 11 de agosto 2026, donde estamos con las noticias, y desde luego la invitación es para que superemos lo que ha sucedido ayer, nos proyectemos hacia el futuro. Desde luego habrán lágrimas, dolor, habrá de pronto algunas pérdidas, pero en medio de eso y sobre eso, Dios está con nosotros, y si Dios está con nosotros y estamos vivos, hay esperanza. Así que para todos, cordial saludo, bienvenidos a la noticia. Tendremos informe del primer balance de Asocapitales, de las víctimas, daños y medidas que ha tomado el presidente de la República, Abelardo de la Espriella, después del terremoto de exactamente hace 24 horas. 7 de la mañana con 32 minutos. Jorge Enrique Ricordún, nuestro amigo director de deportes, que gracias a Dios su hija en Cali y su familia en Cali están bien, gracias a Dios. Algunos daños materiales, pero sobre todo la integridad física de la familia de nuestro amigo, compañero y periodista Jorge Enrique Ricordús, están bien. Jorge, muy buenos días para usted.
5: Muy buenos días, Pastor James Francini Sánchez Díaz. Efectivamente, James, mi familia, mi hija Kelly Vanessa Rico Villamil, mi nieto Jerónimo y mi yerno Alejandro Muriel, gracias a Dios están en perfectas condiciones. Su apartamento donde viven en Cali no sufrió ninguna alteración, simplemente algunas grietas en su empresa.
4: En el local, ¿no?
5: En el local de joyas artesanales, Pero bueno, le agradecemos a Dios por haberlos guardado y protegido de ese incidente que sucedió ayer, justamente a esta hora, James.
4: Sí, señor.
5: A esta hora, 7:34. Bueno, aquí está la reflexión para el día de hoy. Preste atención. Si de verdad quieres hacer algo, encontrarás la manera de hacerlo. Si no, encontrarás una excusa. Le repito, si de verdad quieres hacer algo, encontrarás la manera de hacerlo. Si no, encontrarás una excusa. 7:33 minutos.
4: A esta hora de la mañana le recordamos que el 320-844-9617 está listo para recibir sus noticias, sus audios y recibir todo lo que acontece en el sector donde usted vive. Bienvenidos a la noticia, nos vamos al desarrollo de la información.
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4: Política. 7:34 minutos. De momento, la comunidad de El Carmen de Tonchalá, en la ciudad de San José de Cúcuta, bloquea a esta hora la vía a la altura del anillo vial occidental en protesta por la suspensión del servicio de transporte escolar que afecta a un número muy importante de niños, niñas y jóvenes de El Carmen de Tonchalá. Los padres de familia aseguran que desde hace 3 semanas se viene presentando intermitencias en la prestación del servicio y traslado de los menores, situación que ha generado preocupación entre las familias de la zona del Carmen de Tonchalá, y por ahora la comunidad no permite el paso, excepto que sean ambulancias de vehículos allí en el sector del anillo vial occidental. Así que usted, mi amigo conductor, si se va a movilizar, desplazar por esta parte del anillo vial occidental a la altura de la entrada de El Carmen de Tonchalá, pues tome otras vías para que no vaya a tener este inconveniente. 7:35 de la mañana. ASO Capitales da el primer informe y balance de lo que ha sido los daños, las desapariciones y el trabajo que se viene desarrollando después de vivir este terremoto que sacudió a Colombia el día de ayer a esta hora, 7:35. Esta es la noticia, escuchemos.
6: Sí, señor, no se pueden decir buenos días, pero buenos días. Colombia amanece en medio de la tragedia, el dolor, la angustia por los fallecidos, por los heridos y por los desaparecidos, también por la destrucción, pero también entre la valentía, la fortaleza, la solidaridad y la esperanza para seguir encontrando personas con vida. Esta tragedia se ha convertido en el bautizo de fuego del gobierno del presidente Abelardo de la Estrella, a tan solo 4 días de haber tomado posesión del cargo. Desde el momento del siniestro, el presidente se trasladó inicialmente a Bogotá, a la sede de la Unidad Nacional de Gestión de Riesgo, y desde allí anunció el despliegue del gabinete a distintos puntos del país para atender la tragedia con las herramientas y recursos suficientes. El presidente inicialmente consideró la declaratoria de desastre natural que le permitiría realizar contrataciones directas y trasladar rubros del presupuesto. Sin embargo, la opción definitiva y que se concretará en las próximas horas es la declaratoria del estado de emergencia contemplado en el artículo 215 de la Constitución y que le otorga facultades extraordinarias para expedir decretos con fuerza de ley por 30 días prorrogables hasta 90 días. Acto seguido, el mandatario se trasladó a Quibdó y desde allí anunció ayudas especialmente en temas de subsidios de arriendo para las personas que lo perdieron todo.
7: He venido también con el señor ministro de Vivienda para que determinemos la afectación de tantas viviendas que superan las 1.300, 1.400 viviendas, y para eso también vamos a disponer de un subsidio de arriendo para que las personas, mientras restauramos y reparamos las viviendas, puedan irse a un arriendo mientras esto ocurre.
6: Mientras tanto, el vicepresidente José Manuel Restrepo se trasladó a la ciudad de Manizales y el ministro del Interior, Rodrigo Lara Restrepo, se trasladó a la ciudad de Pereira. Estas son tal vez las ciudades más afectadas por esta tragedia. Según ASO Capitales, hace pocos minutos, en su más reciente balance, a casi 24 horas del terremoto de 7.4 de magnitud que sacudió a Colombia y que tuvo como epicentro San José del Palmar, en Chocó, el balance preliminar de la emergencia asciende a 169 personas fallecidas en el país, de las cuales 165 se encuentran en ciudades capitales. El 97.6% de las víctimas mortales reportadas hasta el momento se concentran en 4 ciudades capitales. Cali registra 85 fallecidos, Pereira 66, Quibdó 9 y Manizales 5. Además de las pérdidas humanas, el balance consolidado en las ciudades capitales registra 668 personas heridas y 165 edificaciones colapsadas, mientras continúan las operaciones de búsqueda y rescate. Ya el presidente de la Estrella estuvo en Quibdó, en la noche de ayer estuvo en la ciudad de Cali, en la capital del Valle del Cauca, y hoy se espera que se traslade al eje cafetero, a Pereira y Manizales, para seguir acompañando a los colombianos que tratan de salir adelante en medio del dolor y en medio de esta tragedia.
4: Las 7 de la mañana, 39 minutos, 7:39, que Dios dé sabiduría, ilumine a nuestro presidente Abelardo de la Espriella, que lo rodee buenas personas y tomen buenas decisiones y direccionen bien los recursos y ellos mismos vayan y los entreguen. Que no hayan ni siquiera instituciones de intermedio, porque en esa intervención se pierde el dinero, no llegan a los afectados, pero muy bien, porque el presidente, ese gobierno ya está actuando de una vez. No como en gobiernos anteriores que se demoraban días para tomar decisiones. No, qué bueno. 7:39, noticia económica a esta hora del día, pero antes nos vamos con una noticia muy importante y de tinte internacional, y es que los Estados Unidos enviará recursos económicos también para atender las damnificados y la emergencia por el terremoto que sacudió ayer a Colombia. Estados Unidos envía plática a esta hora. La noticia con nuestra lente informativa de Blue Radio.
8: Buenos días. Los recursos anunciados por el Departamento de Estado estarán destinados a 4 puntos específicos: albergue de emergencia, alimentación, protección y evaluación de daños y necesidades. Hasta ahora Washington pues no ha publicado el desglose de esos 15 millones y medio. ¿Cuánto corresponderá a cada componente? ¿Cuáles serán todas las organizaciones encargadas de ejecutarlos? Ni un cronograma completo de entrega. Es muy pronto. Pero de acuerdo con los protocolos estadounidenses de asistencia humanitaria, estos recursos no necesariamente se entregan directamente al gobierno colombiano ni como dinero en efectivo a los damnificados. Eso hay que tenerlo claro. El Departamento de Estado puede canalizarlos a través de organismos internacionales y organizaciones humanitarias que posteriormente ejecutan programas específicos. ¿Y qué puede significar cada tipo de ayuda? El albergue de emergencia puede incluir refugios temporales y elementos básicos para familias cuyas viviendas quedaron destruidas o no pueden ser habitadas. La alimentación puede entregarse directamente, pero también mediante dinero o vales para comprar alimentos localmente cuando las condiciones y los mercados de la zona permitan utilizar ese mecanismo. No siempre se ve, digamos, es positivo llevar alimentos perecederos desde tan lejos. Y protección en términos humanitarios no significa seguridad militar, y hay que tenerlo claro. Comprende medidas dirigidas especialmente a niños, mujeres, adultos mayores, personas con discapacidad, desplazados y otras poblaciones que quedan particularmente expuestas después de una emergencia. La evaluación de daños y necesidades, que es el último punto, permite determinar cuántas personas necesitan vivienda, alimentación o agua, qué comunidades permanecen aisladas, cuáles servicios básicos están afectados y dónde debe concentrarse esa asistencia. Así que desde Estados Unidos también comenzó a movilizarse ayuda privada. La organización humanitaria Direct Relief, o Ayuda Directa, con sede en California, informó que está preparando asistencia médica para Colombia y evaluando con organizaciones sanitarias cómo van a trabajar las zonas afectadas.
4: 7:42, nos vamos a la pauta comercial. Esto es la noticia y ya regresamos.
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5: Hola, ¿qué tal mis amigos? Son las 7 de la mañana, 47 minutos. 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Mucha atención, la división mayor del fútbol colombiano, DIMAYOR, se permite informar que tras realizar un monitoreo constante y una evaluación de la situación que atraviesa diferentes ciudades de Colombia y regiones del país afectadas por el terremoto, ha tomado la decisión de aplazar toda la programación del fútbol colombiano en su quinta fecha para este fin de semana. Esta determinación responde ante todo a nuestro compromiso con Colombia y con todas las personas que hoy enfrentan momentos de dificultad. En circunstancias como estas, entendemos que el fútbol debe estar al servicio del país y acompañar a quienes más lo necesitan. Por tal razón, los 36 clubes del fútbol colombiano de la A y de la B hacen un esfuerzo por contribuir a la paz y a la atención y recuperación de las comunidades afectadas. La DIMAYOR declara que no habrá fecha ni de la B ni de la A en este fin de semana. De igual manera, nuestra prioridad será brindar acompañamiento y respaldo a todos los futbolistas, cuerpo técnico y colaboradores y sus familias que hayan sido afectados por el terremoto de 7.4. El fútbol colombiano es ante todo una familia y en momentos de difíciles debemos permanecer unidos y solidarios. La DIMAYOR hace un llamado a toda la familia del fútbol colombiano, a sus clubes, jugadores, cuerpos técnicos, trabajadores y aficionados y aliados al fútbol para unirnos en esfuerzos y acompañar al país en este momento. Los partidos que han sido aplazados por la división del fútbol colombiano por el terremoto en Colombia son los siguientes: Llanero Deportes Tolima, que se jugaría en Villavicencio; Cúcuta Deportivo Águilas Doradas, que se jugaría el sábado, quedó aplazado; Atlético Nacional Independiente Santa Fe; Deportivo Pereira Jaguares, que se jugaría en Pereira, la ciudad más afectada junto con Cali del terremoto; América de Cali Fortaleza, Once Caldas Alianza; Inter de Bogotá Independiente Medellín; Bucaramanga Deportivo Pasto; Millonarios Cali Boyacá Chico; Junior de Barranquilla. Mucha atención, hay 4 candidatos para reemplazar al técnico venezolano Richard Páez, quien renunció, llegó a un acuerdo con la junta directiva del Cúcuta Deportivo para abandonar el cargo. Los candidatos posibles para reemplazar al técnico venezolano en la conducción del Cúcuta Deportivo son, en su orden, el argentino Lucas Pusineri, que ya pasó por el Cúcuta Deportivo en el 2018 y que clasificó al Cúcuta de la B a la A. También surgen los nombres de Alexis García, connotado técnico colombiano, Alberto Gamero, y a última hora apareció el ex técnico de la selección colombiana sub-20 y técnico del Deportivo Cali, Arturo Cárdenas. Mucha atención, la Confederación Suramericana de Fútbol aplazó temporalmente los partidos de los torneos internacionales donde juegan equipos colombianos por la magnitud del terremoto de 7.4 puntos ocurrido ayer 10 de agosto del 2026. La Conmebol, Confederación Suramericana de Fútbol, aplazó los siguientes partidos de los equipos colombianos: Copa Libertadores de América, Deportes Tolima frente a Independiente del Valle de Ecuador, que se jugaría hoy en Ibagué. También por la Copa Suramericana, el partido del Campín de Bogotá entre Independiente Santa Fe y River Plate de Argentina quedó aplazado. De otra parte, hay que destacar que algunas situaciones se presentaron en el Estadio Olímpico Pascual Guerrero. Por el fuerte terremoto, hubo alguna localidad del Estadio Pascual Guerrero que resultó afectada con el terremoto de ayer. 7:51 pasó la información deportiva en nombre del regenerador celular ocular Vida Nueva para sus ojos. 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
4: 7:53. Mucha atención, porque otro país que se suma en solidaridad con Colombia es Venezuela. Escuchemos a esta hora la noticia. Desde Venezuela enviarán ayudas para atender los damnificados y socorrer a las personas que aún a esta hora de la mañana, 24 horas después y a unos minutos más, permanecen debajo de los escombros y están esperando ser rescatados. 7:53, esta es la noticia.
20: Buen día, fue justamente la propia Desi Rodríguez quien anoche puso a disposición de Colombia la brigada de rescate Simón Bolívar para ser enviada de manera inmediata, apenas terminen las coordinaciones de las zonas respectivas. Esto adicional, el envío también de ayuda humanitaria. Poco antes de estas palabras de Desi Rodríguez, se había emitido un comunicado de Cancillería donde se insistía en el ofrecimiento dentro del marco del respeto pleno a su soberanía. Un anuncio que, como tú dices, generó una serie de críticas en redes sociales porque fue justamente rescatista lo que faltó en las primeras horas acá en los terremotos de Venezuela de hace ya casi 50 días para salvar a las personas que quedaron bajo los escombros. Y la pregunta es, ¿cuáles o cuántos funcionarios se enviarán desde Caracas? Igual escuchamos lo que decía Delcy Rodríguez.
21: Nuestra solidaridad con el pueblo de Colombia, con sus autoridades, con el gobierno del presidente de la Espriela. Bueno, ya di la instrucción de organizar ayuda humanitaria para enviar a Colombia y la rescatista, la brigada Simón Bolívar de Venezuela.
20: Como te comenté, Ricardo, el anuncio generó críticas en redes sociales que fueron contestadas por Jorge Riaza, hoy día diputado, recordado por ser canciller, y decía él que la crítica es ofensiva e inhumana y menosprecia y desmerita a miles de funcionarios de Protección Civil y bomberos que estuvieron presentes desde el día 1 del terremoto de Venezuela.
4: Las 7 de la mañana, 54 minutos, 7:54. Países se unen en solidaridad con Colombia. Noticia económica a esa hora de la mañana. Aquí en la noticia, escuchemos.
22: Buenos días. Sorpresa positiva generó el dato de inflación de julio en Colombia, que se ubicó por debajo de lo que estaban esperando los analistas del mercado. Luego de 4 meses consecutivos de aumentos, la inflación anual se desaceleró, pasando del 6,14 al 6,03%. También se ubicó por debajo del 6,21% esperado en promedio por los analistas consultados por FEDESarrollo. Esto fue explicado por una caída mensual en los precios de los alimentos principalmente. Con esta sorpresa positiva, porque se desaceleró la variación anual en la inflación, analistas creen que de momento le salió bien la jugada al Banco de la República de, en su última reunión, mantener estables sus tasas de interés mientras espera nueva información para decidir si continúa o le pone un fin al ciclo alcista en su tasa de política monetaria. Aunque hubo un alivio, de todas formas, la inflación sigue siendo un problema en Colombia, pues duplica la meta del 3% que precisamente tiene fijado el Banco Central. Aún así, varios agentes del mercado esperan que en la recta final del año la inflación se vuelva a acelerar por factores asociados al crecimiento en la demanda interna, transmisiones adicionales del salario mínimo sobre los precios y la economía, los impactos por el fenómeno de El Niño y el conflicto en Oriente Medio. Víctor Grosso, DataFX.com.
4: 7:55, 7:55. Gracias por estar con nosotros en la noticia. 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Mañana, 7:30 de la mañana, después del devocional, estaremos con toda la información. Buen día para todos.
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2: La Biblia dice:
1: me alegré con los que me decían, a la casa de Jehová iremos. Salmo 122:1. 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
3: Venir a la fuente inagotable de vida es tomar la palabra como instrumento inspirador para entender cómo Dios, a través de sus enseñanzas, de la forma como nos reprende, como nos corrige, como nos instruye en justicia, nos hace perfectos y enteramente instruidos para toda buena obra. De allí que una pregunta frecuente podría decir: ¿qué quiere Dios de nosotros? Y la respuesta inevitable e ineludible es que andemos por caminos de santidad. La santidad vista desde la perspectiva divina se trata de desarrollar el carácter y la belleza interior de Cristo Jesús. Una belleza que está relacionada con el carácter mismo de Dios y que nos va a permitir disfrutar la vida en plenitud, llevándonos a tener una vida recta, llena de paz y conociendo su voluntad, además cumpliendo con sus mandatos. El apóstol Pedro, en su primera carta, capítulo 1, versículos del 15 al 16, nos dice: como aquel que os llamó es santo, sed también vosotros santos en toda vuestra manera de vivir, porque escrito está: sed santos porque yo soy santo. Estas mismas palabras las encontramos en Levítico 11:44 y Levítico 19:2, cuando Dios, hablando a su pueblo, después de que fue libre de Egipto, estableció con ellos una relación especial en el monte Sinaí. Recordemos que salir de Egipto en el momento actual es salir del pecado. Ya hemos recibido a Jesucristo en nuestro corazón. Ahora Él quiere morar completa y plenamente con nosotros. Y a través de su Espíritu Santo nos enseña por qué es tan necesario que nosotros oremos en forma consciente. Para muchas personas, aquella manera de orar diciendo: Espíritu Santo, ilumínanos y santifícanos, se convierte en una oración a veces repetitiva, y que podría ser una oración válida si la tomamos desde lo que ella significa. Si llevamos el hacer a nuestro ser, podemos ser transformados. Juan 15:3 dice: ya vosotros estáis limpios por la palabra que os he hablado. Por eso es tan importante entender que el Espíritu Santo sí nos quiere iluminar y sí nos quiere santificar. Pero es que la santidad se alcanza es a partir de una vida cambiada, no de una simple intercesión en el camino. Si pedimos que el Espíritu Santo nos ilumine, lo primero que Él va a hacer es a llevarnos a contemplar el carácter de Jesús, sus juicios que son rectos y verdaderos, y nos va a pedir que leamos la palabra. Allí encontramos ejemplos como el de María, la madre de Jesús, que siendo ungida y llena del Espíritu Santo, en su cántico anunciaba las maravillas del Señor. Un cántico que encontramos en Lucas 1, del 46 al 55, y que dice: alaba alma mía a Jehová, y mi espíritu se regocija en mi Salvador, porque se ha dignado fijarse en su humilde sierva. Desde ahora me llamarán dichosas todas las generaciones, porque el Poderoso ha hecho grandes cosas en mí. Santo es su nombre, de generación en generación se extiende su misericordia a los que le temen. Ella misma reconocía que Jesús la había sacado de una condición en la que el pecado había invadido a todos los seres humanos. Ella como mujer, como ser humano común y corriente, había entendido que solamente el Cristo de la gloria podía venir a purificarla de todo pecado. Hoy el mundo está afectado por crisis sociales, económicas, políticas, morales, por la falta de identidad en los seres humanos, la cual ha llegado a tópicos sorprendentes. Pero Dios nos recuerda a través de su palabra que hay tres elementos claves. Primero, leer su palabra, sus mandatos, caminar conforme a ellos en una auténtica búsqueda de la santidad. Segundo, que la santidad no se consigue simplemente por el contacto con las cosas sagradas y santas. Y tercero, que la inmundicia y el pecado, si en cambio nos contaminan en la medida que la impureza y la suciedad nos toca el alma y el corazón. Por eso hoy salgamos de esa condenación y vengamos a los pies de Cristo buscando la santidad.

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de gracia sostuvo mi mente y mi corazón en

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1: Esto suena bien.
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0: Las 10 de la mañana, 2 minutos. 10 de la mañana, 2 minutos. Cordial saludo para todos. Bienvenidos a su programa Un Milagro en tu Casa. Yo soy James Sánchez y en el control máster del señor Daniel Fernando Salazar, bajo la dirección general del pastor y misionero José Satirio dos Santos y Paola Olivares. El 320-844-9617, 320-844-9617 está listo, disponible. Nuestra plataforma de WhatsApp para que usted nos reporte la sintonía, para que usted nos envíe el saludo, claro que sí, para que usted nos diga desde dónde nos está escuchando. Por ejemplo, aquí está, como siempre, nuestro amigo Fabián Álvarez enviándonos la respectiva fotografía y desde luego... los saludos, hola, muy buenos días, bendiciones abundantes, saludos desde la ruta Croago Norte, Arroz Zulia. Fabián, un abrazo para ti, bendiciones, Dios te bendiga, Dios te guarde, que el Dios Todopoderoso esté contigo el día de hoy, envíe sus ángeles poderosos delante de ti y nadie se equivoque contigo y tú no te equivoques con nadie y tengas un día de bendición. Y toda persona que quiera dañar tu vida, dañar tu trabajo, tu vehículo, pues queda ahora incapacitado, al descubierto, y no te pueden hacer daño. Para ti, Fabián, un abrazo, lo mismo que para las personas que están conectadas a esta hora. Un saludo muy especial para Eloísa Cárdenas. Eloísa, un abrazo para ti, Eloísa. Dios te bendiga, Dios te guarde. Gracias por estar ahí conectada con nosotros. También por aquí, a ver. Celina Rocas Báez, gracias, Celina, por estar conectada con nosotros. También queremos saludar de manera muy especial Olda Lucía Díaz Ayala. Buenos días para poner en oración. Samir Schneider Vega Quintero, siente aflicción, deseo de saltar, de llorar. Bueno, ese pensamiento que viene a agobiar la vida de Samir Schneider Vega queda cancelado en el nombre de Jesús de Nazaret. Y ahora su mente se alinea al propósito especial que Dios tiene para la vida. En la mesa de trabajo, listos, preparados, nuestra pastora de Martes de Cielos Abiertos, nuestra pastora queridísima, y también nuestra pastora de Corazón a Corazón, que todos los sábados está sonando por la 1370M. Ella es la pastora Omaira Portilla, mi pastora. Muy buenos días, ¿cómo me le va? ¡Qué elegancia!
1: Hola, James, muy buenos días y buenos días a usted que está conectadito con toda nuestra programación de la frecuencia de fe y ahora en este momento con Un Milagro en tu Casa. Recuerde que puedes enviar desde ya tu mensaje, tu petición de oración, tu saludo de cumpleaños o si estás de aniversario, es bueno que nos lo hagas saber para poder celebrar junto contigo y bendecir tu vida. Al 320-844-9617 usted puede hacer llegar allí su petición o su saludo. Bueno, sí, déjame dándole gracias a Dios porque hoy es martes. Ajá. Y hoy es martes de cielos abiertos, sí. Un tiempo especial, un tiempo hermoso, un tiempo maravilloso para estar en la casa del Señor. Recuerde que nuestra iglesia tiene programación toda el tiempo, ¿no? Sí, en la mañana de 6 a 7:30 nuestro devocional, a las 8 empieza el ayuno hasta el mediodía y en las horas de la tarde, martes, miércoles y jueves hay reunión a las 3 de la tarde, una reunión preparada especialmente para bendecir tu vida. Y si el tiempo no se te da en el día, están los horarios de la noche y un día como hoy, martes, cielos abiertos, 7 de la noche, auditorio auxiliar de nuestra iglesia Centro Cristiano Misión Global acá en Los Pinos. Les esperamos hoy el pastor allí invitado, Leonardo Angarita. Uy. Tiene una palabra de bendición para todos nosotros, así que desde ya agéndese para que no venga solo, venga con un compañero de trabajo, con un familiar, con un amigo, con un vecino o con un discípulo, porque estamos en el año de vida abundante.
0: Sí, señora, y el pastor Leonardo Angarita, bueno, poderosísimo para familias, para crianza, para los hijos, para todos, mejor dicho, hoy van a tener códigos códigos de conducta, códigos del reino para, bueno, tener una familia de bendición y que los cielos se abran a tu favor. Así que nuestra iglesia, Centro Cristiano Misión Global, a partir de las 7 de la noche estará con las puertas abiertas, 7 de la noche, allí en la reunión de cielos abiertos. Cielos abiertos para que usted tenga ese espacio de libertad para orar, clamar, tener adoración, tener clamor y recibir palabra del cielo. Pastora, si alguien que está en la sintonía quiere una consejería, quiere que usted ore por él, si alguien que está allí a través de nuestros medios de comunicación 95.7 FM y 1370 AM desean de pronto conectarse con usted, ¿a qué número tienen que llamar, mi pastora, por favor?
1: Bueno, sí, si quiere una consejería, estamos para servir al 314-472-0206.
0: ¿Otra vez?
1: Es mi número personal, 314-472-0206. Allí te atenderé, claro, después del programa, ¿no?
0: Sí.
1: Y usted deja su mensaje y yo te regresaré la llamada, porque estamos para servir y para ser mejores.
0: Sí, señora.
1: En este año de vida abundante.
0: Sí, señora. Entonces, la invitación, y si usted necesita ahora mismo la oración, el 320-844-9617, 320-844-9617, para que usted allí nos escriba cuál es su petición de oración, que está, que unámonos en oración, vamos a unirnos en oración. Cuando el pueblo del Señor se une en oración, la Biblia dice que donde hay dos o tres reuniones en su nombre, allí Él está. Mire, por aquí nos está contestando, bueno, nos está escribiendo Jairo Devia Vega, cordial saludo desde Soacha, Colombia, pidiendo se unan en oración, Cuerpo de Cristo, por Samuel Esteban Devia Vendaño. Sufrió un ACV desde el 26 de agosto y quedó en estado de 26 de agosto del 2022 y quedó en estado de postración, y estamos creyendo ver la gloria de Dios en la vida de él, y en los casos similares está como paciente terminal. Él nos escribe y nos está escuchando desde Soacha a través de www.frecuenciaf.com. Así que para nuestro amigo, un cordial saludo. Por aquí Norma desde México. Dios Todopoderoso obra en todas las personas afectadas por el terremoto, y saludos a los amigos de Un Milagro en Tu Casa. Estoy a través de www.frecuenciaf.com. Nos están escuchando desde Soacha y desde México. Así que para todos ellos, un saludo muy especial. Elisa Contreras, bendiciones, pastores, pastora, y para todos, estamos en Un Milagro en Tu Casa. Pido oración por un empleo para Yolaney, que Dios abra puertas. Bueno, Yolaney, a poner ese, primero que todo, a ponerse delante del Señor. Segundo, a meter hojas de vida, a llevar hojas de vida al almacén, a la empresa, al calzado, al taller, donde sea, llevar hojas de vida, porque hay que movernos, hay que movernos. Así que bueno, se lo digo yo, que traje 5 veces la hoja de vida aquí a Frecuencia F. Una me lo recibió el pastor Juan Carlos, la otra me la recibió Lady, la otra me la recibió doña Cecilia, luego me la dejé en recepción, y la última me la trajo un amigo, y como que el amigo tenía las gracias de Dios, y esa última fue la que venció 5 veces, pero aquí estamos. Entonces hay que movernos en fe, ¿no?
1: La quinta es la vencida.
0: La quinta es la vencida. Y el martes es de vencedores.
1: Sí, señor,
0: 7 de la noche.
1: 7 de la noche, cielos abiertos, hoy con un tema muy especial en la vida del pastor Leonardo Angarita, que sé que va a ser de gran bendición esta noche, así que venga con toda su familia y juntos estemos edificándonos a través de la palabra. Vamos para una canción muy especial.

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siempre. Las 10 de la mañana, 18 minutos. 10 de la mañana, 18 minutos. Saludamos de manera especial a nuestra amiga y hermana Edelmira Lara. Saludamos de manera especial por aquí a Lidia también, que está conectado en Salazar de las Palmas. Nuestro amigo y pastor Pedro Elías Omaña, pastor del Centro Cristiano Misión Global en Oca, en Salazar de las Palmas. Javier Cañizares nos está allí saludando. Saludamos de manera especial a Marlene Macías, que está conectada con nosotros. Saludamos a Yanecita Navarro, nuestra amiga y compañera del equipo de Mujeres Determinantes. Saludamos a Maribel, el cual está conectada. Muy buenos días, hermanos, bendiciones. Primeramente le damos gracias al Señor, pues el temblor que sucedió, Dios nos guardó, nos protegió y nos seguirá guardando. Pido oración por mi salud, por mi situación económica. Maribel, gracias Maribel por el saludo, y también te saludamos. Saludamos a nuestro amigo Eduard Landazábal, para él un abrazo muy especial. Dios te bendiga, Eduard. Y saludamos también a las personas que están ahí conectadas a través de la 95.7 FM, que al 320-844-9617, 320-844-9617, nos puede allí enviar desde luego su saludo. Para los amigos de Chinácota, la zona urbana y rural de Chinácota, recuerde, este número de WhatsApp también es para ustedes. 320-844-9617. 320-844-9617. Saludamos aquí. A ver, aquí que terminen de escribir. María Elena, Dios te bendiga. Un abrazo, María Elena. Bendiciones. También por aquí nos está escribiendo Amanda Páez. Dios te bendiga, Amanda Páez, que está conectada

0: cuenta, es una confianza firme en Dios, en el carácter de Dios, en las promesas y en la capacidad para conducir nuestra historia. Esa es la esperanza, mi pastora Omaira. Y qué bonita palabra para esta semana, con toda la situación que ha tenido nuestro país Colombia, cambio de gobierno, situación allí, orden público allá, y tema natural sísmico el día de ayer. Bonita palabra, ¿no?
1: Sí, señor, una hermosa palabra para fortalecer la fe de muchas personas que posiblemente tienen algún familiar que sufrió en esta situación del terremoto allí, y sí, fueron afectados comerciantes, fueron afectados clínicas, hospitales, fueron afectadas casas de familia. Oramos para que el Dios de paz consuele esos corazones, fortalezca la fe de este pueblo que fue afectado, y que a nuestro presidente Abelardo Dios le dé sabiduría para poder solucionar cada situación que se presenta en este momento en Colombia. Bueno, aquí estamos hablando acerca de cuando nosotros esperamos las promesas de Dios, y muchas veces la vemos muy lejos, muy lejano, o otros dicen es que ya es muy tarde. Y vamos a mirar lo que la palabra de Dios dice allí en Romanos, Romanos capítulo 4, versículo 18 al 21. Vamos a mirar por qué, porque pues la palabra de Dios es fiel y verdadera, ¿no? La palabra de Dios no se equivoca, los que nos equivocamos somos nosotros, y cuando nosotros tenemos la mirada puesta en el autor y consumador de la fe, entonces nos enfocamos en las promesas que Él nos ha hecho.
0: ¿Romanos qué, mi pastor? ¿Romanos?
1: Romanos capítulo número 4, versículo número 18 al 21.
0: Bueno, el que lo haya encontrado allá en su casa, diga amén. O en el 320-844-9617, sí. Diga amén. Dice, Él creyó en esperanza contra esperanza para llegar a ser padre de muchas gentes conforme a lo que se le había dicho. Así será tu descendencia. Y no se debilitó en la fe al considerar su cuerpo, que estaba ya como muerto, siendo de casi 100 años, o la esterilidad de la matriz de Sara. Tampoco dudó por incredulidad de la promesa de Dios, sino que se fortaleció en fe, dando gloria a Dios, plenamente convencido de que era también poderoso para hacer todo lo que había prometido, por lo cual también su fe le fue contado por justicia, y no solamente con respecto a él se escribió que le fue contada, sino también con respecto a nosotros, a quien ha de ser contado esto, es a los que creemos en lo que levantó de los muertos al Señor Jesucristo. Ahí está, hablando acerca de qué, de la historia, del pasaje bíblico, hablando acerca de el Señor Abraham. Abraham. Y hay que tener en cuenta que Abraham espera, aunque la promesa tardare. Y la esperanza se caracteriza, digo, en que nosotros debemos seguir caminando aunque no veamos la respuesta. La esperanza consiste en seguir avanzando como si ya tuviésemos el resultado en nuestras manos, como si ya hubiésemos alcanzado el territorio. Eso es.
1: Y es que para llegar a ese nivel de fe de Abraham, se necesita tener una comunión con Dios, se necesita en verdad confiar en Él, conocerlo a Él, sí, tener esa intimidad con Él. Cuando la palabra habla acerca de esperanza contra esperanza, fue porque pues Abraham se miró su realidad humana, que su cuerpo ya como muerto, ya anciano, pero él decidió, óigame bien y subraya esa palabra ya si estás tomando apuntes, decidió sostener su vida en la palabra que Dios le había dado. Sostenerse en la palabra que Dios le había dado y no en las circunstancias visibles. Porque es que lo que pasa en la mayoría de personas es que Dios hace la promesa, y si no ven la promesa hecha una realidad inmediata, entonces se desaniman, se confunden, empiezan a hacerlos por sus propios medios las

0: cosas y siguen cometiendo errores.
1: Sí, mire, yo le voy a decir algo a usted que está a través de nuestro medio de comunicación y que nos está escuchando a esta hora. Tal vez no le guste lo que le voy a decir, pero si usted es una persona que tiene y guarda esperanza en su corazón, quienes lo rodean van a estar llenos de dificultades y de cosas contrarias a la esperanza. Porque, por ejemplo, Abraham, Abraham tenía una promesa, tenía la esperanza en esa promesa, se iba a cumplir. Pero ¿quién estaba al lado de Abraham? Sara, que estaba estéril, que estaba allí y que se rió. Sara, que ya estaba también avanzada de edad. O sea, esto en el buen sentido, ¿no? Siempre una persona que tiene la esperanza, que guarda la esperanza, no critique y no se deje llevar por quienes lo rodean, porque es común y corriente que la persona que tenga esperanza esté rodeado de este tipo de circunstancias y de personas. Por ejemplo, la miel. Sí. ¿De qué está rodeada la miel? De abejas, de abejas. ¿Y qué pasa si usted se va a meter la mano a agarrar la miel? Pues lo van a picar las abejas. Y así pasa con las personas que tienen esperanza.
0: Exactamente. Entonces allí el apóstol Pablo presenta pues la fe de Abraham como un modelo.
1: Sí, señora.
0: Como un modelo absoluto. Porque él creyó en esperanza contra esperanza, dice el texto de la palabra. Que a pesar de su vejez, de sus 100 años y la esterilidad de Sara, pues Abraham no dudó, no titubeó, sino que se fortaleció en la fe.
1: Wow.
0: En la fe, y estuvo plenamente pues convencido de que Dios tenía el poder para hacer que esa promesa se hiciera realidad.
1: Sí, señora, y mire, y hay momentos en nuestra vida que lo más difícil no va a ser escuchar el no de Dios, sino lo más difícil va a ser seguir creyendo cuando parezca que Dios está en silencio.
0: Así es.
1: Yo prefiero escuchar el no de Dios. Sí, mucha gente dice, yo prefiero escuchar el no de Dios a seguir creyendo y esperando cuando veo que como que Dios se olvidó de lo mío. Sí, entonces el tema de la esperanza es eso, seguir creyendo a pesar y cuando parezca de que Dios está en silencio. Eso es esperanza, mi pastor.
0: Así es, bueno, y como dice James, pastor James dice que Abraham tenía al lado a alguien que se llamaba Sara. Puede ser que a ti Dios te haya dado la promesa. Total. Y a tu lado haya alguien que se esté riendo de la promesa que tú estás declarando, de lo que Dios te ha dicho a ti allí en el secreto, de lo que Dios te ha revelado a ti. Porque recuerda que es personal, Dios es un Dios personal.
1: Oiga, eso me gusta, vuélvamelo a decir.
0: Dios es un Dios personal y Él se revela a nosotros en momentos, hermano, cuando usted en realidad dice, yo no sé para dónde ir, ahí está el Dios que te ve. Y Él se revela allí en ese momento.
1: Sí.
0: Mira que en el proceso que yo he pasado, bueno, yo siempre lo he hecho acá con mi hijo, hasta que un día entendí que mi hijo era un propósito.
1: Sí.
0: Sí. Y entonces empecé a ver esa esquizofrenia psicótica de él como un propósito.
1: Total.
0: Cuando no lo ve, no lo estoy viendo como una enfermedad ya, lo estoy viendo como un propósito. Y Dios me lleva a mirar a los profetas. Y decía, ¿a cuál de estos profetas el pueblo creyó? A ninguno. ¿Sí? El proceso que Dios tuvo cuando le dijo al profeta, cásate con una mujer adúltera.
1: Ajá.
0: Sí, una mujer que...
1: Oseas, ¿no?
0: Así, va y le dice, en el momento él no lo entiende, pero aún sin entender obedece. ¿Sí? Entonces ahí es donde está la fe de nosotros en Dios, la confianza, la esperanza en Dios. Puede ser que Dios te esté diciendo algo que a usted no le cuadra por ningún lado. Pues a Abraham tampoco le cuadraba, ¿sí? Porque era viejito, sí, 100 años, Sara viejita, o sea, también. Se veían de pronto en el espejo desnudos y, ay, no, ¿cómo así?
1: No.
0: Pero
1: no.
0: Es que Dios es Dios de lo imposible.
1: Sí, señor.
0: Dios hace germinar lo estéril.
1: Así es.
0: Dios lo hace. Mire, estaba escuchando hace un momentito.
1: Y además la esperanza no niega la realidad.
0: Al contrario, la afirma. La afirma, y por eso es que podemos descansar en Dios y seguir creyendo.
1: Total.
0: A pesar de que todo diga lo contrario.
1: Uy, no, me dieron ganas de pactar por esa palabra, mejor dicho.
0: Entonces, estaba mirando que que un campesino le dijo a Dios, le dijo a Dios, Dios, ¿usted por qué no me permite a mí que yo por un tiempo yo sea como tú y yo maneje
1: la parte? El universo, sí, lo divino.
0: Entonces él era campesino y él quería que su cultivo pues germinara y una buena cosecha.
1: Cállate, por dónde iba.
0: Y Dios le dijo, listo, listo, hágale.
1: Cambiamos de
0: roles. Y le dio permiso. Y entonces él un día puso un poquito sol, bonito. Al otro día puso un poquito de agua, chévere. Al otro día miró que faltaba con más agua porque la tierra todavía estaba seca. Otro poquito de agua hoy. Y bajaba la lluvia, otro poquito. Y listo, llegó el tiempo ya de que la cosecha. Y él va y mira y ve que la cosecha se había dañado.
1: Ah.
0: Entonces él va a reclamarle a Dios.
1: Claro.
0: Va a reclamarle a Dios.
1: ¿Qué pasó?
0: Entonces Dios le dice, pues yo lo dejé en sus manos, usted fue el que dijo. Y pues no, lo que pasa es que a usted le faltó algo. Y entonces él dice, ¿qué me faltó, Dios? Entonces le faltó que usted también mandara una gran tormenta. Y entonces le dijo, ¿cómo? Una gran tormenta. Si la tormenta también puede destruir la cosecha, ¿sí? Se puede destruir la cosecha. Entonces Dios le dice, no, mira, ¿sabe qué pasa en la tormenta?
1: Ajá.
0: Y eso lo digo a usted, mamá, que está allí en casa llorando, de pronto por un hijo. Le digo, Dios le dijo al campesino, cuando la tormenta viene, la tierra chupa esa agua.
1: Okay.
0: Las raíces se vuelven más fuertes.
1: Wow.
0: Se arraigan más y es cuando sale
1: el fruto. Wow.
0: Entonces, en las tormentas más terribles de nuestra vida, puede florecer, puedes dar fruto, puedes seguir, mujer, ¿sí? Dice la palabra para ti, reprime del llanto tu voz y de las lágrimas tus ojos, porque para ti hay una respuesta de Dios. Así que, como Abraham creyó, esperanza contra esperanza, de pronto tu familia te dice, pero es que usted, ¿qué le pasa? Pero es que no está viendo la realidad. Dile a tu familia, yo no estoy viendo la realidad, yo estoy viendo a Dios actuar. Yo estoy viviendo por fe. Recuerde, andamos por fe y no por vista.
1: Amén, amén. 10:33 a.m. Buenos días, Dios les bendiga, fiel oyente desde Colinas de Barrio Nuevo. Pido oración por sanidad de Ricardo. Está hospitalizado por una obstrucción intestinal y por liberación de deudas de mis hijos y las mías, por sanidad de Nicolás, tiene 8 meses, gracias, Dios les bendiga. Solveida Agudelo, claro que sí, mi hermana Solveida. Mayerline Becerra, hola pastor y pastora Omaira Cámez, Dios los bendiga, gracias Mayerline. Gracias, Amelia Morales, buenos días, Dios les bendiga, sintonía total desde el barrio Torres Molino, saludos para la Casa de Vida, Tierra de Valientes, gracias, allí desde Torres Molinos, para el grupo La Casa de Vida, Tierra de Valientes. Muy bien, Amelia Morales, aquí, Yanesita Navarro, muy buenos días, mis pastores, aquí en Sintonía de un Milagro en tu Casa, gracias por estar cada mañana con nosotros en sus oraciones, mil gracias, los quiero mucho, nosotros también, Yanesita, Dios te bendiga, y los bendigo rica y abundantemente. Gracias, Dios te bendiga, Gianné. Las 10:34, recuerde que nuestra iglesia Centro Cristiano Misión Global, toda la semana, de lunes a viernes, a partir de las 6:00 a.m. y hasta las 7:30 a.m, tenemos un tiempo de devocional profético y llenura del Espíritu Santo. Usted dice quizás, ay, yo no sé orar. Tranquilo, tranquilo, lo esperamos aquí. Y yo no puedo estar hasta las 7:30, puedo estar 30 minutos, 40 minutos, también lo esperamos aquí. Si no sabes orar, aquí hay líderes y pastores que nos están dirigiendo y coordinando en la oración. Y allí tú te puedes hacer el hábito de la oración y aprender a orar. Recuerde, de lunes a sábado, de lunes a viernes, de 6:00 a.m. a 7:30 a.m. Los sábados hay ayuno de 8, igual los sábados de lunes a sábado tenemos ayuno de 8:00 a.m. a 12:30 p.m. Y todas las noches, de lunes a sábado, 7:00 p.m. tenemos nuestro servicio. Hoy martes, bello martes de 11 de agosto de 2026, tenemos cielos abiertos. Nos vamos con buena música, 10:35, saludamos a nuestro amigo y pastor Edgar Miller, que se encuentra de receso ministerial, de tiempo de descanso y dedicado a la familia, pero está en la sintonía. Un abrazo para usted, pastor Edgar Miller, y a toda la iglesia de la fe. 10:36, esto en buena música, aquí en Un Milagro en tu Casa.

0: Las 10 de la mañana con 41 minutos, 10 con 41 minutos, estamos en Un Milagro en Tu Casa. Estamos en el programa donde suceden los milagros, donde ustedes y nosotros nos unimos en un mismo sentir para orar por las peticiones. Yamile Mogollón, buenos días, pastores, muchas bendiciones para ustedes y todos los oyentes. Quiero preguntar si el culto de cielos abiertos lo pasan por la televisión. Y una pregunta más, cuando regrese el pastor Miller. Ok, perfecto, estoy en sintonía desde Libertad, Guasqueliente, los escucho todos los días desde temprano hasta la tardecita, listo mi hermana. Bueno, cielos abiertos, no estamos transmitiendo por los medios de comunicación, pero su petición la vamos a tener muy en cuenta, listo Yamile. La invitación, Yamile, entonces es para que nos acompañe aquí de manera presencial, Avenida Novena E, número 5N10, Barrio Los Pinos, Auditorio Auxiliar o Templo Menor. La pastora Omaira está allí junto a todo su equipo de trabajo y quiere saludarla, quiere darle un abrazo, quiere bendecirla, mi hermana Yamile. El pastor Miller, claro que sí, está de descanso, está de vacaciones, está tomando fuerzas para que se cierre bien este año 2026, así que él ya está de regreso pronto. Yo creo que en 8 días ya regresa. Beatriz Urizar Jaime se nos está enviando audio, ya vamos a escuchar el audio. Mi hermana Beatriz Urizar, Elba Ramírez también nos está saludando, un saludo muy especial, Elba, Dios te bendiga, Dios te guarde. Y ¿Cómo es? Ah, desde Venezuela nos están saludando. Gracias a toda la familia de la fe del Centro Cristiano Misión Global Ureña, Tienditas Palotal y San Antonio del Táchira. Para ustedes un abrazo cordial y gracias por estar ahí en la sintonía. 10 con 43 minutos. Tenemos nuestra iglesia Avanza. Ah, bueno, antes de pastora Omaira, nuevamente la invitación para esta noche, cielos abiertos. ¿Quién es el expositor de la palabra esta
1: noche?
0: Bueno,
1: tendremos hoy en nuestra reunión de cielos abiertos, sí, al pastor Leonardo Angarita.
0: ¿Qué nivel?
1: El pastor Leonardo se ha especializado en todo lo que es familia, sí, adolescente, bueno, en todo lo que es la ruta generacional, ¿no?
0: Total.
1: Él está allí con todos nuestros hijos, tratando con su equipo de enfocarlos a ellos en la palabra, de edificarlos. Y hoy pues Dios nos da la oportunidad de tenerlo con nosotros y usted está invitado, ¿sí? Invitado de honor a nuestra reunión de cielos abiertos esta noche para que usted sea edificado y ministrado por el poder del Espíritu Santo a través del pastor Leonardo Angarita. Así que les esperamos 7 de la noche, auditorio auxiliar de nuestra iglesia Centro Cristiano Misión Global acá en Los Pinos.
0: Sí, señora, y además, mire, una recomendación para que usted le saque el máximo provecho a esta noche de reunión de cielos abiertos es que venga con sus hijos, con su esposo. Si usted es la abuela, venga con los nietos. Si usted es el tío, venga con los sobrinos, pero venga acompañado, porque el detalle es que en algunas ocasiones nosotros venimos a llenarnos solo y pretendemos, queremos que en casa pues se sigan y estén conectados con nosotros,
1: sí,
0: pero si usted ha recibido solo la palabra, pues los demás no van a estar conectados. ¿Cuál es la idea? Quieran o no quieran, porque la Biblia dice fuérzalos a entrar. Ay, y eso es del Antiguo Testamento. No, fuérzalos a entrar. Porque es que hay que forzarlos a entrar para después no llorarlos. Así le voy a decir, de una.
1: Sin anestesia.
0: Sin anestesia. Fuérzalos a entrar para que después no estés llorándolos. Fuérzalos a entrar. Llévalos, tráelos. Alínealos al propósito de Dios. Tráigalo a la iglesia, que la palabra del Señor y el Espíritu Santo hará en ellos la obra. Así que los invitamos y sáquele todo el provecho a esta noche de cielos abiertos. En familia puedan recibir la palabra. ¿Qué otro espacio tenemos? Bueno, para los emprendedores del reino también tenemos un congreso muy especial. Un congreso que ya viene en camino, ese congreso especial de emprendedores del reino. Así que ya están todos listos, las inscripciones están abiertas porque vamos desde el 19 hasta el 21 de agosto. Serán 3 días de formación e inspiración, herramientas prácticas, casos reales de crecimiento, conexiones estratégicas, y el Congreso de Emprendedores del Reino está direccionado a alimentar el espíritu, vida y negocios. Esta oportunidad es para ampliar tu mentalidad y llevar al siguiente nivel aquello que Dios puso en tus manos. Y no puso tu empresa en tus manos para que tú vivas una vida cómoda. Claro, sí, eso hace parte de... Pero más que tener una vida cómoda, es poder sumar y aportar al reino de los cielos. Sí, y si usted quiere aportar y sumar al reino de los cielos, le cuento que Frecuencia F, el próximo 31 de agosto y 1 de septiembre tenemos Radio Siembra, porque estamos cumpliendo 40 años. Entonces, me redirecciono otra vez al Congreso de Emprendedores del Reino, 19 al 21 de agosto, entrada libre, pero hay que inscribirse. Hay que inscribirse, así que los invitamos para que usted se pueda inscribir. 19 al 21 de agosto comenzamos nuestras reuniones, esos 3 días, a las 6:30 de la tarde. Y también lo otro que tenemos es que estamos en el mes de agosto. ¿Cómo ha pasado de rápido este año,
1: sí,
0: no?
1: Sí, señor, y estamos en un mes especial para empezar a hacer lo de la espiga.
0: Oiga, ¿sabes? Poderosísimo.
1: Es algo muy importante.
0: Ajá, sí, señora.
1: La parte de la espiga.
0: Ok, la espiga. Entonces, comenzamos allí el mes de agosto y ahora, después de la pauta, vamos a entrar con nuestro amigo y hermano Jorge Ricordus. Sí, vamos a entrar con él porque él tiene testimonio de espiga. Ajá. Así que vamos a esta pausa comercial a reforzar el tema de emprendedores espiga y ya regresamos. Esto es Un Milagro en Tu Casa.
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0: Las 10 de la mañana, 52 minutos. 10 de la mañana, 52 minutos. Estamos en un milagro en tu casa. Y lo último que hablamos, y queremos aprovechar este espacio de un milagro en tu casa para dar testimonio de una de las personas muy cercanas a nosotros, al medio de comunicación, como lo es nuestro director de deporte, Jorge Enrique Rico Orduz, de testimonio de la espiga. Yo sé que usted tiene testimonios de la espiga, mi querido oyente. La pastora Mayra también nos estaba contando aquí mientras la pauta comercial sobre lo que Dios ha hecho por medio de la espiga, cómo Dios, cómo el Señor allí le ha contestado. Y sabe algo que me llama mucho la atención, y es que el testimonio de la espiga, no, Dios no me va a responder como yo quiero, me va a responder por lo que yo necesito.
1: Exacto.
0: Entonces, por ejemplo, en el año 2020, en el año 2019, nosotros llegamos y dimos ofrenda a la espiga junto a mi casa, a mi familia. Uh-huh. Y en el 2020 Dios nos bendijo con la oportunidad de construir nuestro apartamento.
1: Qué lindo.
0: Sí, en el 2020, en pandemia.
1: Imagínese, pandemia. O sea, esos son los milagros que Dios
0: sí,
1: hace,
0: señora.
1: Y que no cuadran, ¿no?
0: Sí,
1: porque
0: sí.
1: En plena pandemia, cuando sí. Todo está detenido, cuando de a dónde, cómo vamos a hacer, ahí aparece ese Dios que actúa en lo sobrenatural, y que es necesario que tú y yo le conozcamos como Abraham.
0: Sí.
1: Abraham tenía su confianza total, absoluta, en Dios y no en las circunstancias.
0: Total. Entonces, pues Dios responde como tú necesitas, no como tú quieres. Y aquí tenemos a nuestro amigo Jorge Enrique. Jorge Enrique, buenos días, ¿cómo me le va? Un saludo cordial para ti.
2: Bueno, muy buenos días, mi pastor James Francini Sánchez Díaz. Muy buenos días para mi pastora Omaira Portilla. Pues sí, muy feliz, muy contento. Yo quiero dar un testimonio porque tenemos profeta en casa.
0: Sí, señor.
1: Amén.
2: Yo creo que hay que creer. Cuando el pastor José Satirio dos Santos predica y habla de la espiga, del diezmo, de la ofrenda, por fe yo creo. Y la última vez, el año pasado, cuando comenzó nuestro pastor José Satirio dos Santos a hablar sobre la espiga, yo le dije: Señor, yo vengo pactando desde hace rato, y todo lo que le he pedido, el Señor Dios Todopoderoso me lo ha concedido en un tiempo que yo quedo asombrado.
0: Wow.
2: Hay mucha gente que pasan 7 meses, 8 meses, 9 meses, pero el Señor en las 2 últimas espigas me ha contestado de una manera sorprendente, que mi esposa y yo nos abrazamos y decimos: qué hermoso y qué fiel es el Dios Todopoderoso.
1: Amén, qué bendición.
2: Mira, la última vez que yo pacté, yo le dije: Señor, yo quiero hacer el libro del título del Cúcuta Deportivo, que ajá, consiguió en 2026 en Ibagué. Y el 31 de diciembre traje al alfolí mi espiga, 31 de diciembre, y el Señor me respondió el 20 de enero de este año.
0: Wow.
2: En primer lugar, me subieron el sueldo en la empresa, que yo la verdad nunca esperaba.
1: Ajá.
2: Ahí está la primera parte de la espiga.
1: Sí, claro.
2: Y a los 15 días después de haberme subido el sueldo en la empresa, me llamó una persona, un empresario, y me dijo: sé que está haciendo el título del Cúcuta Deportivo. Yo quiero contribuir para que saquemos ese libro lo más pronto posible.
0: Wow.
2: Fui a la oficina y me dijo: ¿cuánto cuesta el libro? Le dije: el libro cuesta tanta plata.
1: Uh-huh.
2: Y a los 8 días me envió el dinero con una persona.
1: Ay,
2: y así ya hice el libro.
1: Gloria,
2: creyendo a la espiga. Por eso le digo: en casa tenemos profeta.
1: Señor.
0: Amén.
2: Nuestro pastor José Satirio dos Santos, cuando habla, habla porque tiene la verdad, porque es un hombre que predica la sana doctrina. Hay mucha gente que no cree, pero yo sí creo. Y la mayoría de hermanos que venimos a las reuniones, a nuestro centro cristiano Los Pinos, creemos en que Dios sí hace la obra. Yo soy un hombre de fe, y
1: amén,
2: le voy a contar el otro testimonio. En el año 2024, también con la espiga, di mi espiga y le dije: Señor, quiero hacer el libro de los 100 años del Cúcuta Deportivo. era un libro, pastora, imposible de hacer. Pero yo dije, el Espíritu Santo está conmigo. El Espíritu Santo, yo me enamoro día a día del Espíritu Santo y le pido mucho al Espíritu Santo que yo me pueda enamorar mucho más de él. Hice lo mismo, pacté y fui donde el señor gobernador del departamento, doctor William Villamizar, doy el nombre porque fue la persona que, cuando yo le llevo el libro de los 100 años del Cúcuta Deportivo, me dice, qué belleza de libro. Le voy a contar la historia. Me citaron a las 5 de la mañana. Yo llegué, yo soy muy cumplido, yo llegué a las 5:10 y por delante mío habían 50 personas que habían llegado desde las 4 de la mañana.
1: Sí.
2: Cuando nos pasan a un salón grande en la gobernación, el señor gobernador William Villamizar sale y divisa, como dice un amigo mío, escanea.
0: Sí.
2: Y yo estaba en el puesto 55-60. Cuando dice la secretaria Jorge Enrique Rico Orduz, pase donde el gobernador. Yo llevo la maqueta de mi libro de los 100 años del Cúcuta Deportivo y el gobernador dijo, qué libro tan lindo, hágale esta corrección, y yo se la hice. Me dice, ¿cuánto vale el libro? Le digo yo, gobernador, vale tanto. Sacó su lapicero del bolsillo y me puso la cifra ahí, que no lo voy a decir por respeto.
0: Claro.
2: Me dijo,
0: claro,
2: hable con el jefe de prensa, y el libro estaba hecho al mes.
0: Wow.
2: Esos son los testimonios
1: como
2: que le tengo a mis hermanos.
1: Porque no se marean.
0: Se marean.
2: Sí, sí. Pero entonces, son dos testimonios que le tengo a todos mis hermanos en la fe.
0: Excelente. Amén. Qué bonito saber de que lo que dice Jorge Enrique, nos unimos, hay profeta en casa. Nuestro pastor misionero José Satirio Santos, el año pasado, 31 de diciembre de 2025, habló en la palabra profética de cambios en la geopolítica, habló de adaptarnos, de que tenemos que prepararnos, la juventud con espacio, y bueno, ahí Dios está respondiendo. Y la espiga también, algo poderosísimo que hemos venido, y yo también, como le dije, hay testimonio allí. Entonces, los invitamos para que de agosto a diciembre usted aparte cada mes un día de salario por mes. No lo que le están pagando este año, lo que usted desea recibir en el 2027. No lo que hoy usted está recibiendo, sino lo que usted por la fe desea recibir en el 2027. Apártelo por fe, apártelo, que Dios va a sorprenderlo de manera muy especial. 10:59 va a cambiar el reloj de la señal de frecuencia F a las 11. Identificamos nuestra estación de radial. Buena música y ya regresamos para hablar de la esperanza.
3: Son las 11 en punto.
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0: 11 de la mañana, 8 minutos, estás escuchando Un Milagro en Tu Casa. Por aquí tengo más peticiones de oración, mi pastora Omaira. Mis pastores piden oración por mi hija Grady Dávila y mi nieta Sofía, que están en Chicago. Las nietas de nuestra hermana Janet Navarro. Hay tornados y sus patrones. Que el Espíritu Santo me los guarde y cuide. Gracias por sus oraciones. Le creo a Dios. Amén y amén. En Chicago hay temas de tornados y todo este tema de la naturaleza. Estaremos orando allí, Janet, por tus hijas, tus nietas. Y bueno, que Dios añada bendición, los guarde y los proteja. Y que se desvíen, o que antes de tocar tierra allá en los Estados Unidos, en Chicago, pues que se vayan, se sequen, no sigan más.
1: El Señor detenga, el Señor colocará su mano allí, hará cesar
0: así
1: todo aquello que viene en contra de lo que Él ha determinado, ¿no? Porque
0: total,
1: igual Él es soberano en todas las cosas.
0: Sí, señor. Estamos hablando entonces acerca, en el Diccionario de la Vida Abundante, estamos hablando acerca de la esperanza. Y estamos en la base bíblica de Romanos capítulo 4, 18 al 21. Y nuestro personaje bíblico hoy es Abraham, hablando acerca de la esperanza, hablando acerca de que hay que tener esa confianza, esa esperanza. Y que, escúchenme, lo que hemos hablado es que, primero que todo, la esperanza no elimina el proceso. La esperanza no elimina el proceso, sino que, por el contrario, lo que hace es fortalecernos en medio de la situación adversa que estemos viviendo. Eso es lo que hay que tener claro. Abraham tuvo una promesa, pero también tuvo que atravesar el tiempo y el desierto. La demora puede en algunas ocasiones desgastar nuestra expectativa, pero esperar, bíblicamente hablando, no significa permanecer inmóvil. Y ese creo que es uno de los errores más frecuentes que nosotros como cristianos tenemos. Bueno, algunos tienen. Esperar, ¿qué pasó? ¿Por qué no se atreve? ¿Por qué no da el paso? ¿Por qué no abre la Santa María, el portón? ¿Por qué no le habla a esa muchacha que le gusta, que le encanta? ¿O por qué no le habla a ese muchacho que le gusta, que le encanta? ¿Por qué no hace el viaje? ¿Por qué no se lanza y acepta el llamado al ministerio? ¿Por qué no abre su casa para una casa de vida? ¿Por qué no se... No, estoy esperando, aquí esperando que el Señor me habló y me dijo, y como Él me habló y me dijo, pues yo me quedo quieto. No, señor, no, señor. Esperanza no significa quedarse inmóvil, significa seguir caminando, ¿no, mi pastora?
1: Sí, hay gente que confunde la palabra estar quietos y conoceréis que soy Jehová. No está diciendo que no haga nada, lo que está diciendo es que sepa esperar, que confíe en Dios, que se mantenga firme en lo que Dios le ha dicho, que usted gana cuando yo y todos los que esperamos en Dios ganamos. ¿Por qué? Porque Dios prueba nuestra fe. Cuando Él suelta una palabra, cuando Él da una promesa, Él ya la dio.
0: Sí,
1: y a Él no se le olvida, no hay que recordarle porque Él lo sabe. Sí, el tiempo de Dios es perfecto. Lo que tenemos es que aprender a esperar. Y es una de las cosas que a muchos no les gusta, ¿sí? Porque hay varias formas de esperar. Hay gente que espera impacientemente. Hay gente que espera quejándose. Hay gente que espera lamentándose, hay gente que espera, bueno, malhumorados, pero hay unos que esperamos llenos de paz porque sabemos que el Dios que nos dio la promesa, Él cumplirá, ¿sí? Él
0: total
1: cumplirá en el tiempo perfecto de Dios. Entonces lo que queremos es ayudarles a que si ha perdido la esperanza, usted la pueda recuperar en el Señor, ¿sí? De que cada uno de nosotros entendamos que si estamos de pronto atravesando la incertidumbre, ¿sí? Si será o no será, si es, mi hermano, la palabra ya salió de la boca de Dios para ti. Lo que tenemos es que fortalecer nuestra fe en la palabra de Dios. Hay mucha gente que la fe de ellos se ha debilitado.
0: Total.
1: Por los procesos que han vivido, ¿sí? Pero la fe hay que fortalecerla. Por eso aquel hombre le dijo al Señor, Señor, yo creo, pero ayuda mi incredulidad. O sea, él sentía que la fe de él no alcanzaba para el milagro, ¿sí? Y el Señor estuvo allí para él. Sí, entonces yo creo que es el momento de fortalecer nuestra fe. ¿Y cómo se fortalece nuestra fe? A medida que tú te congregas, que recibes palabra, total, que lees las escrituras, a medida que tú declaras también lo que Dios te ha dicho, su fe se vuelve robusta, ¿sí? Y su fe se fortalece al punto de que las cosas que están sucediendo a tu alrededor no te van a afectar, no te van a desenfocar de la promesa que Dios ya dio para ti.
0: Totalmente. Mira, y tenga en cuenta algo, la demora pone a prueba la esperanza, pero no cancela la fidelidad de Dios.
1: Exacto.
0: No cancela la provisión de Dios. Ahora, ¿cómo se pone a prueba la esperanza? Cuando vienen el cansancio, la duda, la frustración, las comparaciones, la impaciencia o pensamientos como que, ¿será que Dios se olvidó de mí? ¿Será que Dios ya no me quiere? ¿Será que ya no estoy ahí? Entonces ahí se pone a prueba la esperanza. Y tienes que tener en cuenta de que aunque lleguen todas estas cosas, la fidelidad de Dios no se anula. Tú debes recapacitar, tú debes volver a incorporarte, volver en sí, dice la parábola del hijo pródigo, volver en sí y creer que si Dios me habló, Él va a cumplir. Y lo que hablaba la pastora, congregarse, amigo, amiga, por favor, congregarse. Nuestra iglesia Centro Cristiano hoy a las 7 de la noche tiene reunión de cielos abiertos, a las 3 de la tarde para las mujeres determinantes, a las 7 de la noche para cielos abiertos toda la familia, predicador Leonardo Agarita. Y es que el tema es que la esperanza se va alimentando de lo que tú vas recibiendo de parte, exacto, de Dios, de la,
1: sí,
0: palabra,
1: señor,
0: ¿no?
1: Allí se va fortaleciendo nuestra esperanza y nuestra fe. Si de pronto estás pasando un momento difícil en tu hogar, en tu matrimonio, en la economía, la salud, con los hijos, es tiempo de congregarse, es tiempo de recibir palabra, es tiempo de fortalecernos en Dios, es tiempo de estar en la casa del Señor. Así que te invito, esta noche es una oportunidad que Dios nos da de crecer en la palabra de Dios. Así que le esperamos, cielos abiertos, 7 de la noche, auditorio, auxiliar de nuestra iglesia, Centro Cristiano.
0: 11 de la mañana, 11 de la mañana, 15 minutos. Pauta comercial, música y ya regresamos.
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Las 11 de la mañana, 21 minutos. Cambia el reloj digital de la frecuencia F. 11 de la mañana, 21 minutos. Mire, quiero invitarlos para... tengo

0: Asociación Global de los Pinos. Esa es la primera invitación que tengo para ustedes. Y la segunda invitación voy a dejar que la haga la pastora Omaira, porque ya huele a pan y huele a café. Y es una panadería, una cafetería muy especial que está en sintonía a esta hora, pastora.
1: Bueno, sí, allí en el Centro Comercial Novena Plaza saludamos a los de la cafetería Ticoa y el restaurante Ático, que sé que están allí en sintonía acá desde Un Milagro en Tu Casa, a Joana, a Daniela, a Doña Mary y a todos, a Yurley y a todos los que hacen parte de este equipo de la cafetería y el restaurante.
0: Perfecto, o sea que podemos ir a almorzar allá tranquilamente.
1: Sí, yo creo que sí. ¿Ya? Yo creo que sí. Ah, ya, perfecto. A esta hora ya hay almuerzo.
0: Vea, ¿y domicilios? ¿Ellos manejan domicilios?
1: También domicilios.
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0: Entonces, tenemos almuerzos y cafetería, ¿no?
1: Cafetería.
0: ¿Cómo es que se llaman?
1: La cafetería se llama Ticoa. Y el restaurante Ático. Los dos quedan ahí en el Centro Comercial Novena Plaza.
0: Perfecto, muy bien. Para que usted, si quiere tomar cafecito en la tarde o una bebida refrescante, ahí está la invitación que tenemos. 11:23 minutos. Mire, el viernes a las 7 de la noche, mejor dicho, desde las 6 de la tarde, este próximo viernes, estaremos en el Centro Cristiano Misión Global La Libertad. Estaremos allí, ¿para qué? Para acompañarlos en su fiesta de aniversario. Están allí para celebrando un tiempo especial de aniversario en el Centro Cristiano Misión Global La Libertad, donde el pastor Jorge Rodríguez, la pastora Julie Molina y nosotros, Frecuencia F, vamos a estar allá disfrutando de esta maravillosa fiesta desde las 6 de la tarde. Estaremos hablando con hermanos de la familia de la fe, con empresarios, con los pastores, con los jóvenes. Y desde luego estaremos transmitiendo este poderosísimo servicio de alabanza, de oración y gratitud por la Iglesia Centro Cristiana, ubicada en el barrio La Libertad. Así que si usted nos puede acompañar, hágale, nos vemos allá para saludarnos, abrazarnos. Y si no, pues sintoniza la 1370M 95.7 FM. Viernes, mañana es miércoles. Mañana estaremos desde el Centro Comercial Unicentro también, hablando con los empresarios. Son empresas, Unicentro es una empresa que ha estado con nosotros durante un buen tiempo y permiten que la señal de Frecuencia F, radio y televisión, pues llegue hasta el lugar donde usted a esta hora de la tarde nos está sintonizando. A esta hora del día, de la mañana, en Un Milagro en Tu Casa nos está sintonizando. Y desde luego, el 31 de agosto y 1 de septiembre tenemos nuestra fiesta de 40 años de Frecuencia F. Vamos a tener Radio Siembra. Mire, todo aquel que siembra va a recoger. Y usted no está sembrando solamente en un medio de comunicación, usted está sembrando en el Evangelio, en una empresa que lleva el Evangelio a muchos lugares. Así que esa es la invitación. 11:25 minutos, estamos hablando de la esperanza, mi pastora.
1: La esperanza, bueno, y también tenemos que entender algo, que la demora pone a prueba la esperanza.
0: Sí, señora.
1: Pero no cancela la fidelidad de Dios.
0: Totalmente de acuerdo, mi pastora, así es.
1: Cuando nosotros estamos creyéndole al Señor y de pronto esa demora o ese tiempo de espera que a todos nos corresponde enfrentar, porque Abraham recibió la promesa, pero de ahí a que se cumpliera la promesa pasó un tiempo, y él se mantuvo firme como mirando, sí, mirando al invisible, pero creyendo en lo que Dios había dicho para él y para Sara. Entonces, hoy nosotros estamos invitándote a ti acá desde Un Milagro en Tu Casa.
0: Total.
1: A que no permitas que las circunstancias cambien la esperanza que tú tienes puesta en Dios o la confianza que pongas en Dios. Esto no puede afectar nuestra confianza en Dios. Lo que hoy está pasando, mañana puede ser un testimonio.
0: Uy,
1: para
0: sí,
1: lo que Dios va a entregar en tus manos.
0: Totalmente. Hoy lo que te hace llorar, mañana será tu testimonio.

0: matrimonio. Hoy lo que allí te hace trasnochar, mañana será un testimonio de gloria. Ahora, cuando las posibilidades humanas disminuyen, la esperanza toma el lugar para aumentar tu fe. Abraham estaba frente a una realidad que humanamente parecía imposible, pero dice la Biblia, el texto bíblico, Romanos capítulo 4, tampoco dudó por incredulidad de la promesa de Dios. Claro, pues las cosas humanas siempre van a parecer imposibles. Cuando tenemos las circunstancias humanas y naturales, las vamos a ver imposibles. Pero cuando ante esas circunstancias humanas y naturales los vemos con los ojos de la esperanza, de la fe, pues todo se hace posible. Hay momentos donde nuestra fe no consiste en creer que nosotros podemos, sino en recordar, escúcheme, óigame, sino en recordar que Dios puede. Hay momentos, les repito, que la fe no consiste en creer que nosotros podemos, sino en recordar que Dios puede. Y esto significa que tal vez nuestros recursos vayan disminuyendo, tal vez las puertas se cerraron frente a ti, tal vez el diagnóstico médico de la situación dice que es imposible, tal vez ya pasó mucho tiempo, pero la pregunta no es solamente, bueno, ¿y qué posibilidades tengo yo? No, la pregunta es, ¿quién fue el que te hizo la promesa, Omaira?
1: Así es.
0: ¿Quién fue el que te hizo la promesa, Jorge?
1: Así es.
0: Andrés, Carlos, María, Elizabeth. ¿Quién fue el que te hizo la promesa? ¿No fue Dios? Pues Dios hará que esas cosas y esas posibilidades humanas que han disminuido, pues ahora todo camine en torno a tu felicidad, al cumplimiento de tu promesa y a que tú seas bendecida.
1: Bueno, sí, quiero dejar una pregunta acá para todos nuestros oyentes.
0: Excelente.
1: Y es esta: ¿qué ha estado esperando durante tanto tiempo que comenzó a dejar de creer?
0: Uy.
1: ¿Qué ha estado esperando usted? ¿Sí? Entonces le dejo esto y si usted quiere nos puede escribir. Es esto, pastora, es esto lo que he estado esperando y he dejado de creer. Pero hoy a través de esta palabra, no es casualidad, es propósito que Dios permite que tratemos este tema acerca de la vida de Abraham, que muchos conocemos, que hemos oído, que hemos leído, pero que es el momento propicio para usar, para hacernos de la palabra y poder creer que Dios sigue teniendo el control.
0: Sí, señora. Nos vamos a una canción, 11 de la mañana con 30 minutos. Yo les tengo que decir que los acompaño hasta aquí, pero sigue nuestra pastora Omaira Portilla y buena música en esto que se llama su programa Un Milagro en Tu Casa. Bendiciones. Sí.

0: Y aquí estamos en un milagro en tu casa, muy felices de poder felicitar en este momento tan especial, en este día especial, a Salomé Rueda y a Andrea Lizarazo, que están de cumpleaños acá, la Frecuencia F, nuestra emisora, y también este programa Un Milagro en Tu Casa les saluda, les bendice en el nombre de Jesús, y esperamos que toda su familia hoy pueda celebrar junto a ustedes, bendecirlas y también darles ese regalo que tanto han anhelado, esto que Dios tiene para sus vidas, porque son dos jóvenes que están en la presencia de Dios, que sirven al Señor. Las bendecimos y hoy para ustedes esta hermosa canción.
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Bueno, felicitaciones nuevamente a Salomé Rueda y a Andrea Lizarazo y a todos aquellos que de pronto no nos han hecho llegar su saludo. Hoy bendecimos a todos los cumpleañeros acá desde Un Milagro en Tu Casa. Damos gracias al Señor por este tiempo hermoso que Él nos regala.

0: nuestro WhatsApp 320-844-9617. Acá tenemos sus peticiones. Saludamos a la hermana Norma allí en México, a Elisa Contreras, que estaremos orando por ese empleo. También saludamos a Elmira Lara, a la hermana Lidia allí en Salazar de las Palmas, al pastor Pedro Elías. Le saludamos acá desde Un Milagro en Tu Casa. También saludamos a Javier Cañizales, a Yané Navarro. Estaremos orando por sus hijas, Yané, dentro de un momento estaremos orando por ellas. Y todo aquel que ha enviado su mensaje, su petición de oración, aquí estaremos orando dentro de unos minutos por cada una de esas peticiones y declarando que el milagro ya está hecho en tu casa, en tus hijos, en tu familia, en tu salud y en tu economía. Bueno, seguimos adelante con el tema que Dios nos ha permitido compartir con ustedes acá en Un Milagro en Tu Casa, y es acerca de esperar cuando la promesa tarda. ¿Cómo es que tenemos que esperar? Pues debemos esperar pacientemente, como dice David el salmista: pacientemente esperé en Jehová y él se inclinó a mí, oyó mi clamor y me sacó del pozo de la desesperación, del lodo cenagoso. Cuando nosotros aprendemos a esperar en Dios es porque creemos en sus promesas, es porque creemos en su palabra, porque le creemos a él, porque le conocemos y sabemos que cuando Dios promete algo, él siempre cumple. Él no se demora, como muchas veces creemos, porque pasan años, pasan meses y no vemos por ningún lado la respuesta o el milagro que él nos prometió que iba a hacer, ¿sí? Pero esto llegará, porque si nos ponemos detalladamente a mirar las promesas que Dios les hizo a los grandes hombres y mujeres de la palabra de Dios, de la Biblia, nos damos cuenta que muchas de ellas no fueron inmediatas, que pasó un tiempo. Y en ese tiempo fue un tiempo de preparación, fue un tiempo de formación de carácter, fue un tiempo de fortalecimiento de la fe, fue un tiempo de Dios sanar sus corazones. Entonces, en ese tiempo que Dios nos permite, en ese lapso de tiempo, antes de que se cumpla la promesa del Señor, es un tiempo propicio, es un tiempo que Dios usa para prepararnos, para que cuando llegue la promesa y se haga realidad en nuestras vidas, nosotros sepamos, primeramente, ser agradecidos; segundo, sepamos cuidar esa promesa; tercero, allí que la promesa del Señor nos bendiga y nos ayude cada día a crecer y que nuestra fe se vuelva más robusta.
1: Hola, pastora, buenos días, ¿cómo está? Hay una intervención muy, muy breve que quiero hacer en estos momentos. Tiene que ver con lo que usted está diciendo.
0: Sí, señor.
1: Y es un personaje bíblico del que se ha hablado mucho, mucho, mucho. Es José. ¿Usted conoce la historia de José?
0: Claro que sí.
1: Ok. Para las personas que de pronto necesitan un pequeño contexto, recordemos que José es aquel personaje bíblico que sus hermanos lo vendieron. Lo vendieron como esclavo, y entre todas las circunstancias que José vivió, él llegó a ser grande entre los grandes.
0: Sí, señor.
1: Él se mantuvo esperanzado, y creo que es un ejemplo claro de esperanza el que podemos hacer como un breve paréntesis aquí pequeñito. ¿Por qué? Pasa y acontece que José tuvo dos sueños, ¿verdad? El primer sueño fue el sueño de las gavillas de trigo. Ahí lo que pasa es que José estaba en un campo con sus hermanos. Entonces, de repente, la gavilla de José se levantó y se quedó derecha, mientras que las gavillas de sus hermanos se pusieron alrededor y se inclinaron ante la gavilla de José. ¿Qué es lo que significa este sueño? Representa prosperidad y el sustento en los años venideros. El sueño se cumplió de manera literal cuando los hermanos de José viajaron a Egipto a comprar trigo por la hambruna que estaban pasando, y se postraron ante José sin saber que era José. Entonces José tiene como un proceso, pastora, y es la prueba, vamos a llamarlo así, la prueba. Entonces él es traicionado por sus hermanos, es vendido debido al resentimiento, al rencor, a la envidia, debido a, al aprecio que tenía su padre hacia él por encima de sus hermanos, al sueño que tuvo también, ya que ellos en uno de esos sueños llegan y le preguntan, ¿pero vas a ser tú quien va a reinar por encima de nosotros? O sea, ¿tú nos vas a gobernar a nosotros? Siendo él el menor, siendo él como el más debilucho, como el más joven. Entonces, debido a ese proceso, debido a esa circunstancia, José fue probado. No solo porque fue vendido como esclavo, sino porque digamos que tuvo que empezar de cero, siendo menos que nada, porque me imagino yo, los esclavos en esa época eran tratados de la forma más
0: dura,
1: horrenda y dura, sí, posible. Señor. El segundo sueño que tiene José es el sueño de los astros celestes. Si no mal recuerdo, lo que vio José en este segundo sueño fue el sol, la luna y 11 estrellas. Y todo se inclinaba ante él. En este sueño, el significado es que el sol representa a su padre, que es Jacob, la luna a su madre y las 11 estrellas a sus 11 hermanos. ¿Por qué? Porque causa tanto impacto estos sueños en la vida de José. Ya lo dije y lo repito, estos sueños provocan la ira y los celos de sus hermanos, quienes pues, posteriormente a esto deciden venderlo como un esclavo. Y yo supongo que, no sé, siento como que esa ira es un poco excesiva, ¿sabes, pastora? Porque no entiendo cómo vas a odiar a tu hermano. Puede que de pronto el apego que tenga tu papá hacia tu hermano sea un poco mayor a la que tiene a ti, pero al fin y al cabo son sangre, ¿no? Son familia. Entonces, es como pensar o tratar de dimensionar la cantidad de envidia, de odio que tenían los hermanos de José como para poder llegar a hacer semejante atrocidad. ¿Por qué digo que José se mantuvo esperanzado en el momento de la prueba? No solo fue vendido, no solo fue puesto a prueba en la cárcel en Egipto, sino que también al ganarse la confianza de las personas que lo rodeaban, de sus superiores, y de haber sido promovido en los cargos que estaba desempeñando, se vio en otra prueba. La esposa de Potifar, pues estaba induciéndolo a cosas indebidas.
0: Así es.
1: Y ahí viene otra prueba. Otra prueba donde él es mandado a preso, donde él es condenado, donde él es juzgado, donde el valor como ser humano, la integridad como persona se ve afectada. Pero él se mantuvo esperanzado. Sale de la prueba y se presenta la situación con sus hermanos. Ellos no sabían que él era José. Asumían que estaba muerto, que estaba perdido, que había pasado 10.000 cosas con él. Y nunca se imaginaron que la persona que estaba gobernando y que les iba a ayudar después iba a ser su propio hermano, al cual vendieron. Yo siento que José es un claro ejemplo de paciencia, de perseverancia también, como lo hablábamos la semana pasada, y de esperanza.
0: Así
1: porque
0: es.
1: A pesar de la prueba, a pesar de todas las circunstancias y todo lo malo que vivió, no se despegó ni un momento de la promesa. Y aquí hay una pequeña cosita que quiero también decir. A veces nosotros pasamos la prueba, y la pregunta que nosotros hacemos cuando pasamos la prueba es ¿por qué? Pero sabe, pastor, ese por qué a mí me suena muy feito. Ese por qué es como de reclamo, como de no entiendo.
0: Sí,
1: puede que nosotros no entendamos la prueba, y eso está súper bien. Es en ese momento donde nosotros no tenemos que pegar más de la mano de Dios.
0: Amén.
1: Y a mí me gusta de pronto cambiar el formato. Cambiar la pregunta del por qué al ¿para qué? ¿Para qué estoy viviendo esto? ¿Qué es lo que Dios quiere?
0: ¿Para qué Dios permite cada circunstancia en nuestra vida?
1: Y podemos poner de ejemplo lo que pasó el día de ayer aquí en nuestro país. Muchas personas, lamentablemente, se ven afectadas. Hay personas desaparecidas, hay personas que lamentablemente fallecieron. Y es un golpe de realidad que en 3-4 minutos sucedió.
0: Uh-huh.
1: Muchas personas la están pasando mal en este momento.
0: Sí es.
1: A donde quiera que nos estén escuchando, las personas que pronto han sido afectadas, sus familiares han sido afectados también, escúcheme. Dios está con Colombia. Yo soy de los que creció escuchando a nuestro pastor y misionero José Satirio dos Santos, y de una familia donde mi mamá se arraigó mucho y es muy apegada a lo que nuestro pastor y misionero dice, que Colombia es una tierra feliz.
0: Así es.
1: Colombia es una tierra feliz. Han sucedido cambios y esperamos que hayan, que sigan sucediendo esos cambios para bien. Hay que mantenernos esperanzados de que Colombia sí va a ser y es una tierra feliz.
0: Colombia de Dios. Bueno, gracias Daniel por tu aporte. Qué lindo que uno de nuestros jóvenes que están acá, ellos puedan también aportar esto acerca de la esperanza, acerca de la fe, acerca de las promesas de Dios, y que tenga ese conocimiento de lo que la palabra de Dios dice. Entonces es importante que hoy nosotros reflexionemos. La demora pone a prueba la esperanza, pero no cancela la fidelidad de Dios. ¿Sí? Entonces hoy es un tiempo para reflexionar y para preguntarnos a nosotros mismos cómo estamos respecto a esto. Bueno, llegó el tiempo de la oración, llegó el tiempo para orar por cada petición que llegó aquí a través de nuestro WhatsApp 320-844-9617. Y usted que colocó su petición allí, acompáñenos a orar. Padre amado, en el nombre de Jesús, Señor, en esta mañana colocamos, bendito Dios, cada petición, Señor, Dios Todopoderoso, que ha llegado, Señor, aquí, Señor, a través de este medio. Hoy colocamos la vida de Elisa Contreras y oramos por ese empleo para esta joven, Señor, en el nombre poderoso de Jesús. Oramos, Señor, por Jairo Devia. Señor, él coloca a Samuel, Señor, y oramos por la sanidad de Samuel, Padre, para que el poder tuyo se manifieste allí en el cuerpo de este joven y reciba esa sanidad desde su cabeza hasta sus pies, en el nombre de Jesús. Que en esta mañana haya un poder sobrenatural sobre la vida de Samuel, y esta persona hoy, Señor, sea levantada, sea sanada, sea restaurada por tu poder, bendito Rey, en el nombre poderoso de Cristo Jesús. Oramos por la economía de Maribel, Señor. Colocamos, Señor, a María Guzmán delante de ti y nos unimos con ella para orar por Colombia, para orar por cada uno de nuestros hermanos allí en Chocó, en cada lugar donde fueron afectados, Dios, por este terremoto, Padre, para que la paz tuya envuelva a este pueblo, Señor, su fe sea fortalecida, que seas tú, Señor, oh Dios, bendiciendo cada familia, Señor, allí en ese lugar, con paz, Señor, con esperanza, en el nombre poderoso de Jesús, bendito Rey. Oramos también, Señor, por Solveida Agudelo, por Ricardo, Señor, oramos por Ricardo y Nicolás, por la sanidad de sus cuerpos en esta mañana, en el nombre poderoso de Cristo Jesús. Y colocamos, bendito Dios, también la petición, Señor, que nos hace nuestra hermana Beatriz Uriza, por su hija, Señor, que está hospitalizada. Hoy en el nombre de Cristo Jesús, sus vidas están en tus manos, Señor. Oramos, Dios, para que seas tú quitando todo dolor que hay sobre el cuerpo, Señor, de esta joven, en el nombre poderoso de Jesús, bendito Rey. Desatamos sanidad, desatamos vida, desatamos bendición, desatamos restauración sobre todos los cuerpos enfermos en este momento, en el nombre poderoso de Cristo Jesús. Y te damos la gloria, Señor, te damos la honra y te damos la alabanza en Cristo Jesús. Amén y amén. Bueno, aquí estamos en Un Milagro en Tu Casa, extendiendo nuevamente la invitación para ti a esta noche, 7 de la noche, nuestro culto de cielos abiertos, auditorio auxiliar de nuestro Centro Cristiano Los Pinos. Te esperamos. Hay una palabra en el altar preparada especialmente para bendecir tu vida, tu hogar, tu familia, tu economía, pero también tu salud. Así que te esperamos hoy, 7 de la noche, cielos abiertos.

0: Bueno, y aquí estamos con la Red Deportiva y Jorge Enrique Ricorduz, que nos tiene una información muy importante. Buenos días, hermano Jorge Enrique, bendiciones y bienvenido a la Red Deportiva, a un milagro en tu casa.
1: Bueno, pastora Omaira, muchísimas gracias. Dos noticias. El partido que se tenía previsto por parte de la Dimayor el sábado en el General Santander entre Cúcuta Deportivo y el cuadro Águilas Doradas de Medellín se jugará. El partido no ha sido aplazado, querido Daniel. El sábado a las 4 de la tarde en el General Santander, perdón, a las 6 de la tarde, partido a las 6, con la inauguración de las nuevas iluminarias del estadio.
0: Qué lindo, qué lindo.
1: Las cuatro luminarias totalmente prendidas. Se confirma que el sábado a las 6 de la tarde jugará el Cúcuta con Águilas Doradas. Le doy el precio de la boletería. Norte y Sur 50.000, Oriental 80.000 y Occidental 130.000. Hay 2x1 en todas las tribunas. Si usted quiere ir con su esposo, que su esposo es gran hincha del Cúcuta, mi
0: sí,
1: querida pastora Mayra,
0: gran hincha.
1: Entonces le vale Norte y Sur 50.000, Oriental 80 y Occidental 130. Y para terminar mi informe, déjeme decirle que me acaban de informar desde Quito, Ecuador, que murió en Ecuador un gran futbolista uruguayo que pasó por el Cúcuta Deportivo en el año 1984. Juan Francisco Muletaler acaba de morir de un infarto en la ciudad de Quito, en Ecuador. Jugó en el Cúcuta Deportivo en el año 1984. Una noticia triste, porque la semana pasada también murió otro exjugador del Cúcuta Deportivo, el profesor Orlando Mosquera, que fue jugador del Cúcuta Deportivo años 68 y 69. Esas todas las noticias.
0: Bueno, aquí tenemos a Jorge Enrique Ricorduz y la Red Deportiva para que en este tiempo usted pueda estar bien informado acerca de todo lo que tiene que ver con nuestro Cúcuta Deportivo y con todo lo que se está viviendo a nivel de Colombia y fuera de Colombia en el área deportiva. Así que aquí dejamos con la Red Deportiva.

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1: Son las 12 en punto.
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Hola, ¿qué tal, amigos? Muy buenas tardes, señoras y señores. Bienvenidos a la Red Deportiva a través de frecuencia F1370 y la 95.7. Coordinación técnica de nuestro hermano Daniel. La información deportiva con don Javier Monte de Oca en la coordinación periodística. El doctor Eduardo Jáurigui. También está el Pibe Ardila y quienes habla, su amigo de siempre, Jorge Enrique Ricordos. Estamos aquí para presentar la Red Deportiva, pidiéndole al Dios Todopoderoso que le dé mucha tranquilidad al Espíritu Santo, mucho sosiego, paz a todas las personas que han perdido sus familias en el Eje Cafetero, en el Chocó, en el departamento del Valle del Cauca, también en algunas otras partes de Colombia, que perdieron sus empresas, sus vehículos, sus motos, sus carros. A toda aquella gente que está tapiada, que está debajo de los escombros, le pido al Dios Todopoderoso que le dé fuerza, que le dé fuerzas, que le dé ánimos para aguantar hasta que lleguen los rescatistas, lleguen los médicos, las enfermeras, a darles oxígeno y a tratar de sacarlos de esos escombros. Dios mío, tenga misericordia de mi país, tenga misericordia de mi Colombia del alma, Padre. Don Javier Monte de Oca, muy buenas tardes, ¿cómo está usted? Hay muchas noticias por comentar y por...

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El Señor se manifestó a mí hace ya mucho tiempo diciendo: con amor eterno te he amado, por tanto te prolongué mi misericordia, por cuanto en mí pusiste tu amor. Yo también te libraré, te pondré en alto, por cuanto has conocido mi nombre. Me invocarás y yo te responderé. Contigo estaré yo en la angustia, te libraré y te glorificaré, te saciaré de larga vida y te mostraré mi salvación.

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1: Padre, hoy venimos pidiendo por tu iglesia, porque sabemos que hemos fallado. Y te levantamos esta canción como una petición de tu intervención divina. Te necesitamos.

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3: Aprender a crecer, o aprende a crecer. En Mateo 6, verso 28, y voy a tomar solamente iniciando el versículo 28, y note usted la riqueza que aparece aquí. Y por el vestido, ¿por qué os afanáis? Considerad los lirios del campo, cómo crecen. No trabajan ni hilan. Y usted sabe el contexto. Ni aun Salomón con toda su gloria o esplendor pudo vestirse como uno de ellos. Yo no entro en los detalles de lo que está en el entorno del texto, sino quiero quedar con las expresiones de Jesús que llama la atención. Aprendamos de los lirios. ¿Y en qué está el llamado de atención? La expresión considerar cómo crecen los lirios del campo viene de la palabra griega katamatete, que es la forma intensiva de matano. El verbo aprender, que es matano, es examinar y encuestar. Es decir, examine y encueste. Vaya por parte. ¿Sí? El proceso. También hay otra expresión que dice: conozca la trazabilidad de lo que comienza y cómo se mantiene con la misma calidad. Este verbo es igual a aprender cuidadosamente, examinar con precisión, y es encuestar con dedicación. No es a la carrera, no es una mirada, no es que parece, no es que tal vez, no, es centrarse con dedicación. Jesús no activó el verbo para apreciar la belleza de los lirios. Si usted nota, el llamado de atención no es la belleza, aunque Salomón no pueda vestirse como uno de ellos. El propósito es cómo crece. No te detengas mirando la belleza primero, observa cómo crece. Aprende cómo crecer. Y esta expresión nos lleva entonces a unos pasos que son importantísimos. La semilla tiene vida propia, el primer paso. Diga conmigo: la semilla tiene vida propia. Si no comprendo que la semilla tiene vida propia, no puedo entender lo otro. Primero necesito aceptar que la semilla tiene vida propia. Y cuando hablamos que la semilla tiene vida propia, atención, que no importa el tamaño de la semilla. No es más poderosa una semilla grande como el coco que una semilla diminuta como la mostaza. Ambas, siendo semilla, tienen vida propia. Y ambas, siendo semilla, teniendo vida propia, ella va a reproducirse. ¿Sí? Y la palabra en Marcos 4, Jesús dice eso, 4:26 al 28. Decía además: así es, no es que será ni que parece, así es el reino de Dios, como cuando un hombre echa semilla en la tierra y duerme y se levanta de noche y de día, y la semilla brota y crece sin que él sepa cómo, porque del suyo lleva fruto la tierra, primero hierba, luego espiga, después grano lleno en la espiga. Cuando Jesús está hablando así, está conduciendo a la gente que lo está escuchando a conocer el origen de la fuerza, el poder. Está conduciendo a su gente a que entienda lo que significa la vida, en este caso, en la semilla. En la semilla. Pero usted nota que la semilla, ella necesita su elemento. ¿Y cuál es el elemento de la semilla? La tierra. ¿Por qué es la tierra el elemento de la semilla? Porque la tierra fue la que produjo la semilla. No fue la semilla que produjo la tierra. Es la tierra que produjo la semilla con la orden divina. Ahora, la semilla, teniendo vida propia, requiere, necesita su elemento, que es la tierra. Y cuando ella regresa a la tierra, entonces la tierra la abraza, y el calor de la tierra, la humedad de la tierra, los nutrientes de la tierra desencadena un poder en la semilla, y este se manifiesta haciendo que la semilla se transforme en un pequeñito gajo. Primero es como una hojita que va apareciendo así, y luego se abre, y después son cuatro, y después son, y va hasta que se crece. Y aquí lo podemos ver, su crecimiento. Ahora dice que crece sin que el sembrador sepa cómo. Atención, porque el crecimiento no dar el sembrador, el crecimiento dar el creador. Aló. ¿Quién da el crecimiento? El creador. ¿Y quién es el creador? Dios. Entonces, la semilla en la tierra, que es su elemento, recibiendo lo que a ella le pertenece. Ojo, lo que la tierra da a la semilla no es lo que ella no lo que no es suyo, sino lo que es suyo. Y al recibir lo que es suyo, naturalmente la semilla tiene su desarrollo de crecimiento. Pero el sembrador no tiene nada que ver con eso, porque eso pertenece solamente al creador. Si tomamos esto así, entonces, y aplicamos a la vida, usted y yo crecemos porque Dios diseñó un crecimiento. Y Él, vamos a ver adelante, está comprometido con eso. La tierra de lo suyo lleva fruto. Y hemos, en algunos momentos, en el diálogo con pastores en clases bíblicas, he llamado la atención para que presten cuidado a eso. La tierra de lo suyo lleva fruto. Entonces, ¿qué lleva fruto? ¿La semilla o la tierra? Y algunos dicen la semilla, porque nosotros vemos que la semilla creció, se transformó en árbol, y el árbol va a traer el fruto. Sin embargo, el origen es la tierra. Así que cuando Jesús se refiere, está refiriéndose que para que haya fruto tiene que salir de su origen, y es la tierra.
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2: Y es la tierra la que está haciendo que fluya. Y esto es algo tan extraordinario que cuando se descubre que las frutas se pueden ser usadas y se transforma en jugo, en el caso de la uva, en vino, se descubre que, dependiendo de donde esté sembrado, recoge de la tierra lo que haya en su entorno. Por eso el vino puede tener diferente composición de sabor, porque está trayendo lo que está en su entorno y llega a afectar el producto final, que es el jugo de la uva procesado. Entonces usted va, eso tiene como un buque de madera, el otro que es como durazno, otro que, cada quien va encontrando. Ahora, ojo, que cuando esto acontece es porque la persona que pone el vino en la boca también es tierra. Aló. Viene del mismo origen, cuerpo, tierra. Entonces, cuando toca lo que pertenece, la parte química se identifica, ¿sí? Así como el espíritu se identifica con el espíritu, que es Dios. Primero dice, como resultado, hierba, luego espiga, grano lleno en la espiga. Esto es un proceso. No es que yo vea una espiga y la espiga está sin grano, de formación. Si hay espiga, hay grano. Dos, el proceso de crecimiento necesita ser observado para que se aprenda. Existe inteligencia en las plantas, la cual determina su crecimiento. La ciencia llega y construye algo que se llama botánica, que es donde se estudia de manera cuidadosa todo lo que tiene que ver con las plantas. Y descubre que hay una inteligencia. Y las plantas, ellas se mueven, tienen vida, y esa inteligencia es la que determina su crecimiento. Y es Dios presente. El crecimiento se da por la activación genética que Dios diseñó. ¿Quién la diseñó? Dios. Los lirios se encuentran en el grupo de plantas perennes y pueden alcanzar fácilmente 1 metro de alto. Eso es el lirio. Y hay diferentes especies, colores en el lirio. Los tallos frondosos forman bulbos subterráneos que permiten a la flor guardar nutrientes. Note usted eso. Y sobrevivir al invierno sin problemas. En el diseño, ella tiene una protección que guarda, pero ella guarda. No es que se las pone, es ella que saca, trae los nutrientes y los guarda, para que cuando llegue la hora crítica, tiene provisión. ¿Hay alguien aquí que me está escuchando? Sí. Me encanta eso. Sobrevivir en el invierno sin problemas. Ahora, si las plantas pueden llegar a esta determinación haciendo uso de su inteligencia, Jesús está diciendo, tú vales más que las plantas. Aló. Toda la lectura que viene de Mateo es para decir eso. Si el Dios que te creó a ti puede tener cuidado de los lirios, puede tener cuidado de cualquier otra planta, ¿cómo no tendrá cuidado de ti? ¿Dónde entonces está el llamado de atención? Aprenda a crecer como la planta, como el lirio, que tiene todo un movimiento coordinado. No rompa la coordinación por torpeza. No rompa la coordinación siendo que tienes una mente que puede evaluar, determinar y decidir. No decida mal, no haga decisiones en contra suya, no haga decisiones que estorbe el propósito, que modifique el proceso. Por eso las personas que hoy aceptaron a Cristo como su Salvador, les bendigo en Cristo. Y te digo, la mejor decisión que has tomado en la vida fue esta. Porque a partir de hoy naciste de nuevo. Y en este nuevo nacimiento hay un crecimiento que borrará todo lo anterior y te traerá salud a tu espíritu, a tu alma y también a tu cuerpo. Y este con cada uno de nosotros. Sí. Entonces las flores del lirio son altamente resistentes. Soporta, es capaz de alcanzar y superar las pruebas que pueden existir en el proceso. Ahora, observe el otro aspecto en lo que es la semilla y las variedades. El bambú. El bambú chino toma 4 años para que crezca sus raíces. Sembró, la semilla cayó y es de bambú. Ella se va a desarrollar no para arriba, sino para abajo. Y eso lo hace por 4 años. Y el que ve esa demora se impacienta. ¿Por qué demora tanto? Entonces, aprenda que demora porque está creciendo, creando bases. Porque su naturaleza va a decir o está diciendo que necesita tener raíces profundas.

0: ahora se acelera tu crecimiento. Oh, ¿hay alguien aquí que puede creer en eso y entender una palabra del Señor? Y a darse el aceleramiento del crecimiento es impresionante, porque en un año el bambú alcanza más de 20 metros de alto. Mire bien, hasta el tope de esta torre son 17 metros. De que esta semillita, wow, que cayó allí y luego a nacer trabajó su inteligencia. Mi crecimiento será de altura, será vertical. Entonces yo necesito crear mi plataforma, mis bases. Me voy de profundo porque necesito buscar agua a donde está la fuente. La fuente está abajo, está abajo, voy para abajo. Pero cuando yo crezca y llegue a 20 o más metros, necesito que me haya estabilidad cuando los vientos soplen. Mis raíces tienen que soportar, tienen que aguantar, tienen que mover. Yo necesito mantenerme erecto, necesito mantenerme en la posición que me corresponde. Pero no solo eso, yo necesito soportar el crecimiento acelerado.
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2: La palabra de Dios nos lleva a entender eso en el área espiritual, así que hay un pacto de crecimiento. ¿Hay qué? Un pacto de crecimiento. Dios está formando un pueblo, sacándolos de Egipto, llevando a la tierra de Canaán, y en un libro que es un libro de leyes, normas, establecimiento de principios, el Señor dice en Levítico 26: porque yo me volveré a vosotros, ojo con eso, y os haré crecer y os multiplicaré y afirmaré mi pacto con vosotros. Entonces aquí tenemos algo impresionante que se llama pacto de crecimiento. Y el pacto de crecimiento, así como es con las plantas, a partir de la semilla y la tierra, ahora es con el hombre, es con la mujer. Por eso Jesús halló la necesidad de alertar que así como las plantas crecen, tú y yo también crecemos. Pero si hay orden con las plantas, haya orden también en la vida humana. Y así como el Dios que cuida las plantas, ¿cómo no cuidará de lo humano, que es casa y templo de su espíritu, y que además es imagen de Él? ¿Cómo no? Entonces este pacto afirma de que el crecimiento es un propósito divino. Es que un propósito divino. ¿Cómo puedo yo alcanzar eso? El llamado a aprender nos lleva a 4 pasos de aprendizaje. Hay más, pero hoy puedo cubrir 4 pasos inteligentes para un crecimiento integral. ¿Cuántos lo quieren? Proverbios 16:3: encomienda a Jehová tus obras y tus pensamientos serán afirmados. Encomienda a Jehová tus obras. Es decir, tienes que primero definir lo que quieres. Tienes que conocer tu origen. Yo quiero crecer 20 metros. Entonces, si yo quiero crecer 20 metros, tengo que echar raíces para abajo. Yo quiero tener flores bellas, que ni siquiera un rey puede vestirse como me he visto yo con mis flores. Ah, entonces observa bien, aprende con el lirio todo su desarrollo, aprende con el bambú cómo se estructura tus obras. ¿Verdad que hay personas que no tienen nada que presentar? Y allá es donde entra la preocupación de Jesús. ¿Qué está en tu mente? Porque no haces las cosas sin pensar. Primero piensas y después haces. Entonces, cuando piensas en hacer, esto es un arte, esto es una obra, es una idea. Tráesela al Señor, encomiéndasela al Señor, y cuando tú encomiendes, tus pensamientos serán afirmados. Hey, ¿qué significa tus pensamientos afirmados? Lo que piensas se va a materializar. Esto es así. Lo que piensas se va a materializar. Cuando usted mira los edificios esbelto, bien construido, primero fue un pensamiento en obras, y luego se realizó, se materializó. De menos a más, es así. Entonces, necesita, en este caso, cuando estás en esta posición, saber que hay una visión. Diga conmigo, una visión. Entonces, ¿qué es lo que necesito? Expandir mi visión. Levanto su mano y diga: recibo la palabra que me orienta, que para mi crecimiento ser integral necesito expandir mi visión. Y cuando pensamos en expansión de la visión, es ¿qué veo yo? Y por supuesto, usted y yo no podemos ver más mirando abajo. Para ver más tenemos que levantar la cabeza y abrir los ojos y hacer una inspección visual que puede ser de 360 grados, a donde usted puede mirar todo y darle vuelta a verlo en su entorno. Entonces, ¿a dónde alcanza tu vista? Tanto en lo físico y aquí como mentalmente, la visión que tengas de ti mismo. Esa visión ella determina. Entonces, expande tu visión. ¿Cómo te ves a ti mismo hoy? ¿Y cómo te ves a ti mismo en la proyección de los próximos 10 años? ¿Y cómo te ves en la proyección de los próximos 20 años? Y hay gente que cuando escucha eso se enoja. Pues que se enoje. Porque estas son expresiones que permiten a que el cerebro sufra provocación de despertarse y no vivir ciego en el entendimiento del futuro. ¿Qué visión tengo yo de mí mismo? ¿Cómo llego yo a mi vejez? ¿Cómo llego yo a ser padre, a ser abuelo, a ser bisabuelo, a ser esposo? ¿O determino vivir solo? ¿Me veo solo? ¿Cómo voy a terminar mi vida solo o sola? La visión es la que va a determinar todo. Pero el segundo paso es: eleva tu expectativa. En el crecimiento, eleva tu expectativa. Y me encanta que hay muchos testimonios en la Biblia, pero tomo dos sobre expectativa. Eliseo dijo a Elías, cuando Elías le dijo: pídeme lo que quieres, quiero la doble porción de tu espíritu. Estoy viendo un hombre lleno de poder, de autoridad. Me encanta lo que haces, pero yo quiero el doble. Eso que haces tú, Elías, es maravilloso, majestuoso. Pero si yo me quedo, yo quiero hacer lo que tú haces, como tú haces, pero en doble. Esto es expectativa. ¿Qué expectativa hay en ti, dentro de tu propia casa, familia, trabajo, negocio, profesión, financiero, económico? ¿Cuál es la expectativa? Tengo expectativa de manejar economía pequeña, mediana o grande, centavos, miles o millones o billones. ¿Qué expectativa tengo? Eso no asusta a Dios. Al contrario, cuando usted aumenta su expectativa, Dios dice: estoy contigo. Vamos por eso. Sí, vamos por eso. Un día, ejemplo nomás, eso lo he dicho muchas veces, pero una vez más, solo para repetir, y a los que no saben, puede ser primera vez. Un día vi una iglesia grande que necesitaba un templo grande. Y comencé a buscar terrenos, y todos los terrenos que encontré fueron pequeños para la visión que tenía y mi expectativa. Hasta que un día pasando vi esa zona aquí que estaba despoblada totalmente y me detuve allá en la Guaymaral y me vine por esta avenida que era apenas un camino y vine que estaban comenzando a construir lo que es aquí en Los Pinos. Me vine y luego me metí dentro del lote Y dije, este es el lote que necesito para construir esa gran casa. Sí. Era expectativa. Ahora, cuando yo compartí eso con la congregación, que no era mucha gente, la gente me escuchaba con admiración. Y como siempre en la mente está algo que se llama dinero. Y la pregunta inmediata, pastor, ¿y con qué dinero? Yo no estoy hablando de dinero. Yo estoy hablando de propósito. Yo estoy hablando de proyecto. Yo estoy hablando de visión. Yo estoy hablando de expectativa. No es de dinero. Sí, pero es necesita billete. No. Para mí no necesita billete. A mí lo que necesita es determinar la visión. Es dejar clara mi expectativa. Cuando eso esté determinado, lo otro viene. ¿Aló? Y lo que usted vio allá, que era solamente expectativa y visión, o visión más expectativa, produjo eso. Eso no salió porque se sopló. No. Eso salió porque hubo una mente. ¿Aló? No creo que yo pueda dar un ejemplo mejor, porque es palpable, es visible, es suyo. Y para muchos de los que están en el comienzo, aún con dificultad, participaron y son pioneros de eso. Pero cuando ya estamos en plena labor, nos faltó voces. No van a poder terminar. Este es un elefante blanco. Para los que era elefante blanco, ni siquiera aquí están. Pero para los que vieron que era una visión y que había una expectativa, ha sido parte hasta hoy. Yo hablaba de que aún los ladrillos lo hice con mis manos y con la gente que me podía ayudar. Eso no se hizo de otra forma. La visión y la expectativa van junta con una acción continua para poder ver lo que hoy vemos y lo que hoy disfrutamos.
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2: Salomón dijo: dame sabiduría. Dios le dijo: pide lo que quieras. ¡Oiga! Pero él se centró en una sola cosa que era la base de todo: sabiduría. Y cuando dijo eso, Dios le dijo: qué bien, qué bien. Y como no pides riqueza ni venganza y pides sabiduría, serás más sabio que todos. Y le suelta la fuente del conocimiento para que llegase a ser lo que fue. ¿Sí? ¿Sabe? Hoy Dios quiere que tú determines en la expectativa que quieres alcanzar. Ah, pero pastor, eso es mucho. ¿Cómo demasiado? No, no es demasiado. Porque Dios ya te concedió todo lo que necesitas. A ver, ya, no es que va a conceder, ya te concedió todo lo que necesitas. Y aquí te llevo a Corintios, capítulo 2, verso 12. Y me interesa que léalo conmigo para que usted mismo lo pronuncie. Diga conmigo: y nosotros no hemos recibido el espíritu del mundo, sino el espíritu que proviene de Dios, para que sepamos lo que Dios nos ha concedido. Note, no es lo que Dios va a conceder, es que ya fue concedido. Y el verbo conceder significa transferencia de bienes, de recursos, es entrega con derechos a posesión. Sí, así que tú y yo somos propietarios de riquezas invisibles. Voy a repetir: tú y yo somos propietarios de riquezas invisibles. Y lamento en el sentido del cuidado, de no sería pensar como desperdicio, sino de falta de uso por falta de entendimiento, a que muchos mueren y se van a la eternidad sin hacer uso de lo que Dios les ha concedido. Es como que si usted recibe camisas, calzado o dinero y lo guarda en la casa y nunca lo usa, o que alguien le dé un título, valor, y diga: este es suyo, pero a usted no le importa, no le importa, quedó ahí. Hay un acontecimiento real de una mujer que sirvió a una duquesa, y cuando la duquesa ya en sus últimos años le llamó a ella y le dijo: Teresa, yo quiero darte a ti eso. Y le entregó como si fuese un diploma. Y Teresa vio el diploma y lo leyó en su entendimiento, con las palabras, que estaba siendo honrada para tenerlo como recuerdo. Y nunca leyó lo que estaba escrito debajo de las primeras letras grandes. Y lo enmarcó y lo puso en una pared. Muchos años después, alguien mirando dijo: ¿Qué tienes aquí en este cuadro? Entonces ella contó la historia. Dice que mi duquesa me honró y me dio esto para recuerdo. Y él dijo: recuerdo, esta es una herencia. Años con la herencia colgada. Acepte lo que yo le diga: ¿tienes herencia que está colgada? que no entiende lo que está escrito, no entiende la transferencia, no entiende lo que fue concedido. ¿Sabe? Yo siento el Espíritu Santo insistiendo. Insiste, insiste a mí, insiste a todos. No hemos recibido espíritu del mundo, sino el espíritu que proviene de Dios. Y luego el para qué, para que sepamos lo que Dios nos ha concedido. Uno puede quedarse sin lo concedido y quedar, no, es que yo tengo el Espíritu de Dios, que yo tengo el Espíritu de Dios, que yo recibí el Espíritu de Dios, que yo recibí el Espíritu de Dios. Está bien, pero ¿para qué lo recibiste? ¿De pronto para quedar dando vueltas? Es más que eso. Recibí el Espíritu de Dios para dar gloria a su nombre, para hablar en lenguas, para orar con mayor fluidez, para predicar, pero también recibí el Espíritu de Dios para entender lo que me ha concedido en otras áreas. Porque el todo no es una parte, es todo. El último entonces paso, mantén la actitud correcta para recibir lo que Dios te ha concedido. Mantén que esto se mantenga ahí. Y usted dice, mi actitud tiene que ser correcta. Y atención, porque al justo le irá bien. ¿A quién? Al justo. Yo no puedo pretender que lo que me fue concedido me sea transferido si yo no soy justo. No puedo pretender que me transfiera lo que me está concedido si yo me siento con los pecadores en sus sillas. Yo no puedo pretender que yo voy a hacer uso de lo que me fue transferido y lo que me está siendo concedido si mi vida es una vida sin consagración, sin santidad. No, una cosa va con la otra. Entonces dijo Dios por el profeta: ensancha el sitio de tu tienda y las cortinas de tus habitaciones sean extendidas, no seas escasas. Alarga tus cuerdas y refuerza tus estacas, porque te extenderás. Oiga la expresión, porque te extenderás a la mano derecha y a la mano izquierda, y tu descendencia heredará naciones y habitará las ciudades asoladas. No temas, pues no serás confundida, y no te avergüences, porque no serás afrentada, sino que te olvidarás de la vergüenza de tu juventud y de la frente de tu viudez no tendrás más memoria. Sí. Entonces, frente a esto, ¿qué nos queda? Proclamar: soy uno con Dios. Y proclamando, póngase de pie, usted se entrega al Señor. ¿Cuánto lo cree que Dios está hablando a su vida? Usted que está en casa, en algún lugar, acompañándome, qué bien que pudiese escuchar la palabra y atender la palabra. Ahora, cuando proclamemos, tengan en cuenta eso: crecer en el favor de Dios, que es el cuarto paso. ¿Crecer en qué? En el favor de Dios. Yo crezco en el favor de Dios. Sí. No es que para unos es más y para otros menos. No. Lo más y lo menos es uno que determina. Dice: al que tiene se le dará. Así que aun cuando lo que tenga sea poco, sobre lo poco sé fiel, y el Señor te dará más. Si tu crecimiento hoy es pequeño, mañana tu postre estará como el bambú. estarás a 20 metros de altura. El bambú está sumergido.

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5: ¿Eres verdaderamente espiritual o religiosa? 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Una mujer que viva la palabra puede cambiar la atmósfera de su hogar porque vive llena del Espíritu Santo. 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

0: Levante un aplauso de adoración al Rey de Reyes.
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1: Aquí vamos otra vez.

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porque como desciende de los cielos la lluvia y la nieve, y no vuelve allá, sino que riega la tierra y la hace germinar y producir, y da semilla al que siembra y pan al que come, así será mi palabra que sale de mi boca. No volverá a mí vacía, sino que hará lo que yo quiero y será prosperada en aquello para que la envié. Hijo mío, está atento a mis palabras. Inclina tu oído a mis razones. No se aparten de tus ojos. Guárdalas en medio de tu corazón.

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1: El incondicional amor de Dios. Dice la palabra de Dios en el libro de Isaías. Pero Sión dijo: me dejó Jehová y el Señor se olvidó de mí. ¿Se olvidará la mujer de lo que dio a luz para compadecerse del hijo de su vientre? Aunque olvide ella, yo nunca me olvidaré de ti. Estas palabras expresan el amor incondicional de Dios para con nosotros, que aunque sin merecerlo, no deja de velar por nuestras vidas y cuidarnos en todo camino. Así también es el amor de una madre por sus hijos, que no importa los defectos y errores que cometan en sus caminos, siempre serán bien recibidos bajo su techo. Nunca faltará un plato en su mesa para ellos y siempre dispone de una cobija que cubra su cuerpo ante las inclemencias del clima, porque para ella un hijo lo es desde cuando es concebido en su vientre hasta cuando muera, si parte antes que ella. Bendito sea Dios por siempre por nuestras madres.
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3: Por los siglos de los siglos. Amén.

0: fuerte a tu Señor, vamos. Aleluya.
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1: Porque grande es el Señor y para siempre es su misericordia y su verdad por todas las generaciones. Cántalo.
2: Porque grande es el Señor y para siempre es su misericordia.

poderoso Dios. Servimos a un Dios poderoso. Él no está limitado. Él no tiene ninguna limitación. Él es omnipotente. Él es omnisciente. Él es omnipresente.

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14: El valor de una bendición. La Biblia nos relata sucesos extraordinarios obtenidos a partir de la fe y de creer a una palabra profética proclamada por un hombre de Dios. Uno de ellos es el milagro que Eliseo, profeta del Antiguo Testamento, proclamó sobre la Sunamita, una mujer estéril que sin haberlo pedido a Dios, recibió el regalo de un hijo. Ya crecido el niño, un día enfermó y murió. La Sunamita tomó una actitud de confianza en Dios y en su palabra y volvió directamente al profeta Eliseo, quien al verla fue con ella hasta su casa y un nuevo milagro. Más extraordinario, le devolvió la vida a su hijo muerto. La enseñanza que nos deja este relato es que cuando mantenemos nuestra mirada en Dios, no importa lo que se levante contra nuestras vidas, Él nos sostendrá y cumplirá su propósito en nosotros. Mujeres y madres, Dios siempre honrará la fe de ustedes con milagros sorprendentes.
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1: Manda la lluvia, Jesús, esa lluvia de bendiciones.

Adoramos, oh Señor. Oh, te adoramos, oh Señor.

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1: Prometió estar contigo todos los días. Camina en esa verdad durante este 2026. No temas, no dudes. Él hará un camino donde no lo hay. Este es tu año, año de nuevos comienzos.
2: Halagos para una esposa. En el capítulo 4 del libro del Cantar de los Cantares podemos leer acerca del esposo que alaba a su esposa con frases como: prendiste mi corazón, hermana, esposa mía. Has apresado mi corazón con uno de tus ojos, con una gargantilla de tu cuello. Cuán hermosos son tus amores, hermana, esposa mía. Cuánto mejores que el vino tus amores y el olor de tus ungüentos que todas las especies aromáticas. Como panal de miel destilan tus labios, oh esposa. Miel y leche hay debajo de tu lengua y el olor de tus vestidos como el olor del Líbano. Reconocer la belleza y el valor que tiene una esposa va más allá de los halagos y de las palabras. Es mostrarle el respeto y la admiración que se le tiene por haber decidido pasar su vida junto a la nuestra.

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0: 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Él quita el cansancio del alma y llena tu espíritu de esperanza. Levanta tu mirada, porque el 2026 llega con nuevos comienzos llenos de bendición. 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
1: Ni yo te condeno. En el libro de Juan, capítulo 8, encontramos la historia de una mujer que fue sorprendida en adulterio y llevada por los hombres ante Jesús para justificarse por el aparente acto de justicia que harían al apedrearla en público. Ante este hecho, esta mujer encontró en medio de la culpa y el señalamiento la demostración de amor y misericordia más grande, representados en el perdón gratuito y el llamado a una nueva vida. Esto nos enseña que aunque haya motivos suficientes para culpar a alguien por una falta, por grave que ella sea, también hay el espacio para el perdón y la restauración de la confianza que conduce a una nueva oportunidad y el comienzo de una nueva vida. Perdonemos de corazón y tendremos la satisfacción de la restauración.
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0: El valor de una madre. Una madre da vida o ayuda a moldearla. Se preocupa profunda y desinteresadamente, apoya, enseña y se sacrifica por el bienestar de sus hijos. Una madre es un corazón que ama incondicionalmente, una voz que consuela en el dolor y una presencia que permanece firme incluso cuando todo lo demás se desmorona. Por eso en Efesios 6:1-3 hay promesa para el hijo que honra a su padre y a su madre, porque al hacerlo le irá bien en todo lo que haga y tendrá larga vida sobre la tierra. Toda madre es digna de ser honrada por sus hijos, no solo con palabras de gratitud, sino con demostraciones de amor, aportando para su bienestar y sus cuidados. Démosle honra a nuestras madres.
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